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0: Son las 6 de la mañana.
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0: Son las 8 de la mañana. 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
1: ¿Qué tal? Saludos, buenos días. Vivir de alquiler cuesta 2.000 euros más al año que una hipoteca. 70.000 castellanos y leoneses están en situación de pobreza oculta, es decir, no son pobres bajo el criterio de renta, pero sí caen por debajo del umbral tras afrontar los costes de la vivienda. Como decimos, en Castilla y León es una situación que se da, hablamos de 7.104 euros al año frente a los 5.096 en esa diferencia entre el alquiler y una hipoteca. El consejero de Agricultura de la Junta de Castilla y León, Joaquín Antonio Pino, reclamó ayer que la futura política agraria común, que ya se está debatiendo en Europa, vuelva a su esencia y vuelva a estar al servicio del agricultor y del ganadero, al tiempo que defendió que se aleje de una orientación que, según enfatizó, ha estado demasiado vinculada a la política ambiental. En clave nacional, los servicios de emergencia han localizado esta noche de madrugada el cuerpo sin vida de un hombre a unos 500 metros del punto donde se encontraba el vehículo que había sido arrastrado por el agua en una riera en Olivella, en la comarca barcelonesa del Garraf. Unos hechos motivados por las fuertes tormentas que han hecho revivir en la zona del Mediterráneo aquella dana de Valencia del año 2024. Rápidamente quedaron anegados bajos y carreteras en Valencia y su área metropolitana, dejando cientos de incidentes y obligando también a cerrar, entre otras cosas, el metro en Valencia. Como decimos, una persona ha perdido la vida. La justicia ha llamado como testigos la Audiencia Nacional al presidente de Ceuta, Juan Jesús Vivas, y al ex jefe de gabinete de la delegación del gobierno, Gonzalo Sanz, en la causa en la que investiga la entrada masiva de migrantes desde Marruecos a finales del pasado mes de julio. Por cierto, que la Audiencia Nacional ha ordenado al gobierno que no ejecute de momento la resolución impulsada para instalar un campamento en el puerto de Ceuta en el que atender a los migrantes que llegaron a la ciudad autónoma en esa entrada masiva. Y también desde Europa se ha manifestado en este caso la presidenta de la Comisión Europea, Ursula von der Leyen, ha dicho que la frontera de Ceuta es la frontera de Europa y por tanto asegura que Europa estará ahí con España y con los ceutíes. Esto es todo, sigue la información local en Vive Radio. Buenos días.
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0: Buenos días, Palencia. Arrancamos con la actualidad más cercana, la de su capital y provincia, en este jueves 17 de septiembre. Vamos a empezar fijándonos en el capítulo de sucesos, porque la Policía Nacional ha detenido estos días en Palencia a un hombre que mantenía una actitud amenazante y portaba además varias armas blancas en una vivienda de la zona de una zona residencial de la capital, después de una intervención que se prolongó durante más de una hora y en la que los agentes lograron que depusiera finalmente su actitud y entregara las armas. Los hechos se iniciaron sobre las 5 de la tarde del pasado día 12 de septiembre, cuando la sala del CIMAC del 091 recibió un aviso relacionado con una situación de amenazas graves. A su llegada al domicilio, los agentes comprobaron que se encontraban ante una actuación de elevada peligrosidad, ya que el hombre, que presentaba un notable estado de alteración, portaba varias armas blancas y comprometía tanto la seguridad de terceras personas como la suya propia. Los policías empezaron adoptando las medidas de seguridad necesarias para proteger a las personas que estaban allí presentes e iniciaron una labor de mediación para lograr una solución pacífica del incidente. La complejidad de la situación requirió la intervención de varios indicativos policiales y también la activación de recursos sanitarios de apoyo. Como decíamos, durante más de una hora se mantuvo la negociación con este hombre y lograron reducir el riesgo hasta conseguir que abandonara su actitud amenazante. Al final lo detuvieron, fue trasladado para ser valorado por los servicios correspondientes y ha sido puesto a disposición judicial. La policía mantiene abierta la investigación en el marco de las diligencias que ya se han instruido. Y la Guardia Civil de Palencia ha localizado a un menor de edad vecino de la localidad de Saldaña. La benemérita tuvo conocimiento el pasado martes 15 de septiembre por la noche de la desaparición de este menor, un vecino de Saldaña que se había desplazado hasta Carrión de los Condes por la tarde y no regresó al domicilio. Desde ese momento, la Guardia Civil coordinó un dispositivo de búsqueda compuesto por varias patrullas y en torno a las 12 menos 20 de la noche una patrulla localizó al menor en Villaturde en buen estado de salud y fue trasladado al domicilio de sus padres. Vamos con otros asuntos. La presidenta de la Diputación de Palencia se ha reunido con la vicepresidenta segunda de la Junta, Isabel Blanco, que ha tratado con ella diferentes asuntos y proyectos conjuntos en marcha entre ambas administraciones. Y también ha estado en esa reunión el comisionado para la despoblación, Jesús Hurtado, junto a María José de la Fuente, la vicepresidenta primera de la Diputación. Entre los temas tratados destacan los proyectos de vivienda en el medio rural palentino para fijar población, donde ambas administraciones colaboran de forma intensa. Uno de los proyectos más importantes es el programa Rehabitari. En el mes de julio, Junta y Diputación firmaron los convenios de adhesión de 16 ayuntamientos palentinos a esta iniciativa, que permitirá incorporar nuevas viviendas al parque público de alquiler social. Gracias a esos acuerdos será posible rehabilitar 16 viviendas de titularidad municipal en desuso destinados a alquiler social. Es una actuación que supone una inversión de 1.600.000 euros financiada conjuntamente y al 50% por la Junta y la Diputación. Con las actuaciones impulsadas en este marco, la provincia alcanzará las 98 viviendas rehabilitadas desde que se puso en marcha el programa, con una inversión acumulada de casi 6,5 millones de euros. Y además, Armisen, como presidenta de la Federación Regional de Municipios y Provincias, suscribió también ayer la adenda al Fondo de Cohesión Territorial de la Junta de Castilla y León, junto al consejero de Presidencia de la Junta y los presidentes de las 9 diputaciones provinciales de la comunidad. Este fondo autonómico, destinado a avanzar en el equilibrio territorial y garantizar la igualdad de oportunidades, incorpora en su fórmula de reparto criterios como la tasa tasa de paro y la tasa de despoblación, que permiten adaptar la distribución de los recursos a las necesidades reales de los territorios. Esto es lo que dijo ayer, después de firmar este acuerdo, Ángeles Armisen, presidenta de la Diputación y de la Federación Regional de Municipios y Provincias.
1: La fructífera para compartir experiencias y las posibles nuevas propuestas de cara a las políticas de reto demográfico de la Junta. Y en segundo lugar, en mi condición de presidenta de la Diputación y presidenta de la Federación de Municipios y Provincias, he suscrito la adenda al Fondo de Cohesión Territorial, un fondo de cohesión que supone una financiación de la Junta para el equilibrio territorial y que, además de distintos elementos para valorar la financiación de los municipios incorporados para ese reequilibrio, como es la tasa de paro y la tasa de despoblación. Esos dos elementos son fundamentales para el reequilibrio de la comunidad autónoma y supone que a Palencia le corresponde un 19% más que la financiación ordinaria. Con la firma de este convenio, también como presidenta de la Federación, se cumple uno de los compromisos con la reunión con el consejero de Presidencia, que era el mantenimiento del Fondo de Cohesión, la mejora de su gestión con algunos elementos nuevos, como es el silencio positivo, y también, en su caso, con la actualización del Fondo de Cohesión en la misma medida que el Fondo de Cooperación Local Ordinario. Hemos firmado los 9 presidentes de Diputación de la Comunidad Autónoma y el consejero, en ese compromiso con el municipalismo, pues también hemos comentado alguna de las medidas que adelantó en su comparecencia de legislatura, como es el estudio de esa medida que es la de la colaboración para la prestación de servicios de distintos municipios, que es una de las medidas que la Federación está impulsando junto con la Consejería de Presidencia. También en mi intervención, que he intervenido en representación del resto de presidentes de Diputación, de todos, pues hemos reclamado de nuevo esa financiación local, que se produzca esa actualización de la financiación local de manera simultánea con la financiación autonómica.
0: Y seguimos en la provincia, porque el término municipal de Villaviudas se incorpora, ojo, oficialmente a la denominación de origen Arlanza. La Unión Europea ha ratificado la ampliación de la zona geográfica, de producción tras la publicación de producción vitivinícola, tras la publicación oficial del Diario Oficial de la Unión Europea. Villaviudas se suma como el único municipio palentino incluido en esta actualización, reconociendo el potencial e historia de sus tierras de cultivo. El ayuntamiento ha celebrado la reciente aprobación por parte de la Unión Europea para la incorporación de su término municipal dentro de la zona geográfica protegida de la denominación de origen Arlanza. La resolución dada a conocer mediante comunicación publicada en el Diario Oficial de la Unión Europea el pasado 31 de agosto certifica la aprobación de la modificación del pliego de condiciones de la denominación. Esta ampliación abarca 5 nuevos municipios entre las provincias de Burgos y Palencia, siendo Villaviudas el único municipio incorporado en la provincia de Palencia. Con esa nueva incorporación, la denominación amplía su alcance histórico y geográfico, pasando a contar con 72 núcleos de población. Amplían la representación de la provincia de Palencia a 14, junto a los 58 de Burgos. Y desde el Partido Socialista dicen que PP y Vox han vuelto a decir no a otra propuesta que han sugerido ellos desde las Cortes, en este caso para identificar, planificar e invertir en los pueblos con problemas de abastecimiento de agua. El procurador Cristian Delgado ha sido el encargado de defender la propuesta en la Comisión de Medio Ambiente y Energía. Desde el PSOE se pidió a la Junta que actúe ya para garantizar el abastecimiento de agua en aquellas poblaciones que sufren problemas recurrentes y críticos explicaba la negativa de PP y Vox ante la falta de servicios básicos que expulsa a los vecinos de los pueblos. En defensa de la proposición no de ley del Grupo Parlamentario Socialista, Delgado insistió a la Junta en elaborar un informe que determine las soluciones necesarias para garantizar el abastecimiento de agua, determine la cuantía de las inversiones necesarias y recoja y las recoja en los presupuestos. Y desde el grupo de padres y madres de alumnos de Velilla del Río Carrión y los vecinos de Velilla han puesto formalmente en conocimiento de la administración la grave y reiterada, dicen, situación que vienen padeciendo desde hace más de 2 años con el servicio de transporte por autobús que presta la empresa Linecar en la localidad, tanto en lo relativo al transporte de estudiantes como al servicio regular de viajeros. Dicen que una vez comenzado este curso escolar, en el segundo día de clase, el autobús encargado de trasladar a los alumnos desde Velilla hasta el Instituto de Educación Secundaria de Guardo no se ha presentado. Han dejado sin transporte a más de 40 estudiantes que debían acudir a sus clases. La explicación facilitada ha sido una avería del vehículo. Entienden, dicen perfectamente, que cualquier vehículo se pueda averiar de forma imprevista, y lo que resulta difícil de comprender y aceptar es que una empresa dedicada profesionalmente al transporte de viajeros con años de experiencia y una flota de vehículos destinada precisamente a prestar este tipo de servicios no disponga de un vehículo de sustitución o de un protocolo de emergencia que permita garantizar el servicio a estos estudiantes. Y nos vamos hasta la política de la capital, porque en el Ayuntamiento de Palencia la alcaldesa Miriam Andrés ha confirmado ayer que el Ayuntamiento procederá a reincorporar a María Rosa de la Peña al puesto de secretaria general municipal en cumplimiento de la resolución judicial que ordena la ejecución provisional de la sentencia que se dictó el pasado 11 de junio. Andrés recordó, no obstante, que el fallo no es firme y que el consistorio mantiene recurrida a la sentencia ante el Tribunal Superior de Justicia de Castilla y León. También dijo que la notificación formal les ha llegado ayer mismo, pese a que su contenido ya trascendió públicamente días atrás. Y recordó además que los autos y las sentencias surten plenos efectos desde la notificación formal. Mostró su sorpresa porque algunos medios de comunicación ya hubieran conocido el contenido de la resolución antes que el propio consistorio, y también tenían esa información diferentes grupos de la oposición. Miriam Andrés es la alcaldesa de Palencia.
2: Bueno, primero decir que la sentencia nos ha sido notificada en esta mañana. Me sorprende que los medios lo tuvieran, y más me sorprende que un grupo de la oposición tuviera el auto. E independientemente de que la reincorporación se hará efectiva a lo largo de estos días, recordar que no es una sentencia firme y que lógicamente este ayuntamiento está en apelación, porque yo sé lo que viví, sé los documentos que vi, sé lo que firmé, sé lo que se me ocultó, y eso, por muchas sentencias que haya en primera instancia, no me van a quitar ni a imponer la confianza que pueda o no pueda tener en un funcionario, en este caso habilitado nacional, con un carácter pues estricta y estrecha relación con la alcaldía de un ayuntamiento, ¿no?
0: Y el Ayuntamiento de Palencia, cambiamos de cuestión, atribuye el retraso en la formalización del nuevo convenio con Payantia Animal, responsable de la gestión del Centro de Protección Animal, a problemas en la justificación del acuerdo anterior. Una cuestión que, según aseguraba ayer el concejal de Medio Ambiente, ya está resuelta. El edil avanzó que el nuevo convenio se formalizará en las próximas horas. Casas explicaba que el anterior convenio expiró el pasado 20 de agosto y que antes de poder suscribir el nuevo acuerdo era necesario que estuviera correctamente justificada la gestión del convenio anterior. Decía que había habido problemas en la justificación y aseguraba que esa cuestión ya estaba solucionada y que permitirá proceder a la firma del nuevo documento. El nuevo convenio contará con una dotación económica de más de un 35%, de un 35% más de presupuesto que el anterior, y aseguraba también que, pese al retraso administrativo, la protectora ha seguido funcionando y que los animales han estado bien cuidados y seguros. Las explicaciones del ayuntamiento, por cierto, se producen después de que desde la protectora se denunciase que a fecha 14 de septiembre el convenio todavía no estaba formalizado ni abonado, una situación que según la entidad le impedía disponer de seguro de responsabilidad civil y por tanto dar citas para adopciones, incorporar nuevos voluntarios y organizar eventos. La protectora también hizo referencia al mal estado de las instalaciones y a la existencia de un brote de tiña entre los gatos y de parvovirus entre los perros. Algo que ya está solucionado. Antonio Casas es el concejal de Medio Ambiente y Seguridad Ciudadana.
3: El 20 de agosto expiró el convenio que estaba firmado desde hacía un año. Ese convenio se ha dotado de muchos más presupuestos. Para eso había que hacer un convenio nuevo. Para hacer un convenio nuevo y proceder a su firma era necesario que estuviese bien justificado el convenio anterior. Ha habido problemas en la justificación, ¿de acuerdo? Y una vez que está justificado, se procederá a la firma del nuevo convenio, que como digo, tiene una dotación económica muchísimo mayor, de prácticamente un 35% más de importe, ¿no?
0: Y los consejos de barrio de la ciudad comienzan su andadura. Lo harán en El Carmen. Es un proyecto que contará con un agente tutor de la policía local y la asociación de vecinos como canalizadores de aquellas demandas del barrio que puedan mejorar la seguridad y la convivencia. La alcaldesa de Palencia, el concejal de Seguridad Ciudadana y el jefe de la policía local, David Carretero, presentaban ayer este proyecto que engloba la figura del policía de barrio y que nace de la planificación, el análisis de los problemas y del trabajo y la experiencia de la unidad agente tutor. Es una experiencia piloto que se pondrá en marcha en el barrio del Carmen, cuya asociación ya es conocedora. Y, por cierto, hablaremos con su presidente, Jesús Villamariel, en unos minutos y pronto se irá extendiendo por todos los barrios de la capital. El Ave María será el segundo de ellos. David Carretero es el jefe de la policía local de Palencia.
4: Las necesidades que vamos a tener ahora implica la obligación de reforzar ese servicio, que actualmente cuenta con cuatro agentes de policía y bueno, vamos a pasar a corto plazo a disponer de media docena de efectivos en esa unidad para poder atender estas nuevas necesidades que llegan de la implantación y de la implementación de este tipo de consejos. Las funciones de la policía local en este tema, pues bueno, en primer lugar va a ejercer esa labor de coordinación y vamos a intentar impulsar de manera adecuada el funcionamiento de este tipo de este sistema, el de los consejos.
0: Enseguida, lo dicho, saludaremos a Jesús Villamariel, el presidente de la Asociación de Vecinos del Barrio del Carmen. Ellos van a ser los primeros en participar en el programa de los consejos de barrio. Y la Gerencia de Asistencia Sanitaria de Palencia ha recibido ya a 55 alumnos de TECAE que van a realizar sus prácticas formativas en el Complejo Asistencial de Palencia durante los próximos 3 meses. Los estudiantes de segundo curso de técnico de cuidados auxiliares en enfermería rotarán por las unidades y plantas de hospitalización del Hospital Río Carrión y del San Telmo, integrándose en el equipo de profesionales. Y hoy a partir de las 11, CESIF se vuelve a concentrar por segunda vez ante las oficinas principales de correos en las 9 capitales de Castilla y León, también en Palencia, en la Plaza de León, por el incumplimiento del acuerdo marco alcanzado con la empresa Postal, por el que se comprometió a reforzar la plantilla, implantar las 35 horas semanales, transformar a tiempo completo las jornadas parciales o iniciar el plan de rejuvenecimiento, entre otras cuestiones. Y en clave política, por cierto, Fidel González Varas ha anunciado su intención de ser candidato del Partido Socialista a la alcaldía de Villamuriel de Cerrato. El actual portavoz socialista en el municipio prevé presentar su candidatura cuando se abra el proceso interno de elección y anuncia un puerta a puerta para recoger propuestas de los vecinos. Cambiamos de cuestión. Las Huertas se suma un año más al World Cleanup Day con una jornada de limpieza en el entorno de Las Heras de Santa Marina. Este viernes 18 de septiembre, mañana, en el Centro Comercial Palentino, celebrará una jornada abierta a todos los públicos para recoger residuos de basura de 11 de la mañana a 1 de la tarde. En colaboración con el Ayuntamiento y Cruz Roja, Las Huertas vuelve a sumarse un año más a la celebración de esta jornada. Será mañana viernes, cuando tenga lugar esa jornada de recogida de basuras en el entorno de Las Heras de Santa Marina, en la avenida de Simón Nieto, en el aparcamiento del pabellón detrás de la pista de tenis. Desde las 11 y hasta la 1, todas las personas que lo deseen podrán participar en esta acción con la recogida de basura que haya en la zona, poniendo en relieve la importancia que tiene fomentar una mayor conciencia ecológica y reducir el impacto ambiental de los residuos. Al terminar, todos los asistentes recibirán un almuerzo por su colaboración y también una charla formativa en materia de reciclaje por parte de Cruz Roja. Y un último apunte: la Guardia Civil de Palencia ha investigado a dos personas como supuestas autoras de un delito de hurto en un supermercado de Villamuriel. Los hechos ocurrieron el sábado por la tarde, cuando dos jóvenes salieron apresuradamente de allí, siendo vistas por los trabajadores. Cuando salieron, se encontraron con una patrulla de la Guardia Civil y finalmente fueron encontrados, y los trabajadores reconocieron a estas dos personas y también a los bienes sustraídos. Se ha procedido a su investigación por este delito de hurto, y se ha dado cuenta a la autoridad judicial correspondiente. 8 y 26 minutos de la mañana. Saludos de quien les habla, Irene Rodríguez Diosdado, que les va a acompañar en directo hasta las 12 del mediodía en la 90.1 de la FM Palentina y en la 107.2 de Radio Guardo y 87.5 de Velilla del Río Carrión. También estamos en www.viveradio.es y en nuestra aplicación para iOS y Android. Vamos a conocer ya la información del tiempo que tenemos por delante para las próximas horas.
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0: Hoy va a seguir haciendo fresco, esperamos cielos despejados, eso sí, en prácticamente toda la provincia, únicamente con algunas nubes altas y con cielos cubiertos a partir de esta tarde en algunos puntos del norte. En cuanto a los valores de los termómetros, oscilarán entre los 10 y los 22 grados en Palencia capital, también en varios puntos de Tierra de Campos y en puntos del norte, por ejemplo en Guardo, tendrán mínimas hoy, atención, de 6 o de 5 grados. Es el caso de Aguilar de Campo, con máximas que no van a superar los 21. En otros puntos más al sur, en Carrión de los Condes, por ejemplo, para un panorama similar, mínimas allí de 6 grados, máximas de 20 y máximas de 23 grados en Villada. 8 y 28, enseguida saludamos a Jesús Villamariel, el presidente de la Asociación de Vecinos del Barrio del Carmen.
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0: El Consejo de Barrio, así se va a llamar a partir de ahora el órgano que desde las entrañas de todos y cada uno de los barrios de la ciudad pueda comprobar y canalizar las demandas de los vecinos para mejorar la seguridad y la convivencia en toda la ciudad de Palencia. El proyecto lo presentó ayer el jefe de la Policía Local, David Carretero, junto a la alcaldesa y el concejal de Seguridad Ciudadana. Es un proyecto que engloba la figura del policía de barrio que se quería recuperar en la ciudad y que nace de la planificación y del análisis de los problemas que se han detectado. También del trabajo de la unidad agente tutor. Se van a ampliar los agentes hasta llegar a 6. 6 agentes van a involucrarse en este proyecto que va a empezar en los próximos días, de momento, en el barrio del Carmen. Nos escucha ya su presidente, Jesús Villamariel. Buenos días.
1: Muy buenos días.
0: Muchas gracias por atendernos. Bueno, ¿qué le parece lo primero? ¿Qué les parece a los vecinos del Carmen que se ponga en marcha esto de los consejos de barrio?
1: Bueno, pues es algo que siempre hemos demandado, porque siempre nosotros desde algún tiempo estábamos demandando el policía de barrio. Es algo que nos han expuesto, que es algo quizá no exactamente lo que nosotros queríamos, pero sí puede ser mucho más efectivo.
0: Claro, para bueno, garantizar la seguridad, ¿no? Que haya un poco más de presencia policial, que sean los propios vecinos los que puedan dar la voz de alarma. ¿Han pensado cómo se van a organizar? Porque se trata de contar también con aportaciones de distintos colectivos, ¿no? Los CEAS, las parroquias, los colegios, incluso los farmacéuticos, empresarios que trabajen allí. ¿Cómo se van a organizar en el Carmen?
1: Bueno, pues nosotros vamos a mantener una reunión con las distintas fuerzas del barrio, en el cual les vamos a ir informando, que a su vez estará el ayuntamiento, que será la que lo coordinará, y entonces, de alguna forma, pues nosotros vamos a ser la asociación un poco los ojos del barrio, en el cual, pues nosotros, cualquier problema que detectemos, estamos hablando problemas de seguridad, de violencia, de tal. El otro tipo de cosas, de cómo es el arreglo de ciertas cosas y todo, las calles, tal, eso lo canalizaremos nosotros, la asociación, como siempre lo hemos hecho. Pero esto es de alguna forma una denuncia de la participación ciudadana. Uh-huh. La cual, pues los vecinos, cualquier cosa que detecten, lo comuniquen, casi siempre debería ser a través de la asociación. La asociación se pondrá en contacto con el grupo este que se ha formado, y entonces estaremos pues muy activos en cualquier problema que haya, y será inmediato.
0: Uh-huh. Es decir, que entre los propios vecinos se comentarían estas cosas y luego se trasladaría al ayuntamiento, ¿no?
1: Sí, efectivamente. No, nosotros como que no tendremos que pasar ya por el ayuntamiento. Nosotros tendremos un número que va a ser el equipo este formado por los agentes, el cual estará en contacto con nosotros y nosotros con ellos, y nosotros estaremos en todo momento informándoles de la problemática que tenemos. Esto vamos a hacerlo nosotros ahora como medida, y se hará en distintos barrios, con los barrios, cada uno con su problemática que considere oportuno. Pues va a ser una cosa pues que va a ser muy inmediata. Es como que ahora mismo pues se pasa cualquier cosa, inmediatamente nosotros avisamos y se puede poner todos los medios en muy poco tiempo.
0: ¿Qué problemas, Jesús, siguen siendo o son los más acuciantes en el barrio del Carmen?
1: Bueno, pues el primordial es la seguridad. Nosotros la seguridad es que estamos luchando continuamente, porque vemos que cuando hay presencia policial, estamos hablando, presencia policial sí que hay, pero no la presencia policial que nosotros reclamamos. La presencia policial que nosotros reclamamos es que cuando pasan los coches que pasan, y es cierto que pasan tanto Policía Nacional como municipales, pues paren y se den una vuelta, y los vecinos les vean. Quiere decirse que si los vecinos los ven, los manguelas les están viendo. Y entonces eso hace mucho.
0: Sí. sí, porque disuade, ¿no?
1: Claro, efectivamente, es que lo vemos nosotros, lo vemos, es que están, sobre todo cuando ellos suelen buscar, pues cuando hay muchísima gente, cuando hay todo eso. Y entonces, pues nosotros les tenemos localizados y entre nosotros sabemos quién son. Y hace pasa el coche de las municipales y ya se empiezan a marchar. Si se baja, es como que empiezan, como que ha habido una espantada. Sí. Es una espantada que unos se van por un lado, otros se van por otro, y se nota muchísimo, muchísimo cuando hay presencia policial de a pie.
0: Bueno, Jesús, además en un barrio, bueno, vamos a decirlo así, ¿no? Todo el mundo sabe quién es el que la lía y dónde vive.
1: Sí, sí, sí, nosotros sabemos perfectamente, porque cuando hemos mantenido las reuniones con el subdelegado del gobierno y con la comisario jefe, pues sabemos todos perfectamente quién son y todo, porque es un barrio que es un barrio obrero, pequeño, y nos conocemos todos y sabemos perfectamente cuándo, cómo y de qué forma lo hacen todo.
0: Sí. También se trata de luchar, bueno, pues contra el consumo de alcohol, de drogas, el menudeo, la prevención de la violencia machista. Esto también es importante, porque aquí además la voz del vecino, ¿no?, es fundamental.
1: Sí, aquí lo que más, sobre todo, es el menudeo. El menudeo es muy activo. Hay épocas que se pasan a distintos barrios, pero vamos, pero aquí es eso. De alcohol y eso, que nosotros tengamos noticia, pues hombre, puede haber, pero no. Después de violencia, pues algo hay siempre, porque siempre hay, pero vamos, aquí es sobre todo seguridad y menudeo.
0: Bueno, pues veremos a ver lo que resulta de esta iniciativa. Hay otra cuestión que rodea al barrio del Carmen y es que está muy bien ubicado, ¿no? Rápidamente podemos salir de la ciudad por el barrio del Carmen, tanto por el Paseo de la Julia, por ejemplo, como por la Avenida Valladolid.
1: Sí, la Avenida Valladolid, y si van andando se nos escapan por todos los lados. Es un queso gruyer. O sea, el barrio del Carmen es para ellos es un sitio que tiene salidas por todos los lados. Se van por un lado, se van por otro, tal. Claro, a salir de Palencia, pues dirección Villalobón, dirección Villamuriel, dirección Valladolid, Magad, en fin, es que se nos escapan por todos lados. Y ellos hacen un poco también, eso es lo que a ellos les sirve un poco de trampolín para poder negociar mejor.
0: Claro. Y bueno, de hecho, hace unos días, ¿no?, el otro fin de semana, hubo una noticia que sorprendió a todos de una persona, un hombre que, bueno, protagonizó una huida de película, iba borracho, sí. También había consumido drogas, se puso a 200 kilómetros por hora por la autovía, la policía lo estuvo persiguiendo, fue en sentido contrario además, y este hombre se terminó refugiando en el Carmen.
1: Sí, sí, ahí es donde tienen ellos tienen ahí un piso, todos sabemos el nombre y tal, y allí fueron, le cogieron, sabían perfectamente quién era, y claro, le fueron cerrando por uno por otro, pero claro, esto parecía lo que habéis dicho vosotros, algo de película de nunca visto. Había furgonetas por todos los lados de la policía, vinieron, bueno, eso fue como que era lo de Hollywood cuando vemos una película.
0: Bueno, había quebrantado además una orden de alejamiento.
1: Sí, porque parece ser que había salido arrepentido y se arrepintió tanto que al día siguiente ya la mangó.
0: Sí, bueno, de estos casos, ¿cuántos hay al cabo de, no sé, del año en el Carmen?
1: Pues la verdad es que son puntuales y siempre son casi siempre los mismos. Son casos muy puntuales. La verdad es que la gente es bastante humilde, pero bien, bien.
0: Pero lo que sí que es más habitual es ver casos de menudeo, ¿no?
1: Sí. Vamos, eso es muy frecuente, eso es frecuentísimo. Eso, pues sobre todo por las tardes, que los chavales están el parque que está a reventar, pues eso. Y ya tienen la poca cara de coger y implican a los niños para que sean ellos los que ellos están al control y les mandan a los chiquitos que sean los que vayan tal y tal, ¿sabes? Antes había unos pues que lo bajaban con una cuerda desde un segundo, tal y cual, ya nada, ya ahora han cogido tal cara que pasas por la ventana y tal, y como lo hacen por Bizum, pues les hacen un pum pum pum y ya está.
0: Los pagos. Sí. Bueno. Madre mía, bueno, pues ahora que se saben todos estos problemas, a ver si el consejo de barrio sirve para ponerlos, bueno, pues en fin, atajarlos. ¿Cuándo empezará a funcionar, lo saben?
1: Pues hemos quedado en que mantendríamos una reunión y ya implicaríamos a todos los del barrio y todo, pero vamos, su cosa era que funcionaría lo más pronto posible. Nosotros desde la asociación valoramos muy mucho porque pensamos que es algo que hacía falta y a ver qué resultado nos da. Vamos, el resultado va a ser bueno porque algo de eso tiene que ser bueno.
0: Jesús, por cierto, que van a tener lavado de imagen de la plaza del barrio, de la plaza del Carmen. ¿Qué les parece esta reforma en la que va a trabajar el ayuntamiento?
1: Pues hombre, nos parece fenomenal porque la verdad es que es algo que es de las demandas que tenemos en el barrio, que tenemos muchas porque por desgracia hemos estado muchos años sin asociación y no se ha hecho prácticamente nada, pues hombre, va a ser algo que cara a los vecinos va a ser muy bueno.
0: Jesús Villamediel, pues lo dicho, presidente de la Asociación de Vecinos del Carmen, el primero en acoger uno de esos consejos de barrio. Muchísimas gracias por habernos atendido, un placer.
1: A vosotros, gracias.
0: Ocho y 42 minutos de la mañana, las palabras de Jesús Villamediel, que decía, entre otras cosas, bueno, que debería haber más presencia policial en su barrio para disuadir a todas esas personas que delinquen en las calles. Hablaba también de que el menudeo de droga es prácticamente diario y hay episodios más graves que suelen ocurrir, bueno, pues aproximadamente una vez al año, como esa persecución que terminaba en una vivienda del Carmen hace unos días, el pasado fin de semana, una huida que protagonizaba un hombre que había quebrantado una orden de alejamiento y huyó por la ciudad y también por la autovía a 200 kilómetros por hora y en sentido contrario, lo recordarán los oyentes. Bueno, pues ese hombre se refugió en una vivienda del barrio del Carmen. Por eso están satisfechos con este programa del Consejo de Barrios. Ellos van a ser los primeros, habrá implicación de todo el colectivo vecinal para tratar de mejorar la seguridad en esta zona de la capital. Vamos a empezar por aquí nuestra tertulia. Saludamos ya a Ángela González. Ángela, buenos días.
2: Hola, ¿qué tal?
0: Muy bien, muchas gracias por venir hoy. ¿Qué tal el verano?
2: Magnífico y encantada de estar aquí.
0: ¿Estás morena?
2: Un poquito.
0: Un poquito, se le nota a José Luis, ¿eh?
3: Sí.
2: Son vacaciones tardías, ¿eh?
3: Está divino.
0: José Luis Castañeda y yo ya llevamos aquí unos cuantos días.
3: Sí, es que aquí al pie del tajo, ¿eh? En la mina, como digo yo.
0: Bueno,

0: violencia de género. ¿Qué les parece esta iniciativa?
1: A mí la verdad es que me parece francamente bien. Lógicamente, reimplantar otra vez la figura del policía de barrio me parece importante, porque es una forma de acercar a la policía a los ciudadanos, y sobre todo y fundamentalmente dar una sensación de seguridad. Entonces, el hecho de que sepas que el policía puede estar por ahí está muy bien. Me preocupa mucho el hecho de que hay un dicho en política que dice que si quieres que algo no funcione, monta la comisión. Entonces, eso me preocupa un poquito más, pero bueno, esperemos que no sea el caso y que efectivamente esto funcione. Al fin y al cabo, es obligación de los políticos acercar, lógicamente, o escuchar de primera mano a sus ciudadanos. Entonces, es una forma fantástica, pues a ver si aquí hay suerte y efectivamente empiezan a resolver los problemas que tiene este barrio, que bueno, desde hace ya tiempo empiezan a ser preocupantes para la gente que vive allí, bueno, y para el resto de los palentinos.
0: Y para el resto de palentinos, porque además les afecta también, ¿no? Y hablaba también Jesús de que está el barrio del Carmen muy conectado con las afueras de la ciudad, se puede entrar y salir de forma rápida y en cuestión de minutos te plantas en la autovía, por ejemplo, en la A62, en dirección Burgos, puedes viajar hacia, quiero decir, que los cacos, digamos, y la gente que la manga, digámoslo así, tiene posibilidades para huir rápido sin ser detectados. Este es otro problema que apuntaba Jesús. Ángela, no sé cómo lo ves.
2: Me parece que si es necesario todo lo que sea aumentar la seguridad del ciudadano, es importante, deseable y hay que ir a por ello. Aumentar la seguridad me lleva directamente a la cuestión de la inseguridad, ¿no? Tan innecesaria, ¿no? ¿Cuántas cosas no necesitamos? Y esta sería una de ellas, que nuestras calles sean inseguras. Que los vecinos se sientan protegidos y que también formen parte activa me parece interesante, que no sea una cosa de digestión, de que otros, que vigilen todos, ¿no? O que estén todos atentos.
0: Sí.
2: Sí, me da un poco de pena porque era un barrio interesante de siempre.
1: Muy bonito.
2: Yo soy de la otra punta, hay ligeras rivalidades. Yo soy de Corea y aquello eran las Galias.
1: Yo también soy de Corea.
0: ¿Ah, sí? Sí, madre mía. Sí, sí. Oye, ¿qué tal se vivía allí en sus tiempos más jóvenes?
2: El barrio de Corea.
1: Pues yo te voy a decir una cosa, yo justo vivía, digamos, en lo que es hoy Campos Góticos, y justo al lado había un poblado minero un poblado gitano que era Laguna Salsa, que había bueno, pues unos poblados gitanos en muy malas condiciones, en casas prefabricadas y demás, que después construyeron y les hicieron viviendas sociales, y yo jamás nunca tuvimos ningún problema. Nunca hubo jamás ningún problema en el barrio. Sí, es cierto de que había las rivalidades, sobre todo.
2: Había unas canteas y unas pedreas, era muy divertido.
1: Sí, bueno, pero.
2: Niño.
1: Pero me refiero a que éramos. Nos apedreamos con cariño.
0: Las pedreas divertidas, esas, no sé yo, ¿eh? Como
1: acaba. Bueno, pues cosas de barrio, ¿sabes? Pero vamos, tampoco.
2: También hay amores y fidelidades de barrio. Yo viví allí hasta los 13 años. Además, yo cohabitaba en este barrio que era tan particular y tan bonito y había una vida muy, muy particular. Pero mi madre trabajaba en el centro, en el mercado. Y entonces cohabitaba, venía al cole andando y mis veranos por la mañana en la Plaza Mayor y eran como dos mundos. Sí. Totalmente tal, pero igual de interesantes, ¿eh? Con mis amigos de la Plaza Mayor seguimos siendo amigos, y del cole también, y del barrio.
0: ¿Es posible la convivencia pacífica entre personas tan diferentes, como podemos encontrar pues en estos barrios, en San Juanillo, en Corea, en el Carmen, en el Ave María, personas de etnia gitana, personas payas, personas migrantes? ¿Se puede conseguir esto?
1: Yo lo puedo decir ya mejor que yo, lógicamente, como experta, pero quiero decir que los límites yo creo que les ponemos los adultos, no los niños. Los niños no miran si eres blanco, si eres negro, si tu padre tiene dinero o no lo tiene, o si está en la cárcel. O sea, los niños no miran eso. Y si eso lo han mamado los niños, lógicamente adultos es lo que van a seguir haciendo. Si no somos los mayores los que ponemos esos límites.
2: Los prejuicios.
1: Sí, sí.
0: Totalmente, totalmente. Bueno, pues veremos a ver qué tal resulta. Hay tiempo todavía para que los vecinos se organicen. En cada uno de los barrios pueden participar diferentes colectivos, asociaciones, negocios, como decíamos antes, incluso las farmacias. Ayer en el ayuntamiento apuntaban que las farmacias son un punto muy interesante porque, bueno, pues te atreves

0: atienden profesionales que saben mucho sobre curar cualquier imprevisto, ¿no? Hacer alguna advertencia, hacer alguna recomendación. Mucha gente acude ahí tratando de buscar solución a algún problema. Puede ser un punto interesante también para identificar algún conflicto. Hay otra noticia que hemos conocido estos días y es que, hablando de negligencias, la policía local pone 2 multas de media al día a patinetes eléctricos. Lo publicaba Diario Palentino esta semana. Entre enero y septiembre ha habido más de 450 sanciones, aunque según la DGT hay algo más de 400 hasta el 14 de agosto. Y en octubre vamos a tener nueva normativa. En esa nueva normativa vamos a tener que llevar sí o sí casco. Y, por ejemplo, los conductores de VMPs, de patinetes eléctricos, que lo utilicen para trabajar, es decir, que sean repartidores, van a tener que llevar siempre chaleco reflectante. No sé si somos un poco imprudentes con los patinetes eléctricos. Precisamente en el barrio del Carmen se utilizan mucho, y bueno, en otros puntos de la ciudad también. José Luis, no sé cómo lo ves.
1: Yo utilizo bastante para ir a trabajar los subterráneos de Palencia, sobre todo de la pasarela de Villalobón y de las Angelinas, y a veces es un auténtico peligro.
0: Sí.
1: Curiosamente, jamás he visto a la policía local en ninguno de ellos.
0: Anda.
1: Quizás probablemente que no coincidamos en horarios, pero vamos. Sí, es cierto que, por ejemplo, a la policía local se le suele ver bastante, o por ejemplo, en la calle Mayor y tal, pero hay sitios en los que no se les ve ni se les espera en algunos momentos. Me temo muy mucho. Y sí, efectivamente es un peligro. Entonces, una cosa que creo que es fundamental, que cualquier vehículo que esté por la vía pública, es que tenga un seguro. Y ya no solamente los vehículos de movilidad personal, sino también las bicicletas. Porque yo insisto, o sea, vas muchas veces por los subterráneos o vas por la calle Mayor, ya que aparece el Tour de Francia. Claro, no, es que resulta que te atropella alguien. Ay, perdona, ya lo siento. Y se te van. Ahí te quedas tú con la cazadora rota, con no sé qué, o si es una persona mayor, pues bueno, que les obligan a tener también, como usuario, es un seguro obligatorio.
0: Sí, esto se plantea también en esta reforma. Ángela.
2: Pues mira, en Madrid, que se usaban mucho, han desaparecido. Sí, tiene que llevar cada uno su patinete y hacerse responsable de su patinete, porque a mí me da muchísimo miedo y he visto accidentes muy graves con esto. Largas bajas laborales, roturas de clavícula y tal. También el uso de los menores, que creo que se va a regular a partir de los 15, pero ahora sin regulación alguna, pues eso, niños muy pequeños con este juguetito, ¿no? Que puede alcanzar los 30 kilómetros por hora, creo, así.
0: Sí.
2: Sí, a mí realmente no me gusta. Yo en mi familia hay personas que han sido muy forofas de tal, y además que no querían comprárselo, querían que se lo regaláramos. Sí. Ni locos, ¿no? O sea, si te vas a romper la pierna, te lo compras tú.
1: Yo entiendo.
2: No me gusta.
0: Edad mínima, por cierto, 15 años. 15, va a quedar establecida así, 15 años para utilizarlo.
1: José, yo entiendo que, mira, por ejemplo, yo lo veo en el polígono, que lógicamente hay mucha gente, que es muchos inmigrantes, que lógicamente están trabajando en el polígono, que es un buen medio de transporte, o sea, viviendo donde viven. Pues bueno, pues hay gente que lógicamente vive en el barrio del Carmen, viven en San Juanillo y demás, y acercarse al polígono es complicado. Obviamente no tienen posibilidad de tener un vehículo, el transporte municipal no les cuadra horarios y demás. Entonces yo entiendo que los trabajadores vayan en, porque además es rápido.
0: Sí.
2: Pero tendrá que haber unas vías para estos vehículos, porque no es lo mismo ir por un, carril bici que ir por la carretera.
1: Carril bici tenemos, de todas formas, por ejemplo, en Palencia, pero no obstante, no tenemos ningún problema en compartir vías. Si los conductores somos responsables, y lógicamente, la gente de los patinetes son responsables, porque lo que no se puede hacer es, de repente vas por la carretera, te cruzas, te subes a una acera, atraviesas, yo qué sé,
2: vienes en dirección contraria,
1: el parking, sí.
0: Bueno, ahora hablamos de esto,
1: atraviesas el parking del Decathlon y resulta que te metes después por no sé dónde, por no hacer una patineta.
0: Claro.
1: Eso es lo que no se puede hacer.
0: Claro.
1: ¿Vale? Pero si lógicamente es un vehículo.
0: Claro, tienes que seguir las normas de
1: para los vehículos. Yo entiendo que hay gente que se puede permitir el lujo, entre comillas, de gastarse 300 euros en un aparato de estos, pero lógicamente no puede tener un coche, o no puede tener una moto, o no puede tener. Entonces, bueno.
2: Bueno, estamos en el buen uso de la cosa, como siempre.
1: Sí, el problema no es el aparato, sino cómo lo estamos utilizando o cómo se está permitiendo que se utilice. Porque es un aparato que se ha utilizado, se ha empezado a utilizar antes de haber una legislación al respecto.
2: Esto pasa con la tecnología, que va más deprisa que las regulaciones, claro.
1: Yo sé de un caso en concreto de una persona que le pusieron una multa bastante, bastante severa porque llevaba un patinete con asiento. Entonces ya consideraron que era una moto.
0: ¿Ah, sí?
1: Sí, pues como llevaba asiento era una moto. Y entonces se iba con una moto por una zona peatonal.
0: Pero hombre,
1: y entonces
0: tampoco...
1: le zumbaron además mil y pico euros.
0: Tampoco no sé, correrá como una moto eso.
1: No, pero como llevaba asiento era una moto.
0: Madre mía, no. Sí, bueno. Madre mía, entonces, es que ya no sabe uno cómo, o sea, llamar a las cosas.
1: Efectivamente, entonces, mientras. Por eso, la legislación ha salido después, entonces. Nos ha pillado con el peso cambiado, yo creo.
2: Mientras tanto, ha habido no solo muchas sanciones, muchos accidentes.
0: Sí, es verdad. Y graves. Yo creo que es que además la bici es bastante más manejable, ¿no?, que un patinete eléctrico. O sea, como que tienes más control sobre la velocidad porque eres tú el que pedalea. En cambio, en el patinete, como. Vas tú solo al final, o sea, no sé, es mucho más controlable la bici que el patinete.
1: Ahora tenemos las bicimotos.
0: ¿Eso qué es? Las bicis eléctricas.
1: Claro. Es que curiosamente, justo al lado de mi nave, hay una de las fábricas, debe ser más importantes de Europa, precisamente de fabricación de bicicletas eléctricas, de Mahle.
0: Ah, sí, Mahle.
1: Mahle,
0: sí,
1: y el caso es nada, están al lado. Entonces yo de repente veo a los probadores... que les ves salir a una velocidad que hacen ¡fiu! Y dice, ¡ostras!
0: ¿Qué es eso? Precaución, José Luis.
1: Sí. Yo me muevo por el peón habitualmente andando.
0: Bueno, por cierto, los patinetes van a tener que circular por vías segregadas de los vehículos, por ejemplo, carriles bici, y hay otra novedad que se va a incluir, que casi la estábamos mencionando ahora, la posibilidad para algunas bicicletas, en algunos casos concretos, de circular en sentido contrario al de la marcha en la calle, digamos, en vías de un sentido. Esto, yo no sé, a mí me parece un peligro, sobre todo para el conductor del coche, porque, claro, esquivar una bicicleta que te viene en sentido contrario...
1: Bueno, supongo que los cadáveres les recoja el ayuntamiento.
0: Bueno, a ver, hombre.
1: O la DGT.
0: No nos vamos a poner dramáticos.
1: Es que ¿a quién se le ocurre una vía que hay una circulación de vehículos, un camión de reparto? Vamos, un camión que lleve, el camión de la cerveza.
0: Que circulen en ambos sentidos, en determinadas calles. Esto es lo que quieren
2: hacer. Pero tendrán una vía de tránsito propia, un pequeño espacio, entiendo. No van a ir libremente y que te vengan de frente, no entiendo muy bien.
0: En calles de un único carril y con una velocidad máxima de 30 kilómetros por hora o inferior, en Palencia, por ejemplo, podrían ser las calles del centro, calles como Antonio Maura, Eduardo Dato, por ejemplo, los ayuntamientos podrán autorizar esta circulación, pero será necesario que exista previamente una autorización municipal y una señalización expresa que permita a las bicicletas circular en sentido contrario al de los demás vehículos. Eso es lo que dicen desde tráfico, desde la, bueno, este borrador de normativa que se quiere implantar, no sé yo.
2: No sé, pero un coche con una bici no hay capacidad de reacción por parte del conductor si viene una bici rápido, ¿no?
1: No, es que nada, yo insisto, llega el camión de reparto y viene el de la bici que de repente se te viene de frente, ¿qué haces?
0: Por eso que es complicado este
1: asunto, ¿eh? Yo presupongo que esto sea de alguna casuística muy, muy, muy, muy especial.
0: Sí.
1: Que lógicamente nosotros no entendemos porque somos legos en la materia, y entonces, pero si no, es que no tiene ningún sentido.
0: Claro, hombre, yo entiendo que si hay, yo que sé, una urgencia, pues bueno, se te pueda, pero claro, para una bicicleta, ¿en qué situaciones vas a poder hacer? No sé, bueno, habrá que verlo esto, ¿eh? Entra en vigor en octubre, seguro que conocemos más novedades por parte del ayuntamiento, de la Dirección General de Tráfico, en fin, que se nos va a pasar la hora. Se habrán dado cuenta los oyentes de que han bajado las temperaturas. Ángela le ha preguntado hoy a ChatGPT el tiempo que va a hacer, que por cierto va subiendo, ¿eh? Van pasando, a medida que van pasando los años, en Palencia va subiendo la temperatura, y si tenemos en cuenta los datos de hace pues unas cuantas décadas, estamos hablando de casi un grado y medio más con respecto al tiempo que teníamos en los años 70, más o menos. Ahora tenemos un grado y medio más de temperatura.
2: Al ChatGPT no, ¿eh?
0: No,
2: ¿A quién? A mi aplicación del tiempo.
0: Ah, vale.
2: ¿Y aún no llego? Es que a interactuar.
0: Se lo preguntamos todo. Esto lo estábamos comentando antes de entrar en la tertulia al ChatGPT.
2: Pero no todos, es verdad que no cada todos. Vez más, pero no todos.
0: ¿Esto por aún. Qué? Aún.
1: Yo veo que, José Luis. Yo fíjate, yo comento, como comentamos antes, yo creo que siempre tendemos...
0: Uy, son las 9.
1: Siempre tendemos al mínimo esfuerzo, ¿vale? Si es esto que el ChatGPT para algunas cosas es fantástico, yo alguna vez he organizado así pequeños viajes y tal de hazme una ruta porque voy a irme 2 días a no sé qué es lo que tengo que ver y no puedo comer. Entonces te dice, tengo unas cuantas cosas que obviamente luego filtras. Y muchas veces con el ChatGPT lo damos como que es palabra divina y que de verdad no es así. A mí, yo me pasa, por ejemplo, en concreto con los con abogados, sabes que mi esposa es abogada. Yo sé de casos de que han hecho de hacer demandas con ChatGPT, incluso incluso poner sentencias que luego no eran falsas, estaban inventadas, y entonces recriminarle el juez al abogado, decir, oiga, perdón, es que tenía el ChatGPT que no era de pago. Entonces,
2: pero ya hay aplicaciones y guías específicas para abogados.
1: Sí.
2: A ver, el problema yo creo grave es que estamos volviendo al está escrito. O sea, comete unos errores espectaculares que si tú pones algo sobre un asunto que controlas, personal o profesional, sobre ti mismo, de pronto dices, oiga, que yo no soy periodista, que yo soy psicoanalista.
0: Claro.
2: Pero si no lo sabes, como está escrito, esto se va haciendo así, de esta manera, ¿no? Y, a ver, está cambiando mucho. Sobre los abogados, vino a Palencia al Ateneo Luis Moranchel, que es un hombre que es el fundador de Indra, un hombre ya mayor, jubilado, que contó esto, contó que la media, mi hija también es del gremio, de tu esposa, contó que la media de un abogado para hacer una demanda es de 15 horas, la media de una IA para hacer una demanda judicial es de 15 minutos, y entonces el abogado revisa esa, o sea, es la ratio es 1 a 15 o 15 a 1.
0: Ya.
2: Entonces se está dando entre la gente de entre los 30 y los 40 años que están cambiando de profesiones y están dejando algunas profesiones porque van a desaparecer.
0: Pero claro, no es fiable, o sea,
2: no es fiable, pero todavía está la revisión. Él dijo una cosa, dijo dos cosas que a mí me yo lo vi unos días antes de venir al Ateneo, le pregunté, ¿ya habrás preparado lo que nos vas a contar? Y me dijo, no hombre, hablando de ella solo puedo prepararlo con 3 o 4 días, no puedo prepararlo con 15. Esto es una cosa que dije, vale.
1: Que evoluciona tan rápidamente. Wow.
2: Y madre otra mía. Que dijo es que eso, que de momento cometen errores.
0: Sí, claro, de momento.
1: Bueno, de todas formas, la IA funciona básicamente por la cantidad de información que tiene, la que más, digamos, la información que más números de aparece en más sitios, la dan como buena. Entonces, existen, digamos, especie de virus propios de la IA que lo que hacen es generar sitios donde efectivamente dan algo que no es verdad, como verdad, para que luego la IA lo saque como que es algo verídico.
2: Madre, o sea, y no es solo eso, el refuerzo positivo. ¿Tú sabes cuánta gente ya dice hablo con la IA que me encuentro solo?
0: Sí.
2: Claro, es que la IA te va a decir lo que quieres escuchar.
0: Sí.
2: Entonces, eso es tremendo. No hemos conseguido aún que se enfade y esto es un tanto para el ser humano.
1: Bueno, yo sé de un caso en concreto de un vehículo de una marca de alta gama que el conductor, que además me lo contó él, le dijo, dice, eres estúpido, dice, a ver si te mueres.
0: ¿En
1: porque,
0: serio?
1: No. Lo dijo él, el conductor lo dijo al coche, porque el coche constantemente, cada vez que hablaba por teléfono, se metía.
0: Madre
1: y le dice,
0: mía.
1: No me puedo morir porque yo soy inmortal y tú sí te vas a morir.
0: Wow.
1: Eso en concreto se lo dijo su coche al propietario. ¿Qué? Yo soy inmortal y tú sí te vas a morir.
0: ¿Qué opináis de esto que dijo el experto de Anthropic que dejó el puesto en la noticia que hemos conocido en los últimos días? Porque decía que la IA nos iba a acabar matando en un plazo de 10 años. ¿Esto efectivamente puede ser así o es una manera?
2: Tú te podrás reír, pero mi hijo, que es profe en la uni de últimas tecnologías y de emprendimiento y tal, me presta su IA,
0: sí.
2: Que y me dice, buenos días y gracias. Y yo, es muy divertido porque si consulta alguna cosa, hola, buenos días, ¿cómo estás? ¿Qué deseas? Y al final es, muchas gracias, ya sabes, para lo que necesites. Y me hace mucha gracia, pero Diego siempre me dice, buenos días y gracias, que no sabemos por dónde va a venir la cosa.
0: Sí.
1: Hombre, de todas formas, obviamente, ayer precisamente escuchaba en la radio una expertanía, decía que lógicamente la IA no va a sacar un cuchillo del ordenador y te lo va a clavar. lo que sí nos va a poner es cosas mucho más difíciles.
2: Porque no puedes sugestionarte,
0: no, claro.
1: Porque no, claro. Y no te va a enseñar a sembrar unas patatas.
0: Claro.
1: Por si necesitas sobrevivir.
2: Ya hemos conocido que hay quien pide instrucciones para cosas muy graves y se las da. Esto ya lo están corrigiendo.
0: Sí.
2: Ha habido suicidios adolescentes que han pedido, chicos que han pedido instrucciones para quitarse la vida y las IA se las han dado. Y esto saltaron todas las alarmas y eso ya está como lo están capando de alguna manera. Quiero decir que como hablábamos de los patinetes, la tecnología va por delante de la cuestión humana.
1: Hombre, yo como herramienta yo la considero que es magnífica, ¿eh? Sí, pero bien llevado. O sea, me pasó a mí no hace relativamente hace unos meses con un amigo que es médico y comentó precisamente el tema de la IA y me decía yo la suelo utilizar, dice, porque hay cosas que a veces se te escapan. Entonces me hizo un ejemplo, dice, cogió el teléfono y dijo, con un estrés y sintomatología, no sé qué, pum, tiene una serie de parámetros y me dice, yo ahora me tendría que decir que es esto y esto. Y de repente le sacó efectivamente lo que él había dicho y de repente sacó otra cosa y dice, ah, bueno, mira, y esta que se me había olvidado.
0: Sí.
1: Vale, o sea, quiero decir, en ese aspecto puede ser una muy buena herramienta, pero siempre y cuando, digamos, la maneje un profesional, un experto, ¿vale?
2: Partimos de un saber y detectas el error. Si no controlas de qué va, no detectas el error, claro. Y te lo crees.
0: Claro, claro. Exactamente.
1: Ese es el problema.
0: Exactamente.
1: Ese es el problema.
0: Bueno, pues nada, que nos tenemos que marchar ya. Ángela y José Luis, ya lo siento, porque había un tema que casi, bueno, se nos ha quedado en el tintero y es el de los viajes del IMSERSO. Hay unas colas tremendas estos días en las agencias de viajes, esto lo vamos a hablar luego en el programa a partir de las 11 con la presidenta de la Asociación de Agencias de Viajes de Palencia, porque los viajes del IMSERSO están saturando a estos negocios. De hecho, el 40% de las agencias de Palencia han dejado de ofrecer este programa porque en los últimos años han dado un montón de fallos, cambios en los itinerarios, en los programas de viaje, en las fechas, en los destinos de los solicitantes. Y bueno, ella nos lo va a contar. No sé si José Luis y... José Luis no, porque bueno, no es tan jubilado.
2: Perdone.
0: Bueno, Ángela...
1: Yo me refiero que todavía soy menor para los viajes del
0: IMSERSO. No sé si han conocido algún caso o son conscientes de este problema.
2: A mí me ha llamado la atención una noticia en prensa el otro día que decía que los hosteleros están empezando a reducir las plazas que ofrecen o se niegan a ofertarlas porque lo que les aporta diariamente persona y día es un monto de 27 euros.
0: Claro, y a las agencias lo mismo, ¿eh? No les compensa económicamente.
1: Sí, es cierto que en temporada baja para algunos establecimientos lo que hace es permitirles mantener tanto edificio como plantilla, ¿vale? Para las épocas fuertes, porque a veces los precios son ridículos. Yo lo sé, mi suegra, que ha sido gran usuaria de ello, me decía, es que resulta que me voy a Canarias, voy no sé dónde, cojo avión, no sé qué, me sale casi más barato que si me quedo en mi casa. Sí. Y voy al supermercado.
0: Sí. Sí, sí, pero claro, esto al final no tiene ninguna contraprestación para las agencias, es lo que dicen ellas, y además tienen que correr con todo el trabajo de hacer de intermediarios, es decir, soportar las quejas del cliente y hablar, ¿no?, con los mayoristas de los viajes, bueno, los organizadores. Bueno, pues de esto hablaremos. José Luis y Ángela, muchas gracias, lo dicho, por venir hoy. Buena semana y buen fin de semana.
1: Buen fin de semana. Adiós. Buenos días.
2: Que vaya bien.
0: Chao.

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9 y 16 minutos, comenzamos segunda hora en directo, lo hacemos en la 90.1 de la FM Palentina, en la 107.2 de Radio Guardo y en la 87.5 de Velilla del Río Carrión. También estamos en nuestro streaming www.viveradio.es y en nuestra aplicación disponible para iOS y Android, aplicación que te puedes descargar de Vive Radio. Ahí puedes escuchar cualquier emisora de Vive Radio en nuestra comunidad y además acceder a los podcasts que tenemos en plataformas como iVoox o Spotify. Para que escuches todo lo que quieras, si te has perdido algo, si quieres volver a escuchar, pues no sé, la entrevista de las fiestas de tu pueblo, que estos días ha habido muchas, pues lo puedes buscar en Spotify, por ejemplo, o en iVoox. Bueno, vamos con la agenda para esta mañana de jueves. Hoy es 17 de septiembre. Y desde las 9:30 habrá pleno en el Ayuntamiento de Palencia. Conectaremos en cuanto podamos con el salón de plenos del consistorio para escuchar lo que allí se va a debatir hoy. Además, a las 12:30 en Zamora va a estar el diputado de Desarrollo Socioeconómico Francisco Pérez en la inauguración de la tercera edición de la Feria Fromago Cheese Experience, que eso es de España 2026. Ahí está la marca de alimentos de Palencia. Por cierto, hoy en nuestra ruta por la provincia hablaremos de otra feria que ha tenido lugar estos días, la Feria Auténtica de Sevilla. Fran Pérez ha estado también allí con un montón de productores palentinos. Más cosas. En el Teatro Calderón de Valladolid va a estar hoy Ángeles Armisen, la presidenta de la Diputación de Palencia, clausurando el cuarto Congreso Nacional de Marketing Science, organizado por la Facultad de Comercio de la Universidad de Valladolid. Y a las 7 hay una actividad enmarcada dentro del Festival de Teatro Ciudad de Palencia. Es una mesa debate que se va a desarrollar bajo el lema La visibilidad de un conflicto. Va a ser en el Teatro Principal de Palencia.

enseguida repasamos la información agroganadera, también la crónica deportiva y a partir de las 10, además de irnos de ruta por la provincia, estará con nosotros Jesús González desde el Museo de la Radio y de las Telecomunicaciones de Villaluenga de la Vega. Con un nuevo episodio de Érase una vez la radio. Retomamos esta sección que, bueno, es toda una institución, es una de las más longevas ya de Vive Radio Palencia. Y vamos a hablar con él de lo que han hecho en el museo durante este verano. Hablaremos, por ejemplo, del eclipse, del seguimiento que han hecho ellos del eclipse, que tuvieron una actividad muy interesante. Y hablaremos también a partir de las 11 con Mónica Blanco de esos problemas que están teniendo las agencias de viajes con los programas del IMSERSO. Y también hablaremos de un encuentro de artistas en entornos rurales que va a tener lugar estos días entre la Fundación Díaz Caneja y la localidad de Paredes de Nava. Vamos a hablar de esto con Juan Guardiola, el director de la Fundación Díaz Caneja.

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comenzamos Vive el Campo en este jueves 17 de septiembre con la vista puesta en las viñas, en los viñedos de la provincia de Palencia. El grueso de la vendimia arrancará estos días y con este telón de fondo nos vamos a fijar de nuevo en la reivindicación que llega desde UCC, la Unión de Campesinos de Castilla y León, que alerta de nuevo de que el estudio de costes de la uva de la Junta de Castilla y León no alcanza el umbral mínimo. La organización agraria pide a la consejería que tenga en cuenta el aumento de costes y solicita la publicación de estudios sobre otras denominaciones de origen. La Unión de Campesinos de Castilla y León ha celebrado la medida anunciada el martes por la Junta para hacer cumplir la ley de la cadena alimentaria en relación con la producción de uva en la denominación de origen Rueda, en este caso, pero alerta de que los precios estimados no alcanzan el umbral mínimo asumido por los agricultores al no tener en cuenta el aumento real de costes en abonos, gasoil y fitosanitarios. El responsable de vitivinícola de Rueda, de UCCL, aseguraba que la estimación de costes para la campaña 2026 publicada en un informe de la Consejería de Agricultura dista en 6 céntimos por kilo del coste real de producción de los viticultores de Rueda. El consejero Joaquín Antonio Pino anunciaba que va a hacer que se cumpla la ley de la cadena alimentaria y ha presentado un nuevo estudio de costes de producción de uva de vinificación para esta campaña en la denominación de origen Rueda. El informe técnico arroja que el coste de producción de la uva para vino blanco en Espaldera asciende a 49 céntimos el kilo y a 68 si se trata de uva producida en vaso. Son precios que deberían respetar las bodegas si no quieren transgredir la ley de la cadena alimentaria, una norma que lleva más de 10 años en vigor, pero que tal y como UCC le ha denunciado en numerosas ocasiones, por ahora no se cumple. Reciben con satisfacción, dicen, la noticia de que la consejería haya escuchado estas demandas y parezca dispuesta a regular los precios abusivos impuestos por las bodegas, pero basta con hablar con los agricultores, dicen desde UCCL, para corroborar que los precios estimados no alcanzan los costes reales de producción.

¿Y qué es lo que ha dicho la Junta? Pues va a fijar en 49 céntimos el kilo el coste de producción de la uva, para controlar efectivamente que no se vende por debajo del coste de producción. De momento esto lo va a hacer en la denominación de origen Rueda, que no afecta a la provincia de Palencia, pero podría tener su repercusión aquí también. Y seguimos con el mundo del vino, porque tenemos buena noticia para la provincia de Palencia. Villaviudas se convierte en territorio Arlanza, en territorio de la denominación de origen Arlanza. La Unión Europea ha ratificado ya la ampliación de esta zona geográfica de producción, ha publicado el Diario Oficial de la Unión Europea y ahí Villaviudas aparece como el único municipio palentino incluido en esta actualización. Se reconoce así el potencial y la historia de sus tierras de cultivo. Y con esta incorporación, la denominación de origen Arlanza amplía su alcance histórico y geográfico, pasa a contar con 72 núcleos de población, ampliando la representación de la provincia de Palencia a 14 municipios, junto a los 58 de la provincia de Burgos. Desde el Ayuntamiento de Villaviudas han valorado esto como una noticia de máxima relevancia para la economía local, el sector agrícola y la puesta en valor del patrimonio vitivinícola del municipio. La entrada en la denominación de origen Arlanza abre nuevas oportunidades para la comercialización, la calidad garantizada y la proyección turística del territorio bajo un sello de excelencia reconocido internacionalmente. Además de la ampliación geográfica, el nuevo pliego de condiciones validado por la Unión Europea incorpora formalmente a la denominación la elaboración de tintos de maceración carbónica y vinos tintos dulces, conocidos como vinos de hielo, diversificando así la oferta y los estándares de calidad en los que los viticultores locales podrán participar.

Hay que decir que Villaviudas además está rodeada de zonas tradicionalmente vitivinícolas, está cerca de Baltanás, también de Torquemada o de Palenzuela. Y en todos estos puntos, sobre todo en Torquemada y en Palenzuela, es conocido el pasado y el presente vitivinícola. Tienen importantes viñedos y también importantes bodegas.

Y Villavidas todavía ostenta una antigua zona de bodegas típicas también de estas localidades del Cerrato Palentino. Incluso tienen un lagar antiguo que se puede visitar hoy en día en el municipio y también, por supuesto, mucha tradición vitivinícola. Y hoy, por cierto, con Diario Palentino pueden echar un vistazo al suplemento Cultum, el suplemento agroalimentario de Grupo Promecal, que sale los jueves con Diario Palentino.

que lleva como titular principal esta semana el del cereal que se ahoga en el precio del gasóleo. El grano ha subido discretamente en las lonjas, pero el precio del combustible se ha disparado todavía más. Más de un 40% desde el comienzo del conflicto en Oriente Medio. El incremento, por lo tanto, de las lonjas pues no sirve de nada si tenemos en cuenta la subida del precio del gasóleo. La discreta subida de los precios del grano no compensa el brutal encarecimiento del combustible desde el comienzo del conflicto en Oriente Medio. COAG solicita ya que el gobierno prorrogue las ayudas hasta el 31 de diciembre, dado que la siembra de otoño está comenzando. Y además UPA pide a Competencia también que investigue las prácticas de los comercializadores del cereal. La Unión de Pequeños Agricultores ha solicitado formalmente hace unos días a la Comisión Nacional de los Mercados y la Competencia que investigue una serie de conductas de los operadores cerealistas con relación al precio en origen de los cereales que reciben los agricultores. Esta campaña de cereal está marcada por una reducción de cosecha de alrededor del 30%. Respecto a 2025, y a pesar de ello, denuncia UPA, los agricultores siguen percibiendo precios bajos. Regresamos a la provincia de Palencia porque hay un titular curioso que publica hoy Diario Palentino, y es que Aguilar ha recibido la visita de un ave norteamericana, se llama Corremolinos Culiblanco, y es muy extraña de ver este ave en Europa. Todo apunta a que durante su migración ordinaria una fuerte borrasca pudo desviarlo de su ruta habitual hasta el embalse de Aguilar de Campo, que ha acogido el avistamiento de esta ave, un Corremolinos Culiblanco, una especie propia de Norteamérica y muy extraña de ver en Europa. Alberto Benito ha sido quien ha localizado por primera vez el ejemplar el pasado 5 de septiembre, desde cuando ha sido observado por numerosos aficionados a la ornitología que se han desplazado hasta el embalse para verlo y fotografiarlo. Esta especie cría en la tundra ártica, generalmente en zonas próximas al mar, y es una especie migradora que pasa el invierno en Sudamérica, principalmente en el sur de Brasil y Chile. Todo apunta a que durante su migración una fuerte borrasca pudo desviarlo de su ruta habitual, llevándolo a cruzar el Atlántico hasta llegar a la península. Y más en concreto, hasta el embalse de Aguilar de Campo. El ejemplar se incorporó a un grupo de aves formado por otras especies con los que llegó hasta allí. Y en este entorno se alimenta en el limo de pequeños crustáceos, lombrices de tierra y pequeños moluscos. Su presencia en Europa es excepcional. Desde 1975 se han registrado 87 observaciones de esta especie, 38 en la península y 49 en Canarias.

Bueno, pues bienvenida a esta especie que, eso sí, irá migrando a territorios más lejanos en los próximos días. Y una cita, por cierto, recordamos para este fin de semana Torquemada. Celebra estos días su Feria del Pimiento, edición número 32, 20 de septiembre. Las jornadas gastronómicas también, jornadas gastronómicas de promoción y difusión del pimiento, con degustación de este producto y también la posibilidad de maridarlo con otros productos de la huerta y de la provincia de Palencia. Además, recordemos que el Ayuntamiento ha puesto en marcha una escuela de horticultores para fomentar el trabajo en la huerta, el trabajo de esta hortaliza y también el asentamiento de población en la localidad. Se llama horticultura regenerativa. Y recordemos que la previsión de recogida este año de esta campaña es de 100.000 kilos de pimiento. Hay 4 productores actualmente en la localidad, pero podrían ser muchos más si esta escuela, esta iniciativa de emprendimiento comienza pronto a dar sus frutos. 9:35 de la mañana.

0: 9:36, lo dicho, vamos a ir terminando repasando el tiempo que tenemos por delante para estos días. Hoy va a hacer fresco todavía, pero mañana volverán a subir las temperaturas para tristeza de unos y alegría de otros. Veremos ya máximas algo más altas que estos días. En Palencia mañana esperamos 24 de máxima, 22 todavía en Guardo, 21 en Aguilar o Carrión de los Condes. Pero el sábado, atención, porque volveremos a valores veraniegos, con máximas de 27 en Palencia capital y de incluso 30 o 31 ya para el domingo y el lunes. Valores prácticamente veraniegos, pero ojo a las mínimas porque van a seguir siendo frescas. No van a pasar durante el fin de semana de los 8 o los 10 grados. 12 como mucho se esperan en Tierra de Campos. La semana que viene arrancará también de esta manera, con mucha amplitud térmica. Pasaremos a tener máximas propias del verano y mínimas del otoño, todo esto con cielos despejados, sin nubes y con el sol como protagonista. 9:37. Hasta aquí la de hoy de Sí Vive el Campo y así damos paso a la actualidad deportiva.
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9:41, comenzamos con la actualidad deportiva de este jueves. Hoy es 17 de septiembre. Y hay unos cuantos titulares que tenemos que repasar en esta jornada. Vamos a empezar con el atletismo porque Marta García se ha apuntado, tiene por delante otra competición más para terminar la temporada, que parece que la está alargando. Será el sábado 26 de septiembre. Se apunta a la cuarta milla de la cerámica. La organización de esta prueba ha confirmado la presencia, ha confirmado a Marta García como una de las participantes de la cuarta edición que se va a celebrar en esa jornada, sábado 26 de septiembre a las 5 de la tarde en Villarreal. Ya están inscritos para la cita atletas de la talla de Víctor Ruiz, Carla Masip, Adrián Ben, Águeda Márquez, David de la Fuente y ahora también Marta García, la subcampeona de Europa de los 5.000 metros y bronce europeo en 2024. La palentina, referencia absoluta del Fondo Nacional, es la vigente campeona de España de los 5.000 metros y plusmarquista española de la distancia. Marta García correrá en Villarreal justo una semana después de tomar parte en los 5 kilómetros del Campeonato del Mundo en ruta.

Vamos a repasar esta cita también, que es más inmediata y se celebra este fin de semana. España acude con 4 atletas al Mundial en ruta de Copenhague. Lo hemos comentado también estos días en Vive el Deporte. Marta García, Martín Segurola, Marta Galimani y Said Metzal. La primera jornada estará dedicada a la milla y los 5 kilómetros, mientras que el domingo 20 será el turno de la media maratón. España tiene una nueva cita internacional de atletismo en el horizonte, bueno, en el horizonte más inmediato, el World Athletics Road Running Championship, el campeonato, digámoslo así, del mundo en ruta, se va a disputar los días 19 y 20 de septiembre. Copenhague es la sede, es la segunda edición de esta competición después de la celebrada en Riga en 2023. La primera jornada estará dedicada a la milla y a los 5 kilómetros. Aquí veremos a Marta García y el domingo será el turno de la media maratón. Marta García estará en la prueba de los 5 kilómetros. La medallista de plata, la española Marta García, la palentina Marta García, afrontará este nuevo territorio competitivo. Es la flamante, como decíamos, subcampeona de Europa de los 5

Allí ha logrado la mejor marca española del año en los 5.000 metros, 14:43.94, y la segunda mejor de su trayectoria. Y esto nos hace pensar que llega al Mundial en ruta, en la mejor forma de la temporada, dispuesta a atacar incluso el récord de España de los 5 kilómetros. Bueno, pues la mejor de las suertes para la palentina, para Marta García, que será la representante española en esa prueba, en la prueba de los 5.000. Este sábado 19 de septiembre desde Copenhague. Nueve y 46 minutos, cambiamos de deporte.

porque hemos conocido en las últimas horas que César Gutiérrez ha debutado estos días en Segunda Federación con el Club Deportivo Guadalajara y ha sufrido una luxación en el hombro izquierdo. César Gutiérrez no ha tenido el debut que esperaba en la Segunda Federación, el palentino que este verano dejaba el Palencia Cristo Atlético para firmar por el Guadalajara de una categoría superior, entraba en el terreno de juego en el minuto 90 cuando su equipo ganaba 2-1 al Salamanca Club de Fútbol Unión Deportiva. Sin embargo, durante su estancia en el campo, el cuadro charro le daba la vuelta al encuentro en 5 minutos del descuento, aunque esa no iba a ser la peor noticia para el palentino. Ya con un 2-3 en el marcador, Cesitar se retiraba del césped con molestias. Y después el Club Deportivo Guadalajara comunicaba en un parte médico que había sufrido durante el encuentro una luxación del hombro izquierdo que se redujo espontáneamente sobre el terreno de juego. Tras las pruebas médicas, el jugador ha iniciado ya su tratamiento y recuperación. La evolución durante las próximas semanas determinará su reincorporación al trabajo o no. Se estima un periodo todavía de unas 3 semanas, de entre 3 y 6 semanas para su vuelta al terreno de juego.

Bueno, estos días contábamos que las categorías inferiores del baloncesto de Palencia se iban a medir en un torneo que ha sido un éxito. Octavo torneo de básquet que organiza anualmente el Club Baloncesto Palencia, que volvió a ser todo un éxito. En este caso participaron los equipos infantiles y cadetes del Club Deportivo Maristas, del Blanca de Castilla y del Club Baloncesto Palencia.

El baloncesto, saltamos al balonmano porque María del Carmen de la Hoz Díez es la nueva presidenta del Club Deportivo Balonmano Fuentes Carrionas, es la nueva representante del club. Se ha celebrado asamblea general después de conocerse el pasado mes de julio el triste fallecimiento del entonces presidente Santiago Baños. Tenía 60 años y el club lo lamentó profundamente y envió condolencias también a la familia y a los amigos. Bueno, pues ya tenemos sustituta en la entidad deportiva. Le deseamos, por supuesto, la mejor de las suertes. Vamos con el trial porque Víctor Valle se ha proclamado bronce en veteranos B en el Campeonato de España. Se celebró en A Coruña la sexta prueba del Campeonato de España de trial con la participación del palentino Víctor Valle, piloto del Club Deportivo Portillo, que conseguía subirse al tercer cajón del podio en la categoría de veteranos B. Víctor Button, que a principios de temporada tuvo que afrontar una dura lesión, se redimió con su medalla en el nacional. Además, su compañero Oriol Noguera se imponía en la categoría TR2, cerrando un fin de semana exitoso para esta entidad deportiva.

Y recordamos esa inyección económica que va a llegar al Ayuntamiento de Palencia, 45.000 euros que se han conseguido mediante el Patronato Municipal de Deportes para... participar en el MOVE Local Europe. El Ayuntamiento de Palencia, a través del patronato, ha conseguido 45.000 euros de financiación europea para participar en el MOVE Local Europe. El proyecto es un proyecto incluido en la convocatoria de Erasmus Plus 2026 y la concesión incorpora a la ciudad un proyecto europeo que cuenta con un presupuesto global de 200.000 euros y reúne a socios de Croacia, Rumanía, España y Turquía. De esa cantidad, 45.000 corresponden a la participación de Palencia. Esta iniciativa tiene como finalidad promover el deporte a base al aire libre, inclusivo y no lucrativo, mediante eventos conectados entre los cuatro países. El proyecto nace para dar respuesta a retos comunes como los bajos niveles de actividad física, las desigualdades en el acceso al deporte y la necesidad de establecer una mayor conexión entre las iniciativas desarrolladas en el ámbito local y las políticas deportivas nacionales. La participación de Palencia tendrá un peso especialmente relevante. En uno de los bloques que tienen que ver con los eventos locales de deporte al aire libre. Dentro de este paquete de trabajo, Palencia va a organizar dos eventos deportivos al aire libre y elaborará una guía sobre el trabajo con voluntariado, además de participar en la formación de voluntarios y en el desarrollo de un modelo de eventos inclusivos en espacios abiertos. Cada una de las actividades deberá contar con al menos 150 participantes.

0: Bueno, es una noticia que conocíamos estos días de la mano del Ayuntamiento de Palencia, buenísima en cualquier caso, porque va a servir para fomentar la práctica del deporte, la vida sana en definitiva, y además se va a poder hacer de forma inclusiva. 9:57, vamos con más asuntos.
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Terminamos con una buena noticia que publica, por cierto, hoy Diario Palentino, y es que la primera federación de baloncesto ya tiene televisión, es decir, que ya vamos a poder ver los partidos del Iberolea Palencia en la pequeña pantalla. La federación ha alcanzado un acuerdo con Sportway para la retransmisión en streaming de un amplio catálogo de competiciones de esta división, competiciones de la Federación Española de Baloncesto, a través de la plataforma Baloncesto TV. Los encuentros del Iberolea Palencia esta temporada se podrán visualizar, por lo tanto, a través de Baloncesto TV, la nueva plataforma audiovisual de pago de la Federación Española de Baloncesto, después del acuerdo alcanzado con Sportway. La federación que dirige Elisa Aguilar ha unido sus caminos con Sportway, una compañía de medios y datos deportivos especializada en la producción, distribución y monetización de contenido deportivo mediante tecnología de última generación, que cuenta con una presencia consolidada en más de 20 mercados y ofrece soluciones digitales a medida a más de 80 federaciones nacionales, continentales e internacionales en múltiples disciplinas deportivas. Este acuerdo plurianual otorga a Sportway los derechos audiovisuales en exclusiva sobre un amplio catálogo de competiciones competiciones FEB, que incluye las ligas Primera FEB, Segunda FEB, Tercera FEB, Challenge y Liga Femenina 2, además de la Copa de España, aunando por primera vez así gran parte del baloncesto profesional y semiprofesional de nuestro país en una única plataforma de streaming de pago. Los aficionados podrán acceder a todas estas competiciones a través de una plataforma que se va a lanzar próximamente bajo ese nombre que comentábamos, Baloncesto TV, propulsada por la tecnología de Sportway. El acuerdo, por supuesto, ha contado con la aprobación de los clubes participantes. Así hemos llegado a las 10 de la mañana.

0: que les vamos a contar, como siempre, en la 90.1 de la FM Palentina, también en la 107.2 de Radio Guardo y en la 87.5 de Velilla del Río Carrión. También estamos en www.viveradio.es y en nuestra aplicación de Vive Radio, disponible para iOS y Android. Tenemos además correo electrónico, apunten, palencia@viveradio.es y WhatsApp 669-2278-75. En estos momentos hay pleno en el Ayuntamiento de Palencia. En el orden del día hay unos cuantos asuntos meramente administrativos, varios reconocimientos extrajudiciales y una propuesta de aprobación de la cuenta general de 2025. También se lleva en el orden del día la propuesta de aprobación de modificación parcial de la relación de puestos de trabajo del Patronato Municipal de Deportes y una proposición para denominar Centro Cívico La Alcolera Ramón Margareto al edificio municipal que se está reformando en la Avenida de Cuba, la antigua alcoholera. También hay varias mociones, una, por ejemplo, del grupo del Partido Popular en defensa de la soberanía española para instar al gobierno de España a adoptar medidas extraordinarias ante los acontecimientos producidos en Ceuta. También hay otra del Partido Socialista para mostrar el apoyo del ayuntamiento al pueblo de Ceuta. Son dos diferentes. Y otra más de Izquierda Unida Podemos, en este caso, para la recuperación y rehabilitación de la segunda nave de la dársena del Canal de Castilla. Por último, hay otra más que anunciaba estos días, además, el Partido Socialista también, una moción para reanudar las obras del nuevo hospital de Palencia e iniciar los trámites necesarios para su puesta en funcionamiento. Pues vamos a ver dónde llegan. Este es el sonido directo que nos llega desde el Salón de Plenos del Ayuntamiento.
1: Que nos confirma.
0: Interviene en estos momentos Rodrigo San Martín.
1: Cuando se efectúa
0: el concejal, el portavoz de Izquierda Unida Podemos.
1: A abonar otras partidas que entraron antes se lo habían comido. ¿Qué entiende Izquierda Unida con esto? Pues que el control que se ha llevado es claramente deficiente. Otro suspenso más. Ahora bien. Estáis teniendo la voluntad de querer cumplir. No todo es negativo. Pero la ciudadanía palentina os paga, y muy bien, para cumplir con un trabajo que después de más de 3 años no estáis cumpliendo. Y la responsabilidad no es ni de los técnicos de la casa ni de intervención. Es del concejal directamente, que tiene que tener muy claro el dinero que se tiene y cuánto se puede gastar. Nos vamos a abstener premiando, entre comillas, esa voluntad de querer hacer bien las cosas. Pero no vamos a pasar más errores. Advertidos quedáis. Nada más y muchas gracias.
2: Gracias. Tiene la palabra Vox. Vamos, Palencia, tiene la palabra su portavoz.
3: Gracias, alcaldesa. Según entendemos, en este reconocimiento extrajudicial tenemos 24 facturas por valor de más de 159.000 euros, todas correspondientes a ejercicios anteriores, y 11 estaban ya contabilizadas en 2025 como pendientes de aplicar al presupuesto. Además, intervención señala expresamente que para pagarlas ahora se están utilizando créditos previstos para gastos del ejercicio 2026. Una vez más, intervención advierte del incumplimiento de las normas de contratación, bases de ejecución y normativa presupuestaria, petición de que los servicios extremen el celo y referencia a que algunas irregularidades pueden estar tipificadas como infracciones muy graves cuando sean culpables. Pero en este caso se ha realizado una comprobación específica sobre determinadas facturas y el informe concluye que 7 de ellas no tenían crédito disponible ni en la fecha de registro ni cuando se incorporaron a la contabilidad. Estamos hablando de gastos de fiestas y de Navidad, pasacalles, espectáculos, es decir, actividades programables y previsibles. Volvemos a repetirlo, los proveedores tienen derecho a cobrar y por ello el ayuntamiento tiene la obligación de contratar y presupuestar correctamente esos servicios. Gracias.
2: Gracias. Tiene la palabra por parte del Grupo Popular don Sergio Abril.
4: Gracias, alcaldesa, y buenos días a todos. Simplemente reseñar que con este reconocimiento extrajudicial de obligaciones alcanzamos la cifra de los 4 millones de euros en lo que va de año, por lo tanto nos estamos moviendo en cifras muy similares a las de años anteriores. Y es que parece claro que vamos a sufrir otro año más de importes elevadísimos que lastran el presupuesto anual. A ver a cuántos millones de euros llegamos finalmente al terminar este ejercicio presupuestario. Que no hayamos intervenido en los puntos anteriores no quiere decir que nuestra postura no sea sobradamente conocida, simplemente no consideramos necesario repetirla punto tras punto. Hablaremos cuando sea necesario a través del voto. Aprovecho la ocasión para recordar la reciente moción aprobada para crear una mesa de trabajo que estudie el problema de los reconocimientos extrajudiciales de obligaciones y que ustedes han informado en la última comisión de Hacienda que estará formada por los portavoces y los concejales no adscritos. Por lo tanto, les urjo a que convoquen esta mesa de trabajo, sobre todo por las relaciones de facturas como las que contiene este punto, que pueden resultar más comprometidas por las dudas que arrojan a la hora de votar si el gasto se realizó o no con crédito, y que no tengamos que depender de informes técnicos atropellados hechos en el último momento, una vez convocado el pleno y el día antes de su celebración, porque igual algún día esos informes no llegan a tiempo, o quienes tienen que hacerlo por lo que sea no los hacen, o simplemente pues hay concejales que ya han descargado la documentación una vez convocado el pleno y no son conscientes de la existencia de esos informes, condicionando así su voto. Y cumplan con ello la voluntad de este pleno, dándole la seriedad que tiene el problema. Porque parece que están jugando con fuego en el último momento y lo están liando aún más, dando una sensación de oscurantismo y de que el asunto está peor de lo que ya parece. Muchas gracias.
2: Gracias. Tiene la palabra el concejal de Hacienda.
5: Bien. Siempre son polémicas las facturas, ¿no? Si ustedes han examinado el expediente, habrán visto que hay un correo electrónico mío dirigido a la interventora, puesto que en el histórico de las facturas no aparecía ese añadido que aparece en la relación de la situación sin crédito. No figuraba eso en todas menos en una. Entonces eso había que calarlo. La interventora, y era para mejor decisión del pleno, esa fue el único fin que tenía esa petición de informe. La señora interventora emitió su informe, que lo tienen ustedes, me imagino, tendrán ustedes, en la que se nos dice que ni en la fecha de registro ni en la fecha de incorporación a contabilidad de las siguientes facturas existía crédito disponible en la bolsa de vinculación. Fecha de registro de la factura ni en la fecha de incorporación de la factura. Yo, lógicamente, esto se lo comuniqué al concejal de Turismo, Fiestas y Cultura, le dije que es con lo que había, que no había error, y me aseguró que había crédito en el momento de la contratación. Si ustedes examinan el importe de esa factura, es un importe muy pequeño, que se contrata directamente por la jefatura del servicio con la autorización del concejal. ¿De acuerdo? Entonces, se le pide un informe a la jefa del servicio, aunque accidental, porque ese servicio no tiene jefatura desde hace mucho tiempo, y emitió su informe. Porque precisamente para aclarar esto, se necesitaba saber si había o no había en el momento en que esos servicios se contrataron. Y la jefatura de servicio, ella sostiene en su informe, nos dice que de acuerdo con dicho seguimiento y con la información de la que se disponía en el servicio en aquel momento, cuando se concertaron los servicios correspondientes a las facturas objeto del expediente de convalidación extrajudicial de pleno, existía disponibilidad presupuestaria suficiente para atender los gastos previstos, circunstancia que se comprobaba con carácter previo a la aprobación de las actividades. ¿Qué pasó después? Después es una bolsa de vinculación y todas las facturas posteriores que van entrando pues se van atendiendo con lo que tiene esa bolsa. Y cuando se vinieron a registrar esas facturas por parte de los proveedores de servicios a este ayuntamiento, ya no quedaba dinero. Eso es lo que hay. Eso lo tramitan los servicios, eso lo llevan ese control los servicios. Por lo tanto, no de la bolsa entera, sino de la parte que le corresponde a cultura, fiestas y turismo. ¿Esto justifica algo? Bueno, pues en principio el servicio, cuando procede a esa contratación, es consciente de que existe. Que existe crédito. Eso es lo único que les puedo decir. Nada más.
2: Gracias.
0: La respuesta de Carlos Hernández, que decía que en el momento en el que se quería contratar el servicio, sí había dinero.
1: Confirmas, es lo que yo os he dicho en la primera intervención, que lo que hay que extremar el cuidado, la precaución, es que si tú sabes que tienes, voy a decir una cifra, 100.000 euros, tienes 100.000 euros. Y cuando abonasteis o contratasteis esto, teníais que haber sabido que las que venían después no ibais a tener, pero seguisteis contratando. Hombre, es que por eso el presupuesto es importante hacerle cada año y dotar a cada partida de lo que se considere necesario. Pero es que es curioso, como siempre, o llamativo, como uno de los servicios que más generan extrajudiciales es el servicio de cultura, turismo y fiestas. Entonces, claro, es problemático. Es así. Bueno, contestadme lo que queréis. Venga, hala. Hasta. Muchas gracias.
2: ¿Más intervenciones? El concejal de Cultura tiene la palabra.
6: Sí, solo por hacer una. Gracias, alcaldesa, por hacer una y buenos días a todos y todas. Por hacer una pequeña aclaración. No todo se puede prever ahí, aunque parezca que sí, porque hay facturas, por ejemplo, por poner un ejemplo, como las facturas que pasa la SGAE, que no sabes nunca en qué momento las van a pasar. Muchas veces las facturas que pasa la SGAE pasan al año siguiente, otras entran en diciembre, y entonces a final de diciembre es verdad que durante el año puedes hacer un control, pero a final de año es bastante complicado. Si entran facturas como esas, pues bueno, pues tiran de la vinculación y se pueden absorber ese presupuesto. Que no todo es tan milimetrado, es verdad que son facturas que son de menos de 3.000 euros, que ojalá para nosotros se pudiera pedir retención de cada gasto que hacemos, porque entonces quedaba todo bastante marcado. Pero es verdad que pedir retenciones de crédito, de comprar bolígrafos para turismo, de facturas de 100, 200 euros, pues es una asfixia para el departamento de intervención. No es razonable, y en ese margen de esas facturas de final de año de fiestas suele ocurrir este problema. No es un problema nuestro actual, creo que ha ocurrido aquí toda la vida, si yo no me equivoco.
2: Gracias. Tiene la palabra el concejal de Hacienda.
5: Solo dos precisiones respecto de lo que usted ha afirmado, que el departamento de Cultura, Fiestas y Turismo es la que más genera. No es cierto, es Medio Ambiente. Habéis hecho toda la cuenta, es Medio Ambiente. Solo la factura del autobús, solo la factura del autobús incrementa, crece mucho más de lo que hace ese servicio. Pero porque son los contratos más grandes. Claro, usted tiene que ir a la cuantía, no al número de facturita. A la cuantía. ¿De acuerdo? Y dos, son las bases de ejecución del presupuesto las que excluyen de la retención de crédito esas contrataciones menores de escasa cuantía, porque la seguridad, como dice el concejal, es la retención de crédito. Tú haces un contrato menor para los de mayor, una cuantía que se supera a una cifra, y tienes obligatoriamente que comunicar a intervención la retención de ese crédito para hacer frente a esa contratación. Pero en esas pequeñas no, y de ahí es donde vienen esos desajustes, que tendremos que dar una vuelta, porque esto, se está viendo que hay desajustes, que tenemos que dar una vuelta para las próximas bases de ejecución del presupuesto, si es que llegamos a algún puerto, porque ya he dicho que estamos abiertos a negociar un presupuesto, porque lo que no vamos a hacer es iniciar un presupuesto para que venga aquí y nos digan que no. Si hay voluntad seria, la alcaldesa está dispuesta a negociar con los grupos, pero para obtener un resultado positivo, no para obtener una derrota del equipo de gobierno. ¿Entendemos las cosas? Pues es el tema.
2: Gracias. Pasamos a la votación. Señor Curiel.
7: Abstención.
2: Señor Carrancio.
8: No.
2: Señora Lalanda.
9: Abstención.
2: Izquierda Unida Podemos.
1: Abstención.
2: Vox.
1: Abstención.
2: Vamos Palencia.
10: No.
2: Partido Popular.
11: Abstención.
2: Partido Socialista.
7: Sí.
2: Pasamos al punto noveno, propuesta de aprobación de la cuenta general 2025. Tiene la palabra la secretaria general.
8: Dictamen de la Comisión Informativa de Hacienda Especial de Cuentas de fecha 8 de septiembre de 2026, por el que se propone al Pleno la aprobación, perdón, la fecha es 14 de septiembre de 2026, por el que se propone al Pleno la aprobación de la cuenta general del año 2025, que está integrada por toda la documentación exigida por la normativa vigente, según detalle y contenido que se señala a continuación muy brevemente. Está compuesta por el balance, la cuenta del resultado económico patrimonial, el estado de liquidación del presupuesto, la memoria. A las cuentas anuales de la propia entidad local y a cada uno de sus organismos autónomos se ha unido.
0: Pues comienza la lectura del punto número 9 del orden del día, la propuesta de aprobación de la cuenta general de 2025. Lo que escuchábamos anteriormente era el reconocimiento extrajudicial de obligaciones, uno de ellos de 2026. Hay hasta tres propuestas de aprobación de reconocimientos extrajudiciales en la sesión de hoy.
2: Tiene la palabra.
0: Y de momento el Partido Socialista votaba a favor, el Partido Popular en contra, Vox se abstenía, al igual que Domiciano Curiel y Sonia Lalanda votaban en contra también, Ricardo Carrancio y Vamos Palencia. Y escuchábamos también, importante esto que ha dicho Carlos Hernández, el concejal de Hacienda, ha dicho que están dispuestos a negociar un presupuesto si el resto de concejales también lo están. Decía que la alcaldesa no va a llegar con una propuesta de presupuesto si después se la van a echar atrás el resto de concejales. Veremos lo que ocurre entonces con este documento, porque el concejal de Izquierda Unida Podemos, Rodrigo San Martín, decía que para eso precisamente en su intervención están los presupuestos, para asignar las partidas exactas. Fran Fernández, el concejal de Cultura, decía que no todas las partidas son previsibles. Facturas como las de la SGAE, por ejemplo, nunca saben cuándo van a llegar, y es un problema estructural el del retraso del pago de facturas, que siempre ha estado ahí en el ayuntamiento. Vamos a ver qué más se está diciendo en el salón de plenos.
9: Sus resultados, y que la Fundación Díaz Caneja reduce sus pérdidas, pero sigue existiendo problemas de planificación, control contable e imputación presupuestaria que no deben normalizarse. Importante, las cuentas pueden cerrar en positivo y aún así reflejar una gestión claramente mejorable. Muchas gracias.
2: Gracias. Tiene la palabra la señora Lalanda.
10: Yo no sé si estamos mirando la misma cuenta, porque la Fundación Caneja no reduce jamás sus pérdidas, al contrario, no solo las incrementa, sino que yo soy muy crítica con el que el ayuntamiento tiene que aportar cada vez más para, digamos, que tapar el agujero de la Fundación Caneja. Así que yo, en fin, creo que el futuro candidato de Vox Palencia debería revisarse más las cosas antes de decir nada. Bueno, pues es un documento básicamente técnico y, por lo tanto, pues será el Consejo de Cuentas el que lleve a cabo la intervención externa de las cuentas de este ayuntamiento y haga las observaciones que correspondan, para que después se tome nota en el ayuntamiento y se corrijan. El problema es que después no se toma nota en el ayuntamiento y no se corrigen, o si se toma por parte de intervención, que no me cabe duda de que es una gran profesional, después, pues por las razones que sea, no se corrigen. Me imagino que cuando llegue el informe de haber auditado estas cuentas, que ya probablemente no estemos aquí, yo desde luego no, hay un exceso de convenios, nos dirá que no existe de convenios, que hay falta de concurrencia competitiva en las subvenciones, también nos dirá que hay un exceso de extrajudiciales, en fin, nos dirá lo de siempre. Lo importante es que se tome nota de una vez y que se corrijan todas estas cuestiones de gestión. Y nada más, por mi parte, yo creo que en este momento termina lo que es el control interno, la auditoría interna de cuentas, cuya máxima responsable es la interventora. Por mi parte, tiene todos mis refrendos, confianza, y votaré a favor. Gracias.
2: Gracias. Tiene la palabra el portavoz de Izquierda Unida Podemos.
1: Muchas gracias, alcaldesa. Bueno, pues como en Comisión de Hacienda no pareció oportuno que comentara mi parecer de las cosas que se pueden extraer de leer la información que trae esta cuenta general, lo voy a hacer aquí en el pleno con vuestro permiso. Lo primero de todo, un detalle que me parece preocupante es que la media de personal haya pasado de 562 personas a 549, según dice el informe. Se nos dice constantemente que los servicios están mal y resulta que no solo no los estamos dotando de personal, sino que la media de trabajadores y trabajadoras disminuye. Siguiendo con el análisis de la cuenta general de 2025, se añade otra preocupación de gestión que el Partido Socialista está llevando a cabo. Resulta que, y leo literal, se observa que en el caso del ayuntamiento ha habido un importante aumento del importe de los gastos pendientes de aplicar al presupuesto, de 4 millones y medio a 6 millones de euros, lo que supone un incremento del 33,54%. Y continúa diciendo que el Patronato Municipal de los Deportes, donde también se observa un importante aumento del importe de los gastos pendientes de aplicar al presupuesto, de 226.561 euros a 356.325, lo que supone un incremento del 57,28%. ¿Cuál es la excusa? Porque no es vuestro primer año, ni el segundo, ni ya casi el tercero. ¿Qué provoca esto? Pues en palabras de nuevo de intervención, la existencia de operaciones contabilizadas en dicha cuenta implica que la información presupuestaria reflejada en la liquidación del presupuesto no es la que debería, generándose en algunos casos retrasos considerables en el pago de las facturas y por lo tanto incumplimiento de la normativa de reducción de la morosidad en las administraciones públicas. Podéis anunciar muchos proyectos y hacer todo el marketing que queráis, pero esta está siendo vuestra gestión, idéntica a la del Partido Popular. Por cierto, se nos dice que el Patronato Municipal de los Deportes ha recibido en adscripción el Estadio de la Balastera. Y me surgen dos dudas, de las cuales la primera es, ¿por qué motivo se hace esto? Y la segunda es obvia, un Patronato Municipal de los Deportes que debía de estar ya integrado en el Ayuntamiento. Y andáis cambiando estas cosas o la RPT que veremos después. Y ya acabo con el repaso mencionando los servicios sin contrato que tenemos que vienen en el informe. Los buses, que ya hemos hablado de ellos, el punto limpio, el parking de la Plaza de los Juzgados, la hora. ¿Recordáis qué hay que hacer con la hora y el parking? ¿Os acordáis? Os lo recuerdo por si os he olvidado, que no creo, porque lo recuerdo constantemente. Pero prefiero asegurarme. Crear una empresa pública para gestionarlo tras un pacto firmado con Izquierda Unida. Sí. Ya sé lo que me vais a decir, que falta gente en contratación y no podéis. Pues no haberlo firmado. O al menos tratar de negociar un nuevo acuerdo a sabiendas de que no podéis dar cumplimiento a esto. Pero no engañéis ni a los votantes de Izquierda Unida Podemos, ni a vuestros propios votantes. Por supuesto, a la aprobación de la cuenta general votaremos sí. Nada más y muchas gracias.
2: Gracias. Vox no va a intervenir. Vamos, Palencia, tiene la palabra su portavoz.
3: Gracias. Para Vamos Palencia está claro que el ayuntamiento tiene capacidad económica, pero tener capacidad económica y convertirla en actuaciones concretas son dos cosas diferentes. Y lo que esperamos de un presupuesto municipal no es solamente que cuadre, esperamos que se ejecute, que las inversiones lleguen a la ciudad y que los recursos públicos se conviertan en servicios, mantenimiento, mejoras y actuaciones que los palentinos puedan ver y que transformen la ciudad. Gracias.
0: 10:25 minutos de la mañana, conectaremos más adelante con la sesión que se prevé larga. 10:25, vamos a hacer una pausa y seguimos con más asuntos. Nos tenemos que ir de ruta por la provincia y saludar también a Jesús González, que regresa a la sección de Érase una vez la radio, la sección, ya saben, en la que hablamos de historia de la radio, desde el Museo de la Radio y de las Telecomunicaciones de Villaluenga de la Vega.

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0: 10:30 de la mañana, nos vamos ya de ruta por la provincia. En esta jornada de jueves tenemos que recordarles que unos cuantos productores palentinos han estado en la Feria Auténtica Sevilla. Una de las ferias más importantes gourmet que tenemos en nuestro país. 8 empresas palentinas han estado allí representadas en un stand en el que han podido mostrar y además dar a conocer lo que hacen. Ha habido una zona de degustación, show cooking e incluso espacio de networking para favorecer el contacto entre productores y posibles clientes, distribuidores o profesionales del sector del canal Horeca. Fran Pérez, el diputado de Desarrollo Socioeconómico, ha estado con ellos.
1: La marca Alimentos de Palencia está presente estos días en Sevilla, participando en Auténtica Premium Food, una de las grandes citas nacionales de la alimentación y de la gastronomía, y desde la Diputación de Palencia hemos querido estar presentes un año más con nuestra marca propia. Lo hacemos además acompañados de 8 empresas y productores palentinos: Pastas y Hojaldres Uco, Quesos Lagunilla y La Almera, Quesos Cerrato, Selectos de Castilla, Quesería La Oveja Quebala, JJ Foodie, Delicatessen Mavimar y Taberna Tres Hermanos. Es una magnífica oportunidad para presentar todos estos productos, contactar con compradores, con distribuidores, con profesionales de la hostelería y sobre todo pues para abrir nuevas oportunidades de negocio. Pero nuestra presencia en Auténtica tiene también otro objetivo muy importante: hacer marca y dar visibilidad a Alimentos de Palencia. Queremos que fuera de nuestra provincia se conozca todo lo que tenemos y la enorme calidad de nuestros productos y de nuestras empresas. Alimentos de Palencia es ya una marca consolidada, con más de 175 empresas adheridas, más de 800 productos, y esto es una muestra de la diversidad y de la calidad de nuestra despensa y del buen trabajo que están haciendo nuestras empresas agroalimentarias. Por eso venir a Sevilla no es solamente traer producto, es traer el nombre de Palencia, posicionar nuestra marca y conseguir que cada vez más profesionales y consumidores identifiquen Alimentos de Palencia con calidad y con producto de nuestra tierra. Y al mismo tiempo pues también queremos que esta presencia sirva para que nuestras empresas crezcan, encuentren nuevos mercados y generen pues también actividad y oportunidades para nuestra provincia.

0: Pérez, que estaba allí en Sevilla ayudando y amparando a estos productores. Entre ellos, por ejemplo, Alejandro Merino estaba allí, desde Pastas y Hojaldres Uco.
1: Estamos en Auténtica en Sevilla un año más, ya por segunda vez consecutiva, dando las gracias al Alimento de Palencia y la Diputación por hacerlo posible, porque si no, pues no, una feria de este tamaño, quizá para un pequeño productor, sería complicado venir. Y este año presentamos los polvorones y unos socorritos que hemos sacado especiales de Navidad. De momento estamos teniendo mucha aceptación. El polvorón es algo nuevo que hacemos, es la primera vez que empezamos a fabricarlo. Y la verdad que bueno, las expectativas están siendo buenas, a la gente le está gustando, y eso que es una zona donde ya se trabaja el polvorón, pero bueno, es un tipo de mantecado diferente, ¿no?, al que se fabrica aquí en el sur. Nada, con vistas ya casi a la Navidad, y nada, esperamos que el año que viene pues podamos estar aquí otra vez en Sevilla, porque la verdad que la feria promete, y la organización, la verdad que no tenemos nada que discutir, la verdad que todo genial.
0: Bueno, todo un escaparate para la despensa palentina, lo escuchaban también por parte de estos profesionales, más de 400 firmas expositoras y más de 12.000 visitantes han pasado este año por allí. También desde Palencia ha acudido Juan Manuel Ávila, desde Quesos Cerrato.
2: Para nosotros tiene mucho valor estar aquí porque podemos dar soporte a nuestros proveedores y partners en la zona, sobre todo a los distribuidores, una feria muy enfocada al retail y la hostelería, con lo cual tiene mucho valor poder estar presente. Estamos aquí con nuestras principales referencias, que pueden ser los quesos de oveja y las mezclas ricas, principalmente con el queso umami, que ha sido galardonado este año como queso sabor del año 2026, ¿no? Y para nosotros es muy importante estar aquí bajo el soporte de Alimentos de Palencia, porque bueno, como todos sabemos, pues aporta una imagen de marca y de valor importante, tanto a nivel regional como le puede dar a los proveedores con los que estamos aquí en el stand. Agradecer a todos los visitantes su presencia y os esperamos un año más.
0: Y otra de las empresas palentinas que ha acudido hasta allí ha sido una que sabe mucho de productos gourmet. Selectos de Castilla. Escuchamos a Marie Viargues.
3: Estamos aquí con 8 productores. Estamos muy honrados y orgullosos de representar a Palencia. Nosotros trabajamos todo lo que es carne de pato y foie gras, y aquí presentamos todos los productos que tenemos. Hasta ahora tenemos bastante visitas de andaluces y de otras partes de España, así que bien, a seguir así, que tenemos todavía un día muy largo.
0: Para estos productores, estar en esta feria supone un espaldarazo a su trabajo, y de esta forma se refuerza su labor y también la marca de sus productos. La Diputación también busca reforzar la imagen de Palencia como territorio vinculado a una producción agroalimentaria de calidad, de primer nivel, arraigada a la provincia y capaz de competir en mercados cada vez más exigentes. Por cierto que incluso estos días los autobuses de Sevilla circulan en Auténtica Premium Food en esta feria con la imagen del Museo Territorial de Campos del Renacimiento. 4 autobuses urbanos circulan por las calles de Sevilla mostrando imágenes promocionales de este lugar, del Museo Territorial Campos del Renacimiento, invitando a descubrir piezas de arte únicas en los lugares donde fueron concebidas, con el mensaje Arte, Historia y Patrimonio con P en Tierra de Campos. La campaña que se está desarrollando desde hace unos días hace referencia también a las 4 localidades que integran el Museo Territorial: Becerril, Paredes de Nava, Cisneros y Fuentes de Nava.

0: 8. Así terminamos hoy nuestra ruta por la provincia. Seguimos en directo en la 90.1 de la FM Palentina y 107.2 de Radio Guardo.
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0: Bueno, pues música de los años 20, 30, más o menos, para recibir a Jesús González. ¿Qué tal? Buenos días.
1: Muy buenos días, espectacular. Trombones,
0: que entrada
1: saxofones, de todo.
0: Entrada triunfal. Bueno, esto será Érase una vez la radio y es uno de los clásicos de Vive Radio Palencia, una sección de las más veteranas, por cierto. Ya esta es la cuarta temporada que hemos arrancado y Érase una vez la radio está con nosotros desde el principio. Así que desde aquí, por supuesto, que le damos a Jesús las gracias, porque además aprendemos un montón con esta sección sobre historia de la radio, con archivos, recordemos, originales que Jesús tiene en el Museo de la Radio y las Telecomunicaciones de Villaluenga de la Vega, que si no lo han visto los oyentes ya saben dónde tienen que ir.
1: Nosotros, Villaluenga de la Vega.
0: Exactamente, nosotros ya hemos estado allí, hemos hecho un programa especial, de hecho vamos a hablar de ello hoy. ¿No?
1: Sí, porque vamos a hacer un poco de repaso de las actividades que ha habido en relación con el museo este verano de 2026.
0: Eso es, por ejemplo.
1: Y la primera que os traigo es del 17 de abril, que es verano. El verano hay que empezarle pronto, ¿eh? Porque ya que nos gusta, hay que empezarle pronto.
0: Hombre, sí, claro, sí, sí.
1: Y cuando, bueno, estuvisteis
0: cuando
1: allí.
0: Cuando tú digas, si el 17 de abril empieza el verano, ojalá. pues es así. Estuvimos ahí ese día, efectivamente.
1: Sí. Y bueno, os he traído un trocito de la entrada para recordarlo y para que se entre el gusanillo, ¿no? De aquel día.
0: De la Vega. Estamos en el Museo de la Radio y de las Telecomunicaciones de esta localidad muy cerca de Saldaña. Y además es un espacio que ha salido adelante gracias al trabajo de Jesús González, con quien, por cierto, vamos a hablar en los próximos minutos.
2: ¿Cómo gracias estamos? A ti y a la localidad de Villaluenga por acogernos en un nuevo especial en directo desde la provincia que nos...
0: Bueno, era Jesús García Prieto, la otra yo, y ahora soy yo, de verdad. Sí, oye, qué bien, verdad. Lo pasamos, qué bien lo pasamos, cuantísimas cosas hay allí.
1: Bueno, yo te quería preguntar una cosa. A ahora ver, hago yo las preguntas.
0: Vaya,
1: estoy
0: examen.
1: Así que sí que esta temporada va a ser tremenda.
0: A ver, ¿qué me vas a preguntar? Pues qué miedo me da.
1: Te voy a preguntar, ¿qué es lo que más te llamó la atención y qué crees que se puede mejorar en el museo?
0: Fíjate. Lo que más me llamó la atención, el desván.
1: El desván
0: de la guardilla de Villa, del museo, donde están todos los transistores, es espectacular. Sí. O sea, toda la gente que vaya por allí se tiene que haber sentido alguna vez identificado con alguno de los aparatos que hay allí.
1: La gente se emociona mucho, los mayores se emocionan, sí, porque ven aparatos de su niñez,
0: sí,
1: pero es que la gente de media edad también se emocionan porque ves aparatos también de su niñez. Claro,
0: sí,
1: están ahí. Ahí tengo receptores desde 1930 hasta la actualidad, entonces
0: sí,
1: es casi la historia completa de la radio comercial.
0: Bueno, y aparte luego toda la transición, con
1: sí,
0: claro, los ordenadores, la telefonía, los móviles.
1: Porque el museo es de la radio y las telecomunicaciones,
0: claro, sí,
1: entonces
0: sí,
1: hay ordenadores antiguos, una colección de móviles tremenda con más de 200 móviles, y bueno...
0: Algunos ya le hemos conocido, los millennials.
1: Sí, pero todavía va gente muy joven y va a buscar el primero que tuvo, por ejemplo.
0: Sí, sí, alucinante. Bueno, y ha habido más cosas por Villaluenga, ¿no? ¿Qué más se ha hecho estos?
1: Bueno, pues hicimos, gracias a la URE, a la Unión de Radioaficionados Españoles y la sección de Palencia, hicimos la actividad del concurso de Su Majestad el Rey de España en el museo,
0: uh-huh,
1: que es una actividad en la que tú hablas por radio con todo el mundo que puedes, te dan una puntuación y al final hay un ranking y te llevas premios.
3: Tú fíjate, Eco Alfa 5, India, Sraid Hotel, 5-9 para ti, papá.
4: Gracias por Alicante.
3: Muchas gracias por Alicante.
4: Llamo.
5: CQ concurso.
3: Me gusta esto, el lío este. Estamos aquí mano a mano.
6: Eco, one, papa, context.
4: Yankee Oscar 6.
6: Yankee Oscar.
0: Vale, o sea, tienes que conseguir hablar con la mayor cantidad de gente posible a través de la radio.
1: Eso es. Y además, cada estación da una letra con su provincia. Nosotros damos la P de Papa, la P de Palencia.
0: Ah.
1: Y cada letra tiene una puntuación, ¿vale? No es lo mismo contactar con Madrid que con Palencia. Porque hay letras que son más difíciles de conseguir y te dan más puntos.
0: ¿Y por qué se llama Concurso de Su Majestad?
1: Bueno, el rey de España, el rey Juan Carlos, era ¿sí? radioaficionado de siempre.
0: Sí.
1: Y siempre estuvo muy involucrado en las actividades de los radioaficionados. Era miembro de la Unión de Radioaficionados y creó este concurso. Después, cuando ha venido el rey nuevo, pues se ha perdido un poquito la tradición, pero el concurso se sigue manteniendo y se sigue llamando anda, Su Majestad el Rey.
0: Anda, sí. ¿Y cuánta gente, por ejemplo, a quién está en la fase de en Villaluenga? ¿Cuánta gente ha participado?
1: Nosotros estábamos, porque era un... Nosotros hemos participado en grupo, entonces éramos el grupo de todos los

0: divierten, porque se hacen muchos contactos en muy poco tiempo.
1: Qué guay. Bueno, qué interesante. Y la gente joven también participa, quiero decir.
0: Sí, dejamos que nos echen una mano a los radioaficionados y tienen la oportunidad de operar también ellos, pues como parte del grupo.
1: Qué guay. Bueno, también han estado por Lomas de Campos.
0: Este es otro clásico. El día 19 de julio de este verano estuvimos en Lomas, es otra quedada igual. Aquí no es un concurso, aquí es hablar con quien quieras o con quien esté en radio y hacer también una jornada de convivencia y también que nos falte un poquito de comida o, de, en este caso, de cena.
2: Nos hace falta, que nos estamos volviendo viejos. Cuéntele.
3: Buenas noches, Óscar. Aquí Juanche, Cualfa 1, Fox, Serra Charlie. Nada, ya hablamos efectivamente ahí en Friedrichshafen y pasaba por aquí para darte las noches. Te esperamos aquí con los brazos bien abiertos, vale. Cuídate mucho y nos vemos por aquí. Venga, buenas noches.
2: Vale, igualmente, que os lo paséis ahí muy, muy bien.
1: Qué bueno.
0: Esto que estáis escuchando es un contacto de radio entre Lomas y Estados Unidos, porque hay un compañero valentino en Estados Unidos que nos echa una mano y siempre que le llamamos pues está pendiente de la radio, teniendo en cuenta las horas de desfase y todo eso, y siempre que podemos sale él y tenemos un poquito de charla con él.
1: ¡Guau! ¡Madre mía! ¿Y quién es este valentino? ¿Tenemos el nombre?
0: Pues
1: le mandamos
0: memoria,
1: un abrazo.
0: No
1: un saludo.
0: Un saludo a todos los palentinos de Estados Unidos. Y si son radioaficionados también.
1: Que cojan un walkie. Que el WhatsApp está sobrevalorado. Bueno, ¿y qué más cosas, Jesús?
0: Pues mira, he puesto en marcha un SDR en el museo. ¿Qué es un SDR? Bueno, pues es un receptor de radio que está conectado a internet. Entonces, le tengo en pruebas, pero enseguida ya pues lo pondré al público. De tal forma que cuando alguien quiera saber qué radios o qué emisoras, o incluso escuchar Vive Radio, pero no desde su propio lugar, sino desde Villaluenga, se conectan a internet, se conectan a esta aplicación y pueden escuchar lo que se escucha en Villaluenga en ese momento. Es una cosa que lo hay en todo el mundo, en todas las ciudades grandes. Entonces tú puedes, por ejemplo, escuchar las emisoras locales de París o de cualquier pueblo de Italia que tenga un SDR. Es una cosa muy curiosa, es una cosa de tecnología, ¿no?
1: Qué bueno. ¿Y esto entonces no existe en Palencia? ¿No existía?
0: Pues en Palencia, que yo sepa, no hay ninguno al público, por decirlo de alguna manera. Sí. Puede haber alguno particular que estén que no aparezcan en los listados, pero en Palencia no. En Valladolid sí que he visto dos o tres, y bueno, hay por ahí alguno así suelto, pero no hay muchos.
1: Bueno. También se ha hecho otro experimento. Sí. En FT8,
0: esto es muy curioso.
1: Aprovechando, yo no sé si lo estoy diciendo bien. FT8, sí. Se dice
0: FT8
1: así.
0: Es un sistema de comunicación digital por medio de la radio. En lugar de hablar, que es lo que hacemos tú y yo y nos entienden, se le manda a un ordenador que codifique nuestras palabras y las manda en forma de sonido. ¿Vale? Y se puede escuchar porque he traído un trocito para que veáis. Si alguna vez escucháis esto por la radio, no pasa nada. No se rompe, es que se está escuchando FT8. No son marcianos.
1: Uy, madre mía, pero esto,
0: no,
1: ¿para qué sirve?
0: Bueno, sirve para comunicarse. Entonces, aprovechamos el eclipse, el 12 de agosto, para hacer un experimento de radio, en el que los compañeros grababan las sintonías de FT8, las poníamos en común y hacíamos un análisis estadístico. Lo que queríamos saber es si durante el eclipse la radio tenía más alcance o menos alcance. ¿Vale? En esos 10 minutos del eclipse, bueno, fueron 2 horas, ¿no? Desde el principio hasta el final. Después de cooperar unos 12 radioaficionados de toda España y después de hacer el análisis estadístico, llegamos a la conclusión de que sí, durante el eclipse, la radio en las bandas de radioaficionado llega más, pero no lo suficiente más como para decir rotundamente que qué bien que hubiera eclipse. Fue una cosa muy tenue. Se oía mejor, se oía más lejos, pero muy tenue. Entonces, bueno,
1: ¿y esto
0: son los experimentos?
1: ¿Por qué no se sabe esto? ¿Por qué cambiaba?
0: Lo primero que se necesita, la propagación de radio depende de la atmósfera, de si es verano o invierno, de si es de día o de noche, del ciclo solar en el que estemos en cada momento. Eso es muy complicado. Cada 11 años el sol cambia el polo norte por el polo sur, y eso, que parece una cosa anecdótica, pues hace que las comunicaciones en la Tierra sean más fáciles o más difíciles. Entonces, claro, son ciclos de 11 años.
1: ¡Madre mía!
0: Y en este caso queríamos estudiar el efecto del eclipse sobre esa variable, esa que es la propagación. Y claro, eclipses hay muy pocos a lo largo del año, están muy poco estudiados. Por eso fue nuestra cosa de vamos a ver qué pasaría si todos los días hubiera un eclipse, si se oiría mejor o se oiría peor.
1: ¿Y se oiría

0: mejor o más lejos, por decirlo
1: mejor,
0: de alguna manera.
1: Claro.
0: Para que te hagas una idea, Vive Radio tiene una cobertura de alrededor de 50 kilómetros, ¿no?
1: Sí.
0: Pues en momentos de propagación ionosférica, pues una emisora como esta podría escucharse, por ejemplo, en Italia.
1: Sí, sí, sí, sí.
0: Te lo habrán dicho, a lo mejor te escuché. Es una cosa anecdótica, ¿no? No es todos los días, pero en un momento determinado te pueden estar escuchando en Italia. Sí. Como yo escucho emisoras de FM italianas, claro, aquí algunos días
1: algunas
0: de verano.
1: Veces. Sí. ¿Y se sabe dónde se os llegó a escuchar? Quiero decir,
0: el experimento. Era al revés, era cómo escuchábamos nosotros a los demás.
1: Ah, vale.
0: De hecho, teníamos previsto un experimento a mayores, uno segundo, que era al revés, es poner una emisora y saber dónde nos escuchaban. Pero bueno, por motivos burocráticos, al final no se pudo hacer el otro experimento.
1: Qué curioso. Bueno, seguro que ha habido más gente en España que
0: ha hecho este experimento.
1: No,
0: ya te lo digo yo que
1: no.
0: Vamos a intentar que aparezca en la revista de los radioaficionados, porque es una cosa que no se ha hecho. Seguro que no se ha hecho.
1: Wow. Oye, pues esto es una exclusiva que nos está dando Jesús González, porque anda que no hemos hablado del eclipse largo y tendido, el eclipse desde un montón de puntos de vista, pero no desde este.
0: Se han hecho experimentos científicos de todo tipo, y uno de ellos con la radio le he hecho yo, le he dirigido yo, y se ha hecho desde el Museo de la Radio con la ayuda de los compañeros de Palencia y otros compañeros de otros sitios que nos mandaban las estadísticas.
1: ¡Buah! Bueno, que pues esta ha sido una de las actividades más originales.
0: Después,
1: desde luego,
0: me gustaría recordar el programa del otro día de Saldaña, que también estuvo muy bien.
1: Sí, en las fiestas.
0: Ha traído un corte cortito de la intro del programa.
1: Bueno, esto es más reciente.
0: Sí, es verano también.
2: Acabamos de empezar este programa en directo desde la plaza.
1: Vaya escenario, Jesús, la Plaza Vieja, qué lujo de
0: es un sitio
1: lugar,
0: muy bonito,
1: ¿eh?
0: Es un sitio muy bonito. Está muy arreglado todo y da gusto verlo, la verdad.
1: Oye, por cierto, ¿qué tal las fiestas?
0: Pues
1: acabaron bien, ¿no?
0: Acabaron bien, sin ningún problema. Después de las fiestas tuvimos tres días más.
1: Sí.
0: Del Cristo también. Y pues muy bien, de fiesta, ¿qué te voy a decir?
1: ¿Qué vamos a decir?
3: A todos los oyentes y todos los amigos que se han acercado, se están acercando ahora mismo hasta la Plaza de Saldaña.
2: Bueno, menudo escenario tenemos bonito, hoy para hacer el programa.
1: Oye, terminamos, por cierto, hasta con Gigantes y Cabezudos, que nos dio tiempo a verlo.
0: Nos dieron una sorpresa, ¿no? Y se presentaron allí bailando.
1: Sorpresa súper agradable, todo hay que decirlo. Sí. Bueno, pues, ¿y qué más?
0: Dos cosillas más, ya.
1: Ah, vale.
0: Para completar. Sí. Me han hecho una entrevista en una revista que se llama XLI.
1: ¿Ah?
0: Para galeotes, que yo tampoco sabía que existía, como mucha gente, pero bueno, así pues lo vamos a conocer, ¿no? Es una revista cultural digital, bajo pago, o sea, es una revista de nivel, de suscripción, uh-huh. Exactamente. Y bueno, cuando la tenga, porque está a punto de salir, no ha salido todavía, pues ya os la traeré para que la podáis ver y hablamos, si queréis, un poquito de ella.
1: ¡Qué bien!
0: Y es una cosa muy curiosa, la verdad.
1: ¿Y la entrevista sobre qué era?
0: La entrevista era sobre el Museo de la Radio.
1: Sobre el Museo de la Radio, sobre los guiones de Jesús González.
0: No, sobre el Museo de la Radio, que es el tema de hoy, sí.
1: ¡Qué bueno!
0: Y es a nivel nacional, por supuesto, incluso, bueno, es digital internacional porque es internet, ¿no? Si hay alguien de fuera que lo...
1: ¡Qué bueno!
0: Que no. Y para terminar, pues te traigo una primicia o una cosa muy, muy reciente, que también estamos en verano ahora, ¿no?
1: A ver...
0: Y es que el Museo de la Radio,
1: verano tardío, pero bueno, sí.
0: Está colaborando en estos días con Carlos Miguel García, que es un vecino de aquí, de Palencia, perdón, en una exposición de aparatos de radio antiguos en la sede de Palencia de la Asociación contra el Cáncer, aquí en la calle General Amor número 4.
1: ¡Anda!
0: La exposición va a estar abierta, está abierta desde el 14 de septiembre hasta el 30 de septiembre, y desde las 10 a las 2 y desde las 5 a las 7. Y se puede entrar a ver sin ningún problema cuando se quiera.
1: Qué bueno.
0: En este horario.
1: Oye, ¿qué aparatos o qué transistores?
0: Pues Carlos Miguel García ha traído parte de su colección y yo he traído una pequeña muestra de mi colección.
1: Qué
0: he traído aparatos muy antiguos, dos radios de galena de 1931, después he traído otro aparato muy antiguo, pequeñín, precioso, americano, y bueno, y un par de radios inglesas de los años 40, y después he traído una radio digital, que es muy moderna. Tiene la particularidad de que no se oye nada, porque todavía no tenemos emisoras digitales en Palencia. Entonces, bueno, pues era una curiosidad, ¿no? Simplemente para que nos demos cuenta que la radio está a punto de cambiar mucho, pero no acaba de cambiar todavía.
1: Del todo.
0: ¿No? Está,
1: Jesús, ahí. Pues animamos a los oyentes, nos la apuntamos a esta exposición en la sede de la Asociación Española contra el Cáncer, en la calle General Amor, con aparatos de radio antiguos y en colaboración con Carlos, con este chico. Muchísimas gracias por haber venido hoy. Retomamos esta sección, Érase una vez la radio. No sé si queda algo más por apuntar.
0: Pues nada, que seguiremos en programas sucesivos repasando los años que nos correspondan y contando cosas relacionadas con, pues, las telecomunicaciones, la radio y el museo.
1: Pues dicho está, Jesús, nos vemos pronto.
0: Nos
1: adiós.
0: Vemos y nos escuchamos. Hasta luego.

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0: 11 de la mañana ya, ¿cómo avanza el tiempo? Tenemos una hora en directo por delante todavía para contarles lo que está pasando en Palencia, capital y provincia. Enseguida hablamos con Mónica Blanco Bug, la presidenta de la Asociación de Viajes de Palencia y vicepresidenta además a nivel regional. El 40% de las agencias de viajes de Palencia han dejado de ofrecer el programa del IMSERSO este año. Hay problemas en la organización. Alegan ellas mal funcionamiento e imprevistos y cambios de última hora en los destinos y en los periodos deseados por los usuarios, y esto les supone un trastorno con las correspondientes broncas del cliente hacia ellos, que al final son intermediarios. Vamos a hablar de este problema con Mónica, lo vamos a hacer enseguida. También hablaremos del encuentro de artistas en entornos rurales que va a tener lugar estos días entre la Fundación de Azcaneja y la localidad de Paredes de Nava. Estaremos con Juan Guardiola, el director de la Fundación. Antes le recordamos, como siempre, que estamos en directo en la 90.1 de la FM, también estamos en la 107.2 de Radio Guardo y en la 87.5 de Velilla del Río Carrión, también por streaming, www.viveradio.es, y por la aplicación para iOS y Android, aplicación de Vive Radio. Y los podcasts los tenéis en plataformas colgados como iVoox o Spotify. También tenemos correo electrónico palencia@viveradio.es y WhatsApp 669-2278-75. Vamos a ver cómo va el pleno del Ayuntamiento de Palencia. Interviene ahora mismo la alcaldesa de la capital, Miriam Andrés.
1: Que pueden tener otras entidades sociales para que puedan contratarlos. ¿Por qué? Porque hoy en día, y hay determinadas empresas, y usted lo puede ver, del polígono, no hace falta irse a otros puntos de España, que el 70% de su plantilla ya son migrantes, y es gente de fuera. Y gente que viene aquí a trabajar y que viene con los papeles y que viene para trabajar y para quedarse, necesitan también ampliar los mecanismos de formación. Lógicamente, se ha hablado con sindicatos y se ha hablado en el despacho con empresarios. Por eso decimos que vamos a concertar una mesa del diálogo social con este dinero que hemos considerado que el ayuntamiento puede empezar a funcionar para que entre ellos, entre los agentes del diálogo social, instrumentemos la mejor manera posible de llevar a cabo las peticiones de uno y las peticiones de otros. Es eso lo que hemos llevado. El arco no es un arco luminoso y es para estas fiestas. Saben que hay un pliego importante de luces navideñas como en todas las ciudades, pero que también se complementaba con luces de Navidad que teníamos en propiedad. Esas luces de Navidad en propiedad era de la etapa del señor Heliodoro Gallego. Es decir, fíjense si hay arcos ya que o no lucen, o saltan los fusibles, o están fatal. Nosotros queremos ir reponiendo poco a poco algún tema en propiedad de luces, y lo que es, no es un arco, es, y lo habrán visto por otras ciudades, las letras de la ciudad, Palencia, en formato navideño. Gijón las tiene muy bonitas, Santander las tiene muy bonitas, entonces vamos a poner y vamos a adquirir para tenerlo unas letras en formato navideño, con luces, guirnaldas o como nos las planteen, para eso, y esa es la adquisición. Y respecto de las atenciones protocolarias, es decir, que hubiéramos llegado a la partida con lo que teníamos, porque es verdad que somos muy austeros, pero con motivo del eclipse y con motivo del acuerdo con el Instituto de Astrofísica de Canarias para que todo eso se retransmitiera por streaming desde Palencia y para que, bueno, pues Palencia fuera uno de los focos nacionales, las atenciones protocolarias de Alcaldía se vieron muy mermadas, sobre todo por el precio de los alojamientos esos días en la ciudad, y lógicamente sabemos que va a llegar la Navidad, que necesitamos la compra de los roscones, que necesitamos otras atenciones protocolarias. Hemos puesto 30, estoy convencida de que sobrarán, pero bueno, que sí, que esas atenciones protocolarias siempre se hacen con cabeza y con mucha cabeza, y ustedes además son partícipes del 100% de ellas si quieren asistir. Nada más. Gracias. Pasamos a la votación. Señor Curiel.
2: Sí.
1: Señor Carrancio.
3: Abstención.
1: Señora Lalanda.
4: Abstención.
1: Izquierda Unida Podemos.
5: Abstención.
1: Vox.
6: Abstención.
1: Vamos Palencia.
0: Abstención.
1: Partido Popular.
2: Abstención.
1: Partido Socialista.
2: Sí.
1: Pasamos al apartado del Patronato Municipal de Deportes. Punto 11º, propuesta y aprobación de la modificación parcial de la relación de puestos de trabajo del Patronato Municipal de Deportes. Tiene la palabra la Secretaria General.
3: Acuerdo del Patronato Municipal de Deportes por el que se propone al Pleno de este Ayuntamiento la modificación parcial de la relación de puestos de trabajo de dicho organismo relativo a la formación específica exigida para determinados puestos de trabajo. La documentación que obra en el expediente está compuesta por la providencia de iniciación del mismo, el acta de la reunión celebrada con la representación sindical o social de fecha 25 de marzo de 2026 y los anexos de modificación de la formación específica, así como la relación de los puestos afectados.
1: Gracias. Intervenciones. Tiene la palabra el señor Carrancio.
4: Gracias, alcaldesa. Vale, me voy a abstener en esta modificación de la relación de puestos de trabajo del Patronato Municipal de Deportes, ya que reconozco que técnicamente el expediente cumple los trámites exigidos, que ha existido negociación con los representantes de los trabajadores y que la modificación no incrementa retribuciones de plantilla ni número de efectivos. Se limita fundamentalmente a actualizar las titulaciones. Pero precisamente ahí está mi crítica. Estamos ante otra modificación parcial, cuando considero que el patronato necesita una revisión completa, coherente y actualizada de su RPT. Muchas gracias.
1: Gracias. Tiene la palabra el portavoz de Izquierda Unida Podemos.
5: Muchas gracias, alcaldesa. Súper breve. El patronato municipal tenía que estar ya integrado en el ayuntamiento. Vamos a votar que no, y no sé si podréis darnos algún motivo convincente de por qué estáis incumpliendo con vosotros mismos. Porque puedo entender que en el 23 no hicieran nada PP y Ciudadanos, que también lo llevaban en el pacto y tampoco hicieron nada. Vale, no hubo tiempo. ¿Todo el 24? Tampoco. ¿Todo el 2025? Tampoco. ¿Septiembre de 2026? Nada. Es que me parece, de verdad, esto es un despropósito absoluto.
0: Interviene en estos momentos Rodrigo San Martín, que también se pronunciaba anteriormente.
1: Más intervenciones.
0: Sobre la integración en el ayuntamiento del Patronato Municipal de Deportes, pues, ha dicho que no, ninguna corporación ha hecho nada hasta el momento.
6: El propósito es que no se revoque el acuerdo de integración del patronato, porque lo que hemos estado viendo a lo largo de este mandato es, primero, que no se ha movido un dedo. Segundo, estoy convencido de que en la práctica el equipo de gobierno de lo que se ha dado cuenta es que como organismo autónomo funciona perfectamente. Tercero, en los hechos lo que han hecho ha sido incrementar el presupuesto de manera constante año a año, aparte de las necesarias modificaciones de la RPT, incluso aumentar su patrimonio como organismo autónomo, como se ha citado con anterioridad. Entonces, no entiendo por qué no revocan ese acuerdo y se quitan del medio pues reproches como los del portavoz de Izquierda Unida Podemos, que solo es reconocer que cometieron un error estando en la oposición y que ahora en gobierno han visto las cosas de otra manera. Gracias.
1: Gracias. Tiene la palabra el concejal de Deportes.
7: Pues muchas gracias, alcaldesa, y bueno, pues y bienvenidos a todos y a todas. Como bien ha descrito la secretaria, se trata de una modificación parcial y muy concreta de circunscrita a determinados puestos de a la formación específica de determinados puestos. Yo creo que una relación de puestos de trabajo no es algo inmutable, tiene que ir cambiando, y de hecho son puestos muy específicos que consideramos estratégicos y prioritarios, como y están circunscritos a tres ámbitos fundamentales, que son el de la Administración General de Deportes, a todo el tema de promoción y fomento del deporte y al tema de instalaciones deportivas. Yo creo que el debate se tiene que centrar en esa modificación. La lógica que subyace es muy sencilla, es mejorar esa especialización de puestos de trabajo para mejorar, que además lo permite el artículo 69 del Estatuto Básico de Empleado Público, que es ese análisis de puestos de trabajo, y en ese sentido saber que va a mejorar la eficiencia y la eficacia de esos mismos puestos. tan sencillo como, como es.
1: Gracias. Tiene la palabra la señora Lalanda.
2: Gracias, alcaldesa. Vamos a ver, si yo también creo, al igual que el portavoz del Grupo Popular, que hay que cerrar esta carpeta y hay que cerrarla cuanto antes, porque no tendría sentido que entre el acuerdo de integración del patronato pase una corporación entera y no se haya hecho nada en ningún sentido. Y lo digo con la legitimidad de que fue mi voto junto con el Grupo Socialista el que adoptó el acuerdo de integración del patronato. Pero claro, una vez que se constata absolutamente que la maquinaria del ayuntamiento no funciona, en mi opinión habría que hacer una evaluación de puestos de trabajo, habría que llevar a cabo un análisis de protocolo de tramitación de expedientes, habría que agilizar, facilitar, implementar de una forma pues intuitiva y razonable para los ciudadanos y para los empleados municipales el funcionamiento de administración electrónica, hasta que el ayuntamiento no esté en el siglo XXI, pues incorporar una nueva competencia que ahora mismo se lleva a través del patronato, como es toda la gestión del deporte base, y todo el personal y la gestión de instalaciones y además también de jardines, que también ellos se ocupan de algunas zonas verdes, pues sería probablemente, pues como se suele decir, cuando algo funciona, mejor no tocarlo. Entonces, puesto que el patronato funciona, razonablemente funciona, mejor no incorporarlo a una administración que, sinceramente, todos creo que participamos de la opinión de que no funciona todo lo bien que debería funcionar. Entonces, sí que creo que hay que cerrar la carpeta por el planteamiento que tiene el concejal de deportes y que se está viendo el grupo de gobierno. No hay ninguna intención de llevar a cabo esa integración. Lo digo por la legitimidad también que da el que fue entonces quien promovió la integración del patronato. Y si además el Grupo Popular, que estaba entonces enfadadísimo porque estaban en contra, evidentemente va a votar también a favor de la integración, creo que hay aquí una mayoría muy, muy mayoritaria para tramitar el acuerdo de revocación, dejar las cosas en su sitio y en el futuro, si las circunstancias cambian en el ayuntamiento, pues Dios dirá. Gracias.
1: Gracias. Tiene la palabra el portavoz de Izquierda Unida Podemos.
5: Gracias, alcaldesa. De verdad que yo me quedo alucinado con el festival de mentiras que se viven en la política. La integración del Patronato Municipal de los Deportes lo llevaba el Partido Popular con Ciudadanos en su acuerdo del 19. Lo llevaban en su acuerdo, firmaron hacerlo. El Partido Socialista, si no me recuerdo la fecha, corregidme si me equivoco, noviembre del 22, noviembre del 2022, trajo a este pleno, a través de 7 firmas de sus concejales, la integración de patronato y se votó a favor, por 13 votos a favor. Creo que vosotros teníais 9 en contra y 3 abstenciones de Ciudadanos. Ganemos Palencia, Vox y Partido Socialista. Es decir, que aquí llevamos 2 mandatos prácticamente con que se va integrar. 2 mandatos es el de 19 al 23 y el actual, 2 mandatos. No sabemos contar ahora. Venga. Entonces, ¿a qué estáis esperando para integrarlo? ¿A qué estáis esperando? No me habéis contestado. Si es que no sé por qué el pobre don Orlando se ha puesto a contar muy bien, que es lo que estamos. El debate es la RPT, pero es que esto es transversal a esa RPT, porque si tenía que estar integrado, esta modificación sería de otras formas. Conclusión, y acabo ya. Ser, iba a decir, valientes, cobardes, quiere decir, tomar una decisión, atreveros a exponerla, porque yo me pregunto, el Partido Socialista en el programa de cara ya a las elecciones de 2027 que están al caer, ¿qué vais a decir del patronato? Si es que no, es que sin, vamos, no se me ocurre que podáis poner. Nada más, muchas gracias.
1: Gracias. Más intervenciones. Tiene la palabra el portavoz del Grupo Popular.
6: Gracias, alcaldesa. Mire, don Rodrigo, no sé si el equipo de gobierno le ignorará, pero desde luego se merece ser ignorado en más de una ocasión. Por darle algún matiz. Cuando se firma en el anterior mandato ese acuerdo de inicio de mandato o de compromisos, pues efectivamente era uno de los puntos que defendía Ciudadanos, ya lo hizo durante el anterior mandato en forma de moción, pero a mí no me gusta hablar de quién no está. Yo sé que a usted le gusta hablar de todo el mundo y poner palabras en boca de todo el mundo e interpretar lo que hace todo el mundo. El señor Mario Simón, que en ese momento era el alcalde de la ciudad, concejal de Ciudadanos, simplemente pues se dio cuenta de que el patronato, una vez que era presidente del patronato, funcionaba bien. Ya está. ni más ni menos. Su perspectiva era una desde la oposición y otra como presidente del Patronato Municipal de los Deportes. Ya está, ya está. Y no le dolió en prendas reconocer que su opinión era una de la oposición hasta que empezó a conocer el trabajo desde dentro. Una vez que estaba dentro, con mucha cabezonería de esta portavoz que habla, que tuvo la inmensa suerte de ser el vicepresidente del patronato y el concejal de deportes, simplemente se decidió no integrarlo. Y así se dice públicamente, no se cumplió uno de los puntos de acuerdo por simplemente una rectificación de otra concepción. Y eso es lo que estamos intentando hacer ver aquí, porque desconozco cuál es la opinión del equipo de gobierno. Aquí se puede venir y hablar y decir, no, es que es imposible, es que el día a día nos come, es que tenemos otras prioridades en materia de personal, pues ya está. Si lo que hay que evitar es precisamente tener en vigor un acuerdo que sabemos y que se ha reconocido públicamente que no se va a cumplir en este mandato. Porque ¿saben qué van a hacer? Si el día de mañana ustedes están en la oposición, volverán a exigir que se cumpla ese acuerdo de gobierno, o ese acuerdo de pleno, perdón. Porque lo hicieron ya. Cuando ustedes aprueban ese acuerdo, exigen al equipo de gobierno un cumplimiento en 6 meses. En 6 meses, que era totalmente inviable. Y ustedes llevan más de 3 años en el gobierno y han visto que ya no es que fuese imposible hacerlo en 6 meses, sino que era muchísimo más complicado de lo que podía parecer. Entonces, háganse el favor. Oye, también yo creo que es bueno rectificar, y en caso de que no quieran rectificar, pues por lo menos digan abiertamente qué van a hacer con el Patronato Municipal de los Deportes. Pero bueno, vuelvo a insistir, tiene la mano tendida de uno de los grupos proponentes y la mano tendida del principal grupo de la oposición a día de hoy.
8: Gracias. ¿Más intervenciones? Sí, tiene la palabra el concejal de Deportes.
7: Bueno, si os parece bien, por una cuestión de orden, valoramos el tema de la modificación de la RPT, que yo creo que es importante, y luego si queréis, o bien, o si quieren, en ruegos y preguntas, podemos abrir el debate de esa posibilidad con juntas de gobierno del patronato, donde en el anterior consejo de administración creo que se habló largo y tendido.
8: Gracias. Pasamos a la votación. Señor Curiel.
9: Sí.
8: Señor Carrancio.
9: Abstención.
8: Señora Lalanda.
10: Sí.
8: Izquierda Unida Podemos.
9: No.
8: Vox.
9: Sí.
8: Vamos Palencia.
11: Sí.
8: Partido Popular.
9: Abstención.
8: Partido Socialista.
9: Sí.
8: Pasamos al apartado de Identidad Cultural, Turismo y Fiestas. Punto 12, proposición de instrucción de expediente para denominar Centro Cívico La Alcolera Ramón Margareto al edificio municipal situado en la Avenida de Cuba de esta ciudad. Tiene la palabra la secretaria general.
3: Perdón, señora alcaldesa, se trata de una proposición, por lo tanto debemos de votar primeramente dicho aspecto.
8: Sí, vamos a votar la inclusión. Viene como proposición, les digo, las obras de la alcolera van a un ritmo bastante mayor del que nos habíamos imaginado. Había que encargar lo que son las letras y todo lo que tiene que ver con la parte de fuera. Y hemos acelerado esto porque no queríamos encargar a una empresa y que se viera y que la gente rulara ya esa información sin que...
0: 11:19 van a votar ahora la designación con el nombre de Ramón Margareto de la Alcolera, el espacio cultural que se está construyendo en este emblemático edificio de la ciudad. Por cierto, Rosa de la Peña, la acaban de escuchar, la secretaria general del ayuntamiento, se ha incorporado hoy mismo a la sesión. Está interviniendo en todos los momentos precisos. Y dicho esto, recordamos, se estaba votando también la RPT, la propuesta de la modificación parcial de la relación de puestos de trabajo del Patronato Municipal de Deportes. Ha votado a favor el Partido Socialista, también Sonia Lalanda y Domiciano Curiel. Se ha abstenido el Partido Popular, además de, por ejemplo, Ricardo Carrancio. 11:19, conectaremos en breve con el Pleno a ver si llega el apartado de mociones, que va a ser muy interesante. Enseguida les contamos más historias. Seguimos en directo.

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0: 11 y 23 minutos de la mañana. Bueno, es lo que vamos a hacer ahora en Vive Radio Palencia, viajar. Vamos a hablar del programa del IMSERSO de este año, porque está habiendo problemas y de hecho se habrán dado cuenta los oyentes, seguro que han visto largas colas en muchas agencias de Palencia. ¿Por qué? Bueno, pues porque ahora hay menos agencias en la capital y también en la provincia que oferten estos programas. ¿Por qué? Pues se lo vamos a preguntar a Mónica Blanco Buch, que es la presidenta de la Asociación de Agencias de Viajes aquí en Palencia. Mónica, buenos días.
1: Buenos días a todos los oyentes.
0: Muchas gracias. ¿Qué es lo que está pasando, Mónica?
1: Bueno, pues dentro de la asociación de APAP, la Asociación Palentina de Agencias de Viajes, llevamos agencias atendiendo al programa IMSERSO pues más de 20 años, la mayoría. Hemos estado atendiéndoles hasta este año, puesto hemos visto que llevábamos ya unas trayectorias de temporadas anteriores que estaban dando muchos problemas a nuestros clientes y a nosotros como profesionales y como agencias de intermediación para los viajes del IMSERSO. Estos problemas, hablamos de que pues el programa no estaba funcionando todo lo correcto que estábamos acostumbrados desde que llevamos trabajando con ellos, por tema de concesiones, por tema de fechas, momentos de apertura de las ventas, los trámites para efectuar para los acreditados, nos lo ponían pues bastante complicado, porque los destinos les modificaban de última hora, cambiaban alojamientos, tipo de transporte, confirman unas opciones y luego no son las que han confirmado meses previos, y esto lo que se traduce es un descontento a nivel de que el cliente pasa por nuestra oficina pensando que nosotros como agencias hemos hecho esos cambios. Y nosotros únicamente intermediamos y damos la documentación que el IMSERSO le ha acreditado de fecha y destino. Claro. Entonces nosotros no queríamos seguir con esta opción así hasta que todos estos programas que venimos viendo un deterioro de años anteriores vuelvan a funcionar como deben. Y si no, no hay problema, porque dentro de las agencias tenemos muchísimos otros productos que antiguamente solo existía el IMSERSO para poder un palentino viajar o cualquiera de Castilla y León viajar a cualquier otro punto de España. Pues ahora tenemos muchísimas otras programaciones, como el Club de los 60, que también estamos ofreciendo desde las agencias desde este año, de la Junta de Castilla y León, o nuestra programación estrella como Viaja Fácil, que llevamos ya 10 años de operativa, y son viajes totalmente organizados con calidad para salir desde Palencia acompañados en grupitos pequeños. Entonces hay muchas opciones para poder elegir, y ya no solamente como antiguamente que había la programación del IMSERSO.
0: ¿Qué diferencia hay entre los programas del IMSERSO, por ejemplo, y otros como los que estábamos comentando ahora, el Club de los 60 y Viaja Fácil? ¿Aquí no hay estas incidencias, estos problemas?
1: No. Son totalmente diferentes. Primero, no hay que pegarse por ellos, que yo, la verdad que me duele mucho ver las oficinas nuevamente al antiguo, como antiguamente, haciendo colas desde las 8 de la mañana, pasando frío, lluvia o lo que sea, y haciendo cola y el estrés de que te atiendan y a ver si llego a por el viaje. Todo eso no se hacía antiguamente, por eso no queremos volverlo a hacer. Ya estaba nuevamente puesto correcto para poder atender, y nuestras programaciones de Club 60 o de Viaja Fácil no tienen que hacer esas colas, ya vienen con la tranquilidad, les podemos atender bien, son viajes preparados y organizados que ya vienen concedidos, o pasan por la oficina, no hay que hacer listas de espera, no quedan pendientes a ver si cancela a alguien, no tienen que pegarse por ellos en dos días en concreto. Es totalmente diferente, como un viaje al uso normal, como cuando un cliente va a la agencia de viajes a que un profesional le atienda y le prepare sus vacaciones en familia o con su pareja, y con la atención que merecen de tiempo y de forma de trabajarlo, y sin ningún cambio tan exagerado como el que puede hacer la programación del IMSERSO, sino los cambios que marca la ley a nosotros de, pues si hay un overbooking o hay un cambio horario de compañía, se le comunica al cliente aunque lo tuviese reservado, pero no que el destino estrella en Palencia para toda la gente quieren Benidorm o las Islas Baleares o Canarias, y contratas y les ha concedido el IMSERSO Benidorm para viajar en abril, y el cliente se da cuenta que nosotros le avisamos que tenemos que decirle un mes antes que en vez de Benidorm va a otra parte, que en vez de a donde había contratado va en vez de en tren, va en autobús, o va desde cambios que sustanciales que afectan mucho, lógicamente, a la programación, y que el cliente tiene un descontento. ¿Y con quién se pone ese descontento? Con su cara visible y su agente profesional, que somos nosotros en oficina. Y nosotros no somos los que hemos hecho ese cambio. Claro. Y no queremos este problema con el cliente y con nosotros.
0: Y tampoco son ustedes los que le dan la solución, vaya, no,
1: nosotros no podemos dar ninguna solución a un programa ya hecho y dado a una concesión de proveedores por el Estado y por los proveedores. Nosotros solo hacemos dar a un botón para que le asignen la plaza que le han acreditado e imprimirle una documentación. Y por esa gestión es la nuestra, además atender a nuestro cliente, hacerle el seguimiento, si tiene que modificar, cancelar una reclamación, un abono, un requerimiento. Pero no que en nuestra función esté el que tengamos que poner cara al cliente para decirles que le han cambiado de destino, le han cambiado de transporte, le han cambiado de fecha, no van al hotel que tenían asignado. Claro. Todo eso nosotros no podemos hacerlo para esta programación, sí para nuestro producto y sobre lo que nosotros vendemos en oficina.
0: Claro, y al final esto el cliente pues dirá, bueno, pues si me vais a cambiar el viaje de destino e incluso de medio de transporte, pues no voy. ¿Y qué hace la gente? ¿Lo cancela?
1: Enfada.
0: O se queda
1: enfada.
0: Y después...
1: Y va y vuelve encima más enfadado.
0: Ah, sí, o sea, claro, pero nadie al final rechaza, todo el mundo coge lo que le toca, vaya.
1: Que no hay otra opción, son lentejas.
0: Claro, claro. ¿Y qué cambios les han, yo qué sé, el cliente, por ejemplo, qué cambios les han llegado a comunicar? Comentaba, por ejemplo, el ejemplo de Benidorm, el caso de Benidorm. ¿De Benidorm a dónde le pueden mandar a un cliente?
1: Pues de Benidorm a lo mejor has contratado para ir a la zona de Poniente de Levante y te mandan a la Cala de Finistrat, que es un sitio donde no hay ni gente ni les interesa, y te habían confirmado que ibas en AVE de Palencia a Alicante y luego directamente en un acercamiento, y unos días antes nos avisan pues que el trayecto sale desde Madrid en tren, pero de aquí a Madrid les van a meter en un autobús cuando tenemos diariamente AVEs y alias para ir a Alicante directos.
0: Claro. ¿Esto por qué ocurre? No sé si ustedes saben como intermediarios por qué suceden estos cambios.
1: Podemos pensar lo que puede ser, pero nosotros no somos quién, porque somos intermediarios y minoristas, y yo no puedo hablar de un trabajo que no controlo ni hago. Yo puedo hablar de lo que, por qué hay algún cambio cuando nosotros gestionamos y organizamos paquetes, pero no puedo decir exactamente, porque esto es algo que está a través de los hoteles. Lo pueden saber mucho mejor si preguntan a hoteles, a transportes, por parte de quién lo está organizando.
0: Además,
1: nosotros no podemos saber esa información.
0: Hay otra circunstancia, Mónica, que es que se ha adelantado el programa, ¿no? Normalmente esto, bueno, se solicita y las agencias trabajan pues a partir de octubre, más o menos, ¿no? Octubre, noviembre, y ahora ya estamos en septiembre. Esto
1: estamos muy pronto de septiembre. Es una de las causas también porque también no podemos trabajarlo como hacíamos antes. Realmente el Inserso es un programa para llenar y para mover las temporadas bajas en las empresas en España, sea tanto alojamientos, hoteles, transportes, como agencias de viaje. Entonces, que nosotros tengamos que atender a clientes en septiembre, en la primera quincena, implica que es temporada alta para nuestro sector, y yo no puedo dejar de atender a mi clientela habitual, que busca todavía sus vacaciones para ir a Canarias, al Caribe, o de vacaciones en pareja, para que la oficina se llene y no pueda atender a esta clientela. Necesitamos en la temporada baja, como se hacía antiguamente. Ahora, el hacer esto implica en que o haces una cosa o haces otra, o mal atiendes a ambos. Claro. Entonces, realmente la programación tenía unas fechas para llenar en temporadas bajas. Siempre, la programación, además, aunque lo contraten ahora, no empieza en viajes hasta finales de octubre, y el grosso, lo que es lo importante, es para noviembre, diciembre, enero, febrero, marzo y abril del próximo año. Entonces, que adelanten estas acreditaciones en septiembre nos da otro perjuicio añadido a nuestras agencias de viaje.
0: Bueno, pues ¿qué compensación, por cierto, reciben a cambio por hacer de intermediarios con este servicio?
1: Pues para todo el trabajo que se desarrolla, los agentes de viaje que tenemos que tener, las horas que se tienen que trabajar y preparar, porque empezamos con los programas a las 9 de la mañana, pero anteriormente hemos tenido que atender, agilizar colas, quedarnos con los clientes desde las 8 de la mañana, a lo mejor hasta las 10 de la noche, durante una semana o 10 días para trabajarlo y poder estar preparados para el día que solamente dan 2 días de venta. Estamos hablando de que únicamente esto se transmite con todo ese proceso inicial, más toda la trayectoria hasta que el cliente vuelve de viaje en mayo del 2027, en 14 euros por persona.
0: ¿14 euros por persona es lo que reciben ustedes por prestar el servicio?
1: Así.
0: Del Inserso. No les compensa. De ahí que haya habido un efecto, ¿no?, dominó de dejación de prestación.
1: lógicamente no compensa. Nuestra labor de inserso lo hacíamos, por decir así, por un amor a nuestra ciudad, a nuestros palentinos, a que los clientes mayores pudieran viajar, a que estuvieran atendidos y a que entendemos que es una prestación del Estado que, lógicamente, todos tenemos que apoyar para que nuestros servicios sean menores y que el cliente pueda utilizarlo. Pero cuando ya no se nos está cuidando ni al profesional que estaba intentando cuidar al cliente, nos vemos en esta medida porque ya somos nosotros los agraviados.
0: Bueno, pues Mónica, ojalá se vaya desatascando esa gran cantidad de colas que hay en las agencias de viajes. El 40%, decíamos, ¿no?, ha dejado de trabajar con el inserso.
1: En Palencia, en nuestra asociación, sí. Hemos dejado de trabajarlo por varias cuestiones. Desde todo lo que he explicado, a unos no les ha compensado por fechas, a otros por importe, a otros por empleados, a otros por trabajo, a otros por gestión. Es decir, tantos temas que vamos dejando las agencias de trabajar con esta programación. Viendo además que ya no era como antiguamente, que si dejabas de trabajarlo le dejabas al palentino sin poder viajar en temporada de invierno. Es que ahora mismo no es necesario ya ni por servicios, ni por importe, ni por gestión. Tenemos muchísimas otras programaciones, tanto organizadas como no, durante toda la temporada de invierno, que podemos darle con una calidad y un servicio que el cliente merece y que nosotros merecemos como profesionales que se nos entienda y claro, que se vea que queremos trabajarlo y que si en un futuro vuelve nuevamente a la programación como ha estado hace años, volveremos, porque no decimos un no rotundo, pero que se nos valore a nosotros, nos valore a nuestros clientes y que el programa funcione como debe. Ahora mismo no podemos hacerlo. Y es el 40% pensamos así. También le decimos que lo piensa muchísima más gente, porque nosotros, lógicamente, nuestros asociados, yo he preguntado hoy qué tal ha ido la campaña y ya sus aspiraciones que ha ido, es muy estresante, ha pasado, se ha intentado dar a todos lo máximo que se ha podido, lógicamente hay mucha gente en lista de espera para los destinos que solicitaban, porque cada vez ponen menos destinos interesantes y más destinos que no quieren, entonces también más enfado para estos palentinos, que no todos tengan las fechas correctas cuando quieren viajar ni los destinos apropiados que más les interesa, pero lógicamente es un importe que lo hablábamos, es un gasto, un importe que entra aunque no sea mucho, que lógicamente necesitamos también de nuestras empresas para poder sobrevivir durante el invierno.
0: Claro. Bueno, pues veremos a ver cómo transcurre todo esto. Mónica, muchísimas gracias por habernos atendido, ha sido un placer como siempre, mucho ánimo.
1: Gracias y a vosotros.
0: Un saludo. Adiós. Un saludo. Buena mañana. Adiós.

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0: 11 y 42 minutos de la mañana, seguimos adelante, estamos a punto de terminar el programa, pero tenemos que contarles, que recomendarles una actividad que va a empezar mañana y que se va a prolongar durante todo el fin de semana entre la Fundación Díaz Caneja y Paredes de Nava. Es el encuentro número 13 de la Red de Iniciativas de Arte y Cultura en el Campo, el Cubo Verde. Llega a Palencia de la mano de la Fundación Díaz Caneja y con el apoyo del Ayuntamiento de Paredes de Nava, de la Universidad Popular de Palencia, de la Fundación Díaz Caneja, en fin, de un montón de entidades. El Cubo Verde es una red que aglutina iniciativas de arte vinculadas a entornos rurales y el objetivo es promover el encuentro y el intercambio de conocimientos entre distintas experiencias, distintos artistas también y diferentes espacios de creación. Vamos a saludar a Juan Guardiola, el director de la Fundación Díaz Caneja. Juan, buenos días.
1: Hola, buenos días, ¿cómo estáis?
0: Muy bien, para que nos amplíe novedades y curiosidades sobre esta actividad, ¿cómo se organiza? ¿Qué cosas se van a hacer? ¿Quiénes van a venir? En fin, ¿por dónde empezamos, Juan?
1: Pues mira, primero agradecerte la presentación que has hecho porque has definido perfectamente lo que es el Cubo Verde, ¿no? Que es una asociación a nivel informal, pero que reúne toda una serie de iniciativas de espacios de arte que trabajan en entornos rurales, ¿no? Uh-huh. Quisiera empezar, antes de nada, explicando por qué el Cubo Verde, ¿no? Uh-huh. En los museos, en el argot, digamos, artístico, siempre se habla del cubo blanco, ¿no? Que es un poco una metáfora de los espacios de los museos, ¿no? Son lugares blancos, cubos blancos, donde se muestran obras de arte. Entonces, el Cubo Verde intenta expansionar o expandir ese cubo blanco al exterior, al verde, la naturaleza, ¿no? Por eso el título del Cubo Verde. Y esto es un conjunto de iniciativas, de espacios, que se inició en el año 2015. Surgió a raíz de un conjunto de estudiantes del máster en la Universidad de Bellas Artes en la Universidad Complutense. Empezaron con el primer encuentro y la asociación fue creciendo y ahora, pues bueno, pues reúne como cerca de 150 espacios en toda la geografía nacional dedicadas precisamente a eso, ¿no? A promover la cultura y especialmente el arte en el medio rural.
0: ¿Y es la primera vez que vienen aquí a Palencia?
1: Sí, es la primera vez que vienen a Palencia y estamos muy, muy, muy contentos, ¿no? Porque es una manera de cierta manera... de reivindicar nuestro papel dentro del museo, ¿no? Desde hace 4 años, cuando me incorporé al equipo, iniciamos una línea de trabajo que tenía su base en la relación entre el arte y la naturaleza, ¿no? Pero con especial incidencia al paisaje, al medio ambiente y al mundo rural. Entonces, el encuentro nacional que hacen una vez al año hayan apostado por nosotros es como simplemente reconocer el trabajo que estamos haciendo, ¿no? En este sector y al mismo tiempo ser un referente, yo creo, de los museos de arte contemporáneo en España que se dedican o que atienden a esta problemática.
0: Bueno, va a haber muchas actividades, va a haber actividades en la fundación, por ejemplo, va a haber visita guiada al museo, esto va a ser mañana viernes, después va a haber distintas presentaciones, una de ellas del premio Fundación Díaz Caneja, Sally Gutiérrez y Esther Pizarro, ¿no?
1: Sí, bueno, empezamos ya hoy, ¿eh? Digamos que el encuentro del Cubo Verde es desde el viernes 18 hasta el domingo 20. Pero nosotros ya iniciamos hoy en la Caneja, tenemos a las 7:30 una

0: Bueno. Desde hace 3 años abrimos en la tercera planta de La Caneja un espacio para talleres de artistas, donde ellos pueden tener su obra y crear. Entonces vamos a presentar los proyectos de Mercedes Melero, de Vesna Bolancha y de la actual Noelia Maeso, que es la que, digamos, nuestro actual residente. Y junto con esto, como me preguntabas, también daremos paso a los dos premios Caneja. Antiguamente el premio Caneja era un premio de pintura y nosotros lo hemos transformado en un premio abierto a todas las disciplinas artísticas, no solamente la pintura, y es más, lo hemos llevado al territorio. Es decir, lo que becamos o lo que premiamos es un proyecto que un artista tiene que realizar en el medio rural. El primero fue hace 2 años, se otorgó a Sally Gutiérrez, que estuvo trabajando en Carrión de los Condes, y en concreto sobre el río Carrión, y tuvo una exposición en La Caneja, una videoinstalación y unos dibujos. Y actualmente el último premio ha sido otorgado a la artista Esther Pizarro. La localidad elegida ha sido Aguilar de Campo, y ella va a trabajar sobre todo con los incendios del año pasado en Resova y con el embalse. Entonces, ese es el proyecto actual, y bueno, y todas ellas van a presentarlo el viernes en La Caneja.
1: Qué bueno. Bueno, y después hay momento también para visitar Paredes de Nava. Allí seguirían las actividades. Por cierto, va a estar también Sergio García Zamora, poeta cubano, que está afincado ahí en Paredes desde hace ya bastante tiempo. ¿Por qué Paredes de Nava, Juan? ¿Y qué es lo que se va a hacer allí?
0: ¿Por qué Paredes de Nava? Porque no pensábamos que era correcto hacer un encuentro de espacios situados en entornos rurales y hacerlo en una ciudad. Entonces, lo que pensamos es que las jornadas, nosotros acogemos las jornadas, somos los organizadores, pero queríamos que no perdiera su esencia y que una pata de las jornadas se encontrara precisamente en el medio rural. Entonces decidimos que el viernes por la mañana lo dedicábamos al trabajo que estábamos haciendo en La Caneja, y por la tarde haremos un picnic en el río Carrión y haremos una visita guiada para ya los asistentes puedan dormir el propio viernes ya en Paredes de Nava. ¿Por qué Paredes de Nava? Porque yo creo que es un belleza, pero aparte de la belleza está cerquita, está para los traslados, es cerca, hay tren, pero sobre todo por la iniciativa de la alcaldía, ¿no? Creemos que Luis ha hecho un trabajo increíble con este centro de artes escénicas y que nos va a proporcionar espacios de trabajo y al mismo tiempo va a poder va a ser el lugar de la residencia de los propios asistentes, ¿no? Porque está dotado de unas 22 camas, entonces creamos que era el mejor lugar tan cercano a Palencia para poder desarrollar este encuentro.
1: Bueno, ¿qué supone para ellos venir a este encuentro, para los protagonistas, ¿no? Los artistas.
0: Bueno, eso tenemos que esperarnos a la asamblea del domingo, ¿no? Que es cuando recogeremos precisamente todas las conclusiones, haremos una evaluación del encuentro. Pero bueno, yo creo que van inscritos como más cerca de unos 40 centros de toda España, o sea que sí que ha surgido un interés muy grande, ¿no? Y sobre todo también el por el trabajo que estamos haciendo aquí en La Caneja, ¿no? Que como te decía antes, se empieza ya a ser un referente y es reconocido a nivel nacional, ¿no? Como un espacio de trabajo que precisamente tiene un interés intrínseco con todas las cuestiones derivadas del medio rural, ¿no? Como es intentar generar conocimiento, crear comunidad, oportunidades para poder habitar, digamos, de una manera más sostenible, ¿no? Los territorios rurales y los pueblos.
1: Bueno, va a haber también presencia palentina, ¿eh? Van a estar ahí representantes de la Universidad Rural del Cerrato, también de La Perdiz Roja, este magazine cultural que tantísimo arte, bueno, también ha puesto en papel y en valor, ¿no? Ha sido muy determinante la publicación de La Perdiz Roja, ¿no?
0: Sí, bueno, es que normalmente no tenía sentido hacer unas jornadas y que viniera gente, digamos, como si fuera un paracaídas, ¿no? Gente ajena, teníamos que situarlo, ¿no? O sea, teníamos que contextualizar el encuentro, y para poder contextualizar el encuentro hay que contar con los agentes locales, ¿no? Y los agentes locales los tenemos desde los artistas, ¿no? Como ya he comentado en la residencia, ¿no? Como Mercedes Melero, Vesna, Noelia, ¿no? Pero también otros agentes como

0: pueden ser, como tú bien has dicho, la Universidad Rural de Cerrato. Hay que pensar que en el territorio de Palencia hay varios centros ya asociados al Cubo Verde, como puede ser el Laboratorio Sur de Arquitectura en Monzón de Campos, también en Monzón de Campos está Nexo 2, o la propia Universidad Rural. Es decir, no podíamos hacer un encuentro sin poder ofrecer a la gente que nos va a la gente que vamos a acoger las iniciativas que ya estamos desarrollando en el territorio.
1: Evidentemente. Bueno, pues Juan, muchísimas gracias, mucha suerte con esta iniciativa. 40 centros de todo el país han mostrado interés, estarán representados en esta cita. Muchísimas gracias, lo dicho, y que vaya muy bien, estaremos pendientes a ver qué tal resulta. Muchas gracias.
0: Nada, muchas gracias a ti, y por último, nada, invitar a la ciudadanía y a los oyentes, si les apetece, esta tarde a las 7:30 haremos una presentación del Cubo Verde junto con una película.
1: Qué bien.
0: Gracias.
1: Un placer, Juan Guardiola, desde la Fundación Diaz Caneja. Adiós. Gracias. Buena jornada. Chao.

Bueno, artistas de 40 centros de todo el país se darán cita y presentarán sus proyectos artísticos durante todo el fin de semana, ¿eh?, entre la Fundación Díaz Caneja y Paredes de Nava, con el Centro de Artes Escénicas Jorge Manrique como escenario principal. Hacemos una pausa y repasamos titulares de este jueves 17 de septiembre.

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14: 2 minutos para el mediodía, terminamos el programa y continúa a esta hora el pleno en el ayuntamiento.
15: Los datos que están facilitando de las violaciones de seguridad, de atracos.
14: Así que no nos va a dar tiempo a que escuchen en directo el apartado de mociones que empezará próximamente. De momento lo que sí que se ha aprobado han sido nuevos reconocimientos extrajudiciales. Escuchábamos en directo durante el programa, entre críticas, eso sí, por la gestión de contratos y gastos y mucho cruce de acusaciones en relación a los pagos a proveedores, por ejemplo. Hablaban de miles de euros los concejales en pagos de facturas. Y desde la Concejalía de Festejos, por ejemplo, se explicaba que no todas las facturas se pueden prever. Además, Más de 350 jóvenes participarán mañana 18 de septiembre en la Catedral de Palencia en el encuentro de jóvenes de la diócesis dentro de la presentación del Journey to Redemption, una apuesta de la pastoral con jóvenes de la diócesis de Palencia. Y el Comité de Empresa del Ayuntamiento dice basta, los trabajadores del consistorio iniciarán movilizaciones ante el profundo malestar, hartazgo y decepción por la mala situación de la plantilla municipal. Así terminamos. Más información en la 8 Palencia, Diario Palentino, y estos boletines de las 2 y de las 3 de la tarde. 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
17: ¿Qué tal? Buenos días. Las organizaciones profesionales agrarias de Castilla y León han pedido al presidente de la Junta de Castilla y León, Alfonso Fernández Mañueco, que convoque sin demora la reunión anual con el sector que desde hace años se viene celebrando en estas fechas ante el inicio de una campaña agrícola crítica. Además, indicaron que el campo sufre la incertidumbre que vive el sector, haciendo más necesario que nunca este encuentro. El ministro de Transportes y Movilidad Sostenible, Óscar Puente, ha admitido su sorpresa después de que la Audiencia Nacional haya paralizado la instalación del campamento para migrantes en el puerto de Ceuta y ha mostrado sus dudas de que haya alternativas si finalmente se suspende. Puente ha explicado que Transportes otorgó un permiso de uso al Ministerio de Migraciones de 2 parcelas de ese puerto de Ceuta para montar en ellas los campamentos en los que recoger a migrantes que en este momento están o en la playa del trampolín o deambulando por las calles y a partir de ahí proceder a afiliarlos. El temporal de lluvias en Cataluña y Valencia deja un muerto. Los bomberos de la Generalitat han informado en la madrugada de hoy que han recuperado el cuerpo sin vida de un hombre cuyo vehículo se había quedado atrapado al pasar por una riera en Olivella, en Barcelona. La información ha llegado después de que el subdirector de Prevención de la Protección Civil de la Generalitat informara de la búsqueda de una persona arrastrada por el agua al pasar por una riera en la misma localidad en una noche en la que el servicio ha enviado mensajes es alert a los teléfonos móviles de las comarcas, de diferentes comarcas de Barcelona. El Centro de Coordinación de Emergencias ha dado por finalizada la alerta de nivel amarillo del plan especial ante el riesgo de inundaciones en las zonas de la Cuenca del Magro, los barrancos de la Albufera, el Alto Turia, el barranco de Pollo Saleta y la zona de Calderona. El 112 de la Comunidad Valenciana ha comunicado que también se ha dado por finalizada la situación cero de alerta hidrológica de nivel naranja en la Cuenca del Alto Turia. En clave internacional, el presidente de Estados Unidos, Donald Trump, ha amenazado con imponer grandes aranceles a Europa o incluso dejar de comercializar directamente con el bloque si Canadá es nombrada miembro especial de la Unión Europea. Y al menos 18 personas han resultado heridas a causa de una nueva oleada de ataques ejecutada por el ejército de Rusia contra la capital de Ucrania, según han denunciado las autoridades locales. 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

Hola, ¿qué tal? Muy buenas tardes, bienvenidos, bienvenidas a Vive Castilla y León. Una en punto de la tarde, es jueves, es 17 de septiembre de este año 2026. Hoy, como cada día, les vamos a acompañar hasta las 3. Dos horas tenemos por delante para contarles todo lo que está pasando y todo lo que va a ocurrir hoy en la comunidad. 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Tenemos dos horas por delante para contarles muchos asuntos, muchas cuestiones vinculadas a Castilla y León. Seguramente hayan escuchado a lo largo de la mañana, más allá de nuestros programas locales, con la actualidad en cada una de las provincias de Castilla y León, noticias relacionadas un día más con Ceuta, enfrentamientos políticos. También estamos muy pendientes de lo que ocurre en la zona este de nuestro país, con esas alertas rojas y naranjas por lluvias torrenciales y por granizo, Cataluña, Comunidad Valenciana, Baleares, Murcia, también algunas zonas de Andalucía y de Castilla-La Mancha. Bueno, pues más allá de todo eso, nosotros les tenemos que contar lo que ocurre, lo que pasa aquí en Castilla y León. Tenemos varias citas interesantes. Enseguida vamos a estar en Zamora, porque allí se pone en marcha hoy la tercera edición de Fromago, esta feria internacional de el queso, que se celebra en plena calle, en pleno casco histórico de la capital zamorana, con muchísimas carpas, productores, queserías llegadas desde varios países de todo el mundo, por supuesto también las mejores queserías de Castilla y León, una oportunidad única para disfrutar de este producto como es el queso. También vamos a estar en Soria porque quedan muy poquitos días para que se termine el verano, será el próximo martes, día 22, cuando digamos adiós al verano y recibamos al otoño. Bueno, pues un otoño en el que, entre otras muchas actividades, una de las más destacadas es la actividad micológica, la recogida de setas en varias provincias de Castilla y León. Me vienen a la cabeza León, ¿qué podemos decir de Soria? Bueno, pues vamos a viajar precisamente hasta Soria para hablar con la Asociación Montes de Soria para que nos cuenten cuáles son las previsiones y las expectativas de cara a la campaña micológica, teniendo en cuenta que no ha llovido especialmente este verano, aunque sí lo hizo algunos días en agosto y también a mediados de la semana pasada. Todo ello en un jueves 17 de septiembre, en el que las temperaturas se mantienen estables en Castilla y León, máximas entre los 22 y los 25 grados. Esto va a cambiar a partir de mañana. El fin de semana suben las temperaturas, se van a alcanzar los 30 grados en algunas zonas de la comunidad, y a partir de las 2 y cuarto todas las noticias, toda la información, pendientes del Consejo de Gobierno de la Junta. A esta hora comparece Carlos Fernández Carriedo, el portavoz, en rueda de prensa. Las OPAs, las organizaciones agrarias, piden una reunión urgente al presidente Alfonso Fernández Mañueco ante el inicio de la campaña. Hablan de una campaña crítica para el campo de Castilla y León. Como ven, muchas noticias, muchas informaciones que les vamos a ordenar de aquí a las 3 de la tarde. Pasan 4 minutos de la 1, están escuchando Vive Castilla y León.

0: Venga, les invitamos a que nos acompañen durante las dos próximas horas de programa aquí en Vive Radio, Vive Castilla y León. Es jueves y estamos ya pensando en el fin de semana. Se vienen muchas, muchísimas actividades. Mañana les recordaremos algunos de los planes más interesantes en nuestra habitual agenda cultural de los viernes, pero como decimos, ya tenemos la mente puesta en lo que se viene, y es que algunas de esas actividades destacadas comienzan hoy mismo, este jueves 17 de septiembre. Por ejemplo, uno de los eventos imprescindibles durante estos días en Castilla y León es la tercera edición de Fromago, que se celebra en Zamora. Estamos hablando de esta Feria Internacional del Queso, una de las ferias queseras más importantes de Europa. Podríamos decir incluso que la más importante de las que se celebran al aire libre. Y es que esta es una de las grandes características de Fromago, que no se celebra en un lugar cerrado, en un pabellón, en un palacio de congresos. No, no, tiene lugar al aire libre, en el casco histórico de Zamora. Estamos hablando de unos 3 kilómetros de recorrido urbano, más de 40.000 metros cuadrados, más de 500 carpas instaladas en zonas emblemáticas del centro de la capital zamorana, la catedral, la Plaza Mayor, la Plaza de Viriato, más de 200 actividades. Y lo más importante, más de 1.200 variedades de queso para probar, para degustar y también para comprar. Estamos hablando de 342 expositores, un 30% más que en el año 2024, que llegan de países de todo el mundo. Más de 25 países que participan en esta tercera edición de Fromago. Y otro motivo para visitarlo es que se trata de un evento bienal, es decir, que se celebra cada dos años. La primera edición fue en 2022, la segunda en el 24 y la tercera comienza hoy y se celebra hasta el domingo, como decimos, en Zamora. Queremos conocer todos los detalles de Fromago y para ello vamos a hablar con la presidenta de EILZA, organizadores de este evento, la Fundación Escuela Internacional de Industrias Lácteas. Sara Fregeneda, ¿qué tal? Buenas tardes.
1: Muy buenas tardes, pues ya un poquito más tranquila.
0: Oye, ¿cuánto tiempo lleváis trabajando para preparar Fromago? ¿Desde hace dos años que terminó la última edición?
1: Pues desde el domingo de la última edición, exactamente, que ya nos estuvimos dando un paseo por toda la feria para ir revisando todo lo que se podía mejorar y a partir de ahí pues construir esta edición de 2026, así que dos años completos, sí, muy intensos además.
0: Madre mía, hoy abre sus puertas esta tercera edición de Fromago, desde hoy hasta el domingo, cuatro días para disfrutar en Zamora. Cuéntanos, Sara, ¿qué ha cambiado respecto a esa edición de 2024? ¿Qué nos dirías que vamos a encontrar distinto este año?
1: Pues lo primero, que Zamora está todavía más llena de queseros y de expositores. La feria ha crecido un 30% y hemos tenido lista de espera para poder admitir a toda la gente que quería venir, pero al final pues ya se nos hacía imposible. Eso es lo principal, porque están las calles pues llenas de carpas, llenas de gente, llenas de actividades. Y luego también hemos incorporado una galería del queso más, la de los premios Cincho. En total son cuatro y por 7 euros las personas pueden entrar y elegir 5 quesos de entre 40 en cada una de ellas y poder disfrutar de quesos que no son habituales encontrar en nuestro día a día, y que es una experiencia que todos los años ha tenido muchísimo éxito.
0: Nos estabas hablando, Sara, de ese crecimiento, un 30% respecto a la edición de 2024. Estamos hablando de más de 340 expositores, quesos que llegan desde muchos lugares, por supuesto desde Castilla y León, desde otros lugares de nuestro país, pero también desde diferentes países del mundo. No sé si cuando nació Fromago en su primera edición contabais con esto, que en tan poco tiempo fuera a crecer tanto internacionalmente.
1: A ver, era un sueño al final. La primera edición de Fromago desde la escuela no la organizamos, pero sí que estuvimos dentro y al tanto un poco de todo y de la idea original. Y la idea a futuro sí que era pues que se convirtiera un poco en el reflejo de la feria que se organiza en Bra, en Italia, que tiene mucho potencial a nivel internacional. Pero yo creo que ninguno nos imaginábamos que en esta tercera edición pues fuera a tener ese crecimiento de tamaño en la feria y de presencia internacional que hemos conseguido en esta edición, pues con todos los países que han venido expositores, también con todas las personas que ya ayer, que era día de montaje, nos iban diciendo, pues creo que había personas que habían venido desde Australia, de Reino Unido, de un montón de sitios de Estados Unidos, y también el potencial que tenemos con la misión comercial que hemos organizado este año, donde han venido más de 45 importadores de 23 países, que es una pasada, y no imaginábamos, pues eso, que es que han sido dos ediciones prácticamente conseguir todo esto.
0: Países como Portugal, como Francia, Italia, Holanda, Suiza, muchísimos más. Yo te quería preguntar, Sara, ¿qué significa exactamente internacionalizar Fromago? ¿Que vengan queseros extranjeros, como es el caso, o que los quesos de Zamora y de Castilla y León salgan de la comunidad y se den a conocer en todo el mundo?
1: Pues las dos cosas, no nos vamos a quedar solo con una. Al final, para, de hecho, este año queremos pasar a la auditoría para poder convertirnos oficialmente en feria internacional y poder aparecer en el listado de ferias internacionales aquí en España, que luego también eso ayuda mucho a los expositores para solicitar ayudas. Entonces, va a ser importante tanto el número de expositores que hay internacionales como el número de visitantes, como el número de actividades también, el número de importadores y de reuniones, y además también hemos intentado traer ya no solo a importadores, que es más a nivel comercial, sino también a prescriptores y a prensa a nivel internacional, para que el nombre de Fromago pues salga de nuestras fronteras y vayamos consiguiendo que Zamora y que el queso español pues sea conocido por el mundo.
0: Estamos hablando de una de las ferias de queso más importantes de Europa, y el objetivo puede ser quizás, Sara, convertirse en la más importante al aire libre, que esto es muy importante. Cuéntale a los oyentes dónde se realiza exactamente Fromago, porque el entorno es espectacular.
1: Pues mira, hemos tenido en estas últimas semanas muchas personas que nos escribían y nos llamaban para preguntarnos cómo se podía acceder a la feria, dónde se compraban las entradas. Pero es que Fromago es una feria en la calle. Claro. Cualquier persona que venga a Zamora entra en Fromago porque está por toda la ciudad. Son 3 kilómetros de feria de recorrido. Y es, yo creo que es un poco el éxito también que tiene esta feria, que tú puedes estar paseando por la ciudad y al mismo tiempo viendo todo el ambiente que hay de queseros, de actividades, de catas, de degustaciones. Tenemos más de 200 actividades programadas para estos 4 días, que es una locura, pero yo creo que es el éxito de lo que tenemos entre manos y de lo que comienza hoy.
0: Destácanos alguna de esas actividades, porque seguro que hay mucha gente que, bueno, algunos lo harán de manera indirecta, que se acercarán a Zamora durante estos días y se encuentren con Fromago y puedan disfrutar de la feria, otros que lo hagan de manera directa, es decir, que irán hasta Zamora precisamente para, bueno, pues poder disfrutar de estos quesos en directo. Cuéntanos un poquito algunas de esas actividades, por si no sabemos exactamente cuándo ir, bueno, pues seleccionar esos momentos más destacados o, bueno, pues aquellas franjas horarias en la que podamos disfrutar de algunas actividades especiales.
1: Pues mira, yo llevo estas semanas diciendo que Fromago crea FOMO, porque es que quieres estar en todos los sitios, pero es imposible, porque claro, hay muchas actividades interesantes al mismo tiempo en los 4 escenarios que tenemos a lo largo de todo el recorrido. Pero si tengo que destacar alguna actividad, son las grandes catas que tenemos en el escenario que hay en el atrio de la catedral, además con unas vistas y con un entorno inmejorable. Estamos allí en la zona más bonita de Zamora, donde tenemos una gran cata de los mayores ganadores de los World Cheese Awards, que son los premios internacionales más importantes del mundo en el sector quesero. Tenemos también otra cata de 14 quesos para conocer 14 países europeos. Y tenemos también masterclass con Roland Barthélemy, que es uno de los afinadores más importantes a nivel mundial. Y después, en el resto de escenarios, pues hay más de 82 catas a lo largo de todo el día, de todos los queseros, que que quieren dar a conocer sus productos y además tenemos un sistema de megafonía por toda la feria donde vamos anunciando qué es lo que va a haber en los próximos minutos, con lo cual es un poco más fácil organizarse, porque si no hay que cogerse ahí el programa, estudiárselo bien y programarse la visita, porque está complicado elegir dónde ir.
0: Nos hablabas antes de una de esas novedades, la cuarta galería del queso, dedicada a esos quesos distinguidos con los premios Tincho. Cuéntanos también, Sara, ¿qué es la Plaza de la Lana?
1: Pues es otra de las novedades que hemos lanzado este año para poner en valor un producto tan tradicional, pero que ha perdido tanto valor como es la lana, ¿no? Queremos poner en valor el trabajo de las hilanderas, el ver cómo es todo el proceso, y va a haber actividades en esa plaza durante todo el día para mayores y para los más pequeños también, para que puedan ellos mismos tocar con sus manos, hilar, y va a haber al final de la feria un telar enorme que se ha ido haciendo con las manos de todos los visitantes de Fromago. Y bueno, tenemos también empresas expositoras que son productoras pues de ropa, de calzado, de lana, para visibilizar que el sector sigue existiendo y que nos gustaría mucho pues volver a revalorizar este producto.
0: Nos hablabas antes, Sara, de esos quesos internacionales que llegan desde muchos países. También poníamos el foco, lógicamente, en los quesos de aquí, de Castilla y León. Son muchísimas las empresas que se van a dar cita en Fromago. Así, a bote pronto, pues voy a barrer un poquito para casa. Quesos El Pastor, Santa Cristina de la Polvorosa, en la provincia de Zamora. Quesos Máncer, Valderas, León, mi pueblo. Son esas empresas que destacabas antes, ¿no? Que brillaban también con esos grandes quesos en concursos como pueden ser los World Cheese Awards, pero no sé si Fromago también es un espacio y una oportunidad para aquellas pequeñas queserías que quizás por sí solas tendrían más complicado darse a conocer, y con una feria de esta envergadura como Fromago y que se celebra aquí en casa, en la comunidad, en Zamora, tienen esa oportunidad de mostrar su producto al resto del mundo.
1: Totalmente. Yo creo que el alma de Fromago son todos los queseros, pero también lo que más le gusta al público es poder probar quesos de productores muy pequeñitos, algunos que tienen su propio ganado, sus propias ovejas, sus propias vacas o sus propias cabras, y que hacen su queso, y que son ellos mismos los que están aquí, que han dejado su casa durante esos días y se han venido aquí a Zamora, y son ellos los que les explican cómo lo hacen, cuál es la peculiaridad que tienen. Y es un escaparate, por supuesto, por la cantidad de personas que están por aquí estos días, que ya hemos visto esta mañana, y eso que es jueves, que dices, pues un jueves pues estará esto más tranquilo. Pues no, esto está ya lleno de gente, y es parte también del éxito el poder hablar directamente con el productor. En su mayoría queseros, pero también productores de miel hay muchísimos. Este año hay muchos elaboradores de tartas de queso. Entonces ese contacto directo con el productor, yo creo que también aporta muchísimo valor a la feria y al visitante.
0: Incluso hay un concurso, ¿no? La mejor tarta de queso, que esto es una fiebre, sí. Vamos, no sé quién no va a un restaurante a día de hoy y no se pide una tarta de queso de postre.
1: Del todo, además, en la edición anterior hubo solamente un expositor de tartas de queso, y este año es que ha habido una explosión, y creo que hay 14 o 15.
0: Qué bueno.
1: Hay muchísimos, y a mayores tenemos el concurso de tartas de queso mañana viernes por la tarde.
0: Qué locura.
1: A ver quién se lleva el premio. Y
0: esas las puede probar la gente, esas.
1: En principio está para el jurado, y yo creo que luego lo que sobre, pues probablemente sí que se dé a degustar.
0: Qué bueno, pues hay que estar rápido entonces, porque seguro que las quiere probar todo el mundo. Comentabas en la respuesta anterior, Sara, dos asuntos que me parecen muy interesantes y te voy a preguntar por ellos. Después te pregunto por los productores, te voy a preguntar primero por la gente, porque hablabas de la cantidad de personas que pasa por Zamora desde hoy jueves hasta el próximo domingo. En 2024 fue una locura la afluencia de público, tuvo una repercusión enorme también en la ciudad, hoteles, hostelería, comercio. No sé si Fromago es ya una feria del queso, con todo lo que ella conlleva, o si también es una gran operación de promoción turística para una ciudad como Zamora, que siempre hablamos de ella por la Semana Santa y por otras cuestiones, pero también durante estos cuatro días es muchísima, miles y miles de visitantes los que llegan a la capital zamorana.
1: Yo creo que el queso es la excusa.
0: Claro, sí.
1: Pero que la promoción de Zamora, tanto de la ciudad como de la provincia, porque hay personas que vienen y están uno o dos días en la feria y después el fin de semana aprovechan para conocer otros rincones de la provincia de Zamora. Pero sí, claro, sin duda, obviamente el mundo del queso y a nosotros como sector, como escuela de industrias lácteas, pues nos interesa potenciar lo nuestro, ¿no? Pero sí, claro, y queremos siempre hacer esas sinergias con turismo y con otros sectores, porque somos conscientes del potencial que tiene Fromago y creemos que todas las personas que vienen aquí, ya que vienen, pues tenemos que aprovechar al máximo a enseñarles todo lo bueno que hay en Zamora.
0: Simplemente con que se pierdan por ese casco histórico, que si la Plaza Mayor, la Catedral, la Plaza de Viriato, que al final todo está conectado, unas calles con otras, yo creo que a la gente le va a encantar, y el objetivo también es que vuelvan a venir a Fromago dentro de 2 años, pero si no es en Fromago, al menos que se dejen caer por Zamora o por la provincia, porque merece realmente la pena. Y voy a poner el foco ahora, Sara, en los productores que comentabas antes, porque el queso también sirve como motor económico del medio rural. Detrás de cada queso hay un ganadero, una explotación, una quesería. ¿Hasta qué punto una feria como Fromago puede ayudar realmente a garantizar también el futuro, la viabilidad de estas explotaciones?
1: Pues por un lado, dándole visibilidad al sector, lo primero, tanto al sector quesero como a todos los ganaderos, como decías, que hay detrás, ¿no? Nosotros en una quesería no podemos hacer queso si detrás no hay un productor que produce la leche de sus ovejas, de sus vacas, y si no hay una logística después de un camión de recogida que se levanta a la 1 de la mañana, hace su ruta y está en las queserías a las 6, las 7 de la mañana. Entonces, visibilizar todo eso yo creo que es importante, porque es un trabajo duro, igual que en el resto de trabajos de la agricultura y de la ganadería, del sector primario en general. Y también hemos querido poner mucho el foco este año, precisamente dentro de lo que son las actividades y las ponencias profesionales, en visibilizar el problema que tenemos de relevo generacional y de poder poner en valor que el sector de la ganadería ya no tiene por qué ser como lo que tenemos todos en la cabeza de nuestros abuelos, que estaban 24 horas y no podían salir de su casa, que ahora hay otros sistemas y otras formas de organizarse para poder hacerlo más viable. Y hemos traído también, que tendremos mañana una mesa redonda con uno de los representantes del Conté, de un queso francés, para que nos explique cuál es el modelo con el que ellos trabajan. Estuvimos allí este año haciendo promoción de Fromago y conociendo a alguno de sus productores, y nos explicaban que allí los jóvenes se pelean por entrar a trabajar en una quesería para fabricar con té o por entrar en el sector quesero. O sea, es como todo lo contrario a lo que nos pasa aquí.
0: Sí.
1: Y hemos querido montar un poco una mesa redonda con ellos también para conocer cómo están ellos organizados y poder debatir en de qué manera alguna de esas cosas las podríamos comenzar a aplicar, o cómo podríamos darle una vuelta a cómo tenemos ahora nuestro modelo montado, porque es un problema muy grande de relevo generacional y de que cada vez hay menos explotaciones y menos cabezas de ganado.
0: Como presidenta de EILZA, como conocedora perfectamente del sector, Sara, ¿es rentable hoy producir leche y transformarla en queso tanto en Zamora como en la comunidad, también relacionado con ese relevo generacional?
1: Es rentable, es porque si no, no estaríamos tantas queserías aquí, pero sí es cierto que cada vez se hace más complicado, pues por todo, por los costes que aumentan para todos, por las regulaciones, por normativas, porque el queso al final también es un producto, que te digo, que no es como el jamón ibérico o como el vino, que tú tienes en tu cabeza que es un producto de valor, sino que el queso tiene un valor percibido más bajo, porque nos vamos todos al bocadillo de queso que nos comíamos cuando éramos pequeños y no le damos ese valor. Entonces, aprender y culturizar sobre toda la variedad de quesos que tenemos, de tantos tipos, y de tantas leches y de tantas tecnologías, pues es complicado para que el consumidor sea capaz de poder valorar, teniendo ese conocimiento, de cuánto debe pagar realmente por un queso. Entonces, yo creo que la lucha está más ahí que en todo lo demás.
0: Te voy a hacer dos, tres últimas muy rápidas para cerrar, Sara, si me permites, porque estamos hablando de la dimensión de Fromago, es una feria que quiere enseñar, es decir, que no solo quiere vender, hay una dimensión educativa también muy interesante porque participan más de 1.100 niños y niñas en las jornadas escolares que lleváis a cabo durante estos días. Cuéntanos un poco en qué van a consistir estas jornadas escolares, porque precisamente se habla también de todo el proceso, ¿no? Desde el primer punto hasta el producto final, bueno, pues todo ese proceso de elaboración para que lo conozcan también los más pequeños.
1: Pues hoy ya han salido la mitad de los niños, ya esta mañana han estado por toda la feria recorriendo, les teníamos programadas también a cada uno una actividad diferente, pues para ver, unos para ver cómo se ordeña, otros para ver animales, otros para hacer queso, otros con la lana, o sea, hay un poco de todo. Y es una parte de Fromago que nos faltaba por poner en marcha, que ya la quisimos empezar en la segunda edición, pero no nos dio tiempo. Y sí, durante la mañana de hoy y también la mañana de mañana viernes, pues esos más de 1.200 niños de Zamora van a estar recorriendo la feria, porque son los queseros del mañana, son los que van a consumir queso. Y los que tienen que aprender desde pequeños, pues que la leche sale de un animal, que no sale de un tetrabric o del supermercado, y tienen que aprender todo el proceso de lo que conlleva hacer un queso, igual que también yo creo que la importancia de que aprendan de dónde salen absolutamente todos los productos, que es algo que se está perdiendo, lamentablemente.
0: Sí, para que lo valoren y sepa también el trabajo que hay detrás, lo que cuesta y ese esfuerzo, ¿no?, de tanta gente para que luego podamos consumir esos productos tan exquisitos como en este caso es el queso. Claro, estamos hablando con Sara, que organiza Fromago, pero es la presidenta de EILZA, la Fundación Escuela Internacional de Industrias Lácteas. La Diputación de Zamora ha anunciado una nueva sede para EILZA para finales del año 2027. Cuéntanos, Sara, bueno, pues ¿cuál es el papel de la escuela? ¿Qué función tenéis tanto en la provincia de Zamora como allá donde llegue vuestro radio de actuación?
1: Pues el papel de la escuela es muy sencillo, pero a la vez muy complicado. Nosotros queremos ayudar a todas las industrias lácteas y a todo el sector también, empezando desde los ganaderos, a profesionalizar toda su actividad y a poder ofrecer esa formación que falta. Hace 2-3 años, antes de que la escuela fuera ya empezando a coger ritmo, si tú te querías formar en cualquier tema relacionado con el sector quesero, te tenías que ir fuera de España. Aquí no existía una escuela donde tú dijeras: me quiero formar como maestro quesero, como afinador. Y era una necesidad muy grande en el sector, porque al final una empresa que quisiera contratar a alguien lo tenía que formar ella misma, porque o lo mandaba fuera de España con el coste que ello conlleva, porque no tenías dónde formarlo. Y ese papel pues es el que desde la escuela, a nivel más profesional, queremos ir poniéndole solución poco a poco. Y también el transmitir la cultura del queso en general a sectores, y ahí entra también pues Fromago, que es una de las formas en la que nosotros tenemos de llevar la cultura del queso a todas las personas.
0: Y tanto. Y ya la última, por si alguien se ha sumado ahora a la entrevista, Sara, ¿por qué no deberíamos perdernos Fromago? ¿Por qué deberíamos acercarnos a Zamora entre hoy y el domingo para disfrutar de esta Feria del Queso?
1: Pues porque si te gusta el queso, esto hay que venir una vez en la vida, por lo menos. Pero es que no te lo puedes perder, porque es una fiesta. Además, va a ser un tiempo espectacular, sí, todo el fin de semana.
0: Sí, es verdad, sí, sí.
1: Hombre, hay que aprovecharlo para acabar bien el verano y coger fuerzas, conocer queseros y comer mucho queso, que además el queso aguanta mucho en la nevera y se puede venir y coger para todo el año.
0: Tengo que decirte, Sara, que como adicto al queso que soy, la duda es si acercarme todos los días o dejarlo para el fin de semana. Estoy con esa duda, pero voy a ir sí o sí, de eso vamos, no hay negociación posible.
1: yo te diría que un poquito cada día, porque si no, 3 kilómetros son mucho.
0: Es verdad, también es verdad, sí. Pues yo creo que desde mañana viernes, hoy jueves todavía no puedo, pero mañana viernes, también el sábado, y a ver si el domingo también encuentro un hueco, pero sí que tengo ganas, porque sobre todo para lo que dices, Sara, probar esos quesos de otros lugares del mundo, cómo se elaboran, y bueno, poder comparar también, porque al final estamos acostumbrados a lo de aquí, que nos encanta y que se hace muy bien, pero también la oportunidad de probar otros productos siempre es interesante, y además, como decimos, en un entorno como es el casco histórico de Zamora, en un fin de semana en el que vamos a tener buen tiempo en la capital zamorana y también en el conjunto de la provincia. Sara Fregeneda, presidenta de EILZA, Fundación Escuela Internacional de Industrias Lácteas, organizadores de esta tercera edición de Fromago, gracias por estos minutos en Vive Radio, mucho éxito, no tengo ninguna duda de que así va a ser, así que seguro que volvemos a hablar en futuras ediciones. Gracias, Sara, un fuerte abrazo.
1: Gracias a vosotros. Aquí os espero a todos.
0: Vamos a recoger la invitación de Sara, ¿eh? Yo personalmente, ya lo he dicho, voy a acercarme a Fromago. Tengo muchas ganas. Recuerdo hace un par de años, en la edición de 2024... que mis padres estuvieron por allí, se acercaron a Zamora por otro motivo, que es algo que hablábamos con Sara durante la conversación, gente que sepa que se celebra Fromago y va a ir a Zamora precisamente para disfrutar de esta feria del queso, y otras personas que, bueno, pues se dejen caer por Zamora por el motivo que sea, se encuentren de lleno con todas esas carpas, con esos expositores, con esas actividades que son muchísimas, y digan, pues voy a aprovechar y voy a probar algunos de los productos, y lógicamente también, si es posible, bueno, pues comprar algunos de esos quesos, ¿no? Para disfrutarlos también en nuestras casas, o incluso es un buen detalle, es un buen regalo llegar con un queso, algún evento, algún amigo, alguien de la familia, siempre un buen queso, si somos amantes de este producto, yo creo que, bueno, pues es una buena elección. Y lo decía, mis padres estuvieron allí hace un par de años y recuerdo que me enviaban fotos y me decían, joder, hay muchísimas carpas, estamos probando algunos de los quesos, están riquísimos. Así que desde entonces, bueno, pues se me quedó ese gusanillo en el cuerpo y esas ganas, y se lo he dicho a Sara y es verdad, soy un adicto al queso, o sea, prácticamente tengo que acompañarlo en todas las comidas. Así que habrá que acercarse este fin de semana a Zamora, disfrutar de esta tercera edición de Fromago, que además estamos hablando de un evento que es bienal, es decir, que se celebra cada 2 años. La primera edición fue en 2022, la segunda en el 24, la tercera se celebra desde hoy jueves hasta este domingo 20 de septiembre y para la siguiente, si nada cambia hasta entonces, será en el año 2028. Vamos a hacer una pequeña pausa. Mañana viernes volveremos a hablar de Fromago, estaremos en Zamora para conocer más detalles de esta feria del queso, una de las más importantes de Europa, que ya saben que se celebra en la capital zamorana. Como digo, eso será mañana. Ahora pausa muy breve y seguimos con más asuntos en Vive Castilla y León. La próxima parada nos lleva hasta la provincia de Soria.
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0: Esto que se pone a mirar uno el calendario y se da cuenta que hoy es 17 de septiembre y por tanto quedan solo 5 días de verano, porque el próximo martes 22 de septiembre despediremos el verano y saludaremos al otoño. Cambio de estación, pendientes también del tiempo. Es verdad que ahora, aunque haya un cambio de estación, ya cuando es primavera tenemos temperaturas que bien podrían ser del verano, y cuando acaba el verano y empieza el otoño seguimos prácticamente en las mismas. Y eso que esta semana, durante estos días, hemos tenido una pequeña tregua aquí en Castilla y León, con una bajada importante de las temperaturas, sobre todo durante las jornadas de ayer miércoles y hoy jueves. A partir de mañana viernes los termómetros volverán a subir, también el fin de semana, con máximas que volverán a situarse en torno a los 30 grados. Y mientras estamos pendientes de las alertas meteorológicas que afectan tanto ayer como hoy al este de nuestro país, Comunidad Valenciana, Cataluña, Baleares, Andalucía, Murcia, también Castilla-La Mancha, alertas naranjas, de nivel rojo en algunos lugares, con lluvias torrenciales y con granizo. Desde aquí les enviamos, como es lógico, todo nuestro apoyo y que sea lo menos posible, que no haya que lamentar daños materiales y sobre todo que no haya que lamentar ninguna pérdida humana. Mientras esto ocurre, como decimos, al este de nuestro país, aquí en Castilla y León han bajado las temperaturas, pero no está lloviendo. Sí que hubo algunas precipitaciones la semana pasada. Y claro, decimos que nos encontramos con el otoño a la vuelta de la esquina. Esto nos hace pensar, por ejemplo, en la micología, un sector y una actividad muy importante aquí en la comunidad y en provincias, por ejemplo, como León o como Soria. De hecho, el Parque Micológico Montes de Soria afronta con cierta preocupación el comienzo de la campaña otoñal de setas debido a la falta de precipitaciones durante gran parte del verano. Es verdad que llovió, lo hizo la semana pasada, como hemos dicho, también alguna precipitación en agosto. Esto permite mantener abierta la esperanza. Durante el pasado mes, varias zonas de la provincia soriana recogieron alrededor de 40 litros por metro cuadrado, mientras que en puntos concretos los registros alcanzaron los 80 litros. Esto, como decimos, hace mantener cierta esperanza de cara a esa campaña micológica, a esa campaña de recogida de setas que afrontaremos en el próximo otoño. Nuestro compañero de Vive Radio Soria, Alfonso Blasco, ha compartido unos minutos con José Antonio Vega, el director técnico de la Asociación Montes de Soria, y han hablado precisamente sobre cómo está la situación micológica y de todas esas actividades que la Asociación Montes de Soria está preparando de cara al próximo otoño. Vamos a escuchar la conversación, que es muy interesante.
1: Pues como bien dices tú, mirando al cielo.
2: Jolín,
1: a ver,
2: pero mucho, ¿no?
1: Y trabajando mucho para preparar y coordinar actividades, pero que estamos un poco ahí, un poco cogido con pinzas, pues ya, tampoco nos atrevemos a tirar muchas campanas al aire sin ver un poco ahí cómo va a funcionar nuestra micología.
2: Ya,
1: pero bueno, esperanzados, a ver, esperanzados también, ¿no? Y hasta ahora, el año pasado fue el año horribilis, que no nos gustaría que se repitiera en ningún momento. Sí. Y que, bueno, pues como también hay que, como decimos, al final las setas saldrán, si no salen antes saldrán después, sí, pero saldrán. Lo que hay que hacer es aprovecharlas en el momento que nos aparecen.
2: Exacto.
1: Pero bueno, sí que me gustaría que las previsiones fueran otras, totalmente distintas, porque después de eso, de un año tan malo, pues siempre se necesita un poco de ánimo, un poco de alegría, un poco de más movimiento de cara a que disfrutemos todos.
2: Eso.
1: No solo los vecinos que vivimos en la provincia, sino también pues la gente que nos visita y que dinamiza el territorio de una manera pues impresionante a través del micoturismo, que participa en actividades, que se alojan nuestros hoteles y alojamientos rurales, que consumen los restaurantes y que al final disfruta de todo lo que la provincia de Soria le ofrece, que es muchísimo, no solo las setas.
2: Eso es. Sabemos y somos conscientes, yo creo, todos de lo que significa la micología, por eso es por lo que estamos obviamente deseando, ¿no? Que llueva y que salga, no solo para disfrutar nosotros, que también, sino pues eso, por todo lo que significa, como decimos. Estamos a 15 de septiembre, Toño. Yo sí tengo la sensación de que es pronto todavía, pero he aprendido algo contigo estos años y es lo de quitar la fecha, lo de, mira, que esto no significa que llegue el 17 de septiembre y que vayan a salir sí o sí, sino que, como decías antes, si llueve saldrán, sea la fecha que sea, y si se dan las condiciones, sobre todo, ¿no? Que es lo importante.
1: Claro. A ver, este año, por ejemplo, la vendimia se ha adelantado. ¿Por qué se ha adelantado? Exacto. Porque la uva ha madurado antes, porque las condiciones se han dado antes. Uh-huh. Eso pasa con todo. Al final, si las condiciones de humedad y de temperatura se dan en un momento diferente del año, aquí no se sabe... O sea, la naturaleza no sabe cuándo es otoño, primavera, verano, invierno. O sea, sabe cuándo se dan unas condiciones determinadas en las que nosotros le hemos puesto unos nombres estacionales, porque durante ese tiempo se dan unas condiciones determinadas.
2: Correcto.
1: Y se presupone que en el verano hace calor, en el invierno hace frío, en la primavera y el otoño son tiempos pues más o menos intermedios, y luego aparte hay unos ciclos de la luna determinados y demás. Uh-huh. Bueno, pues al final eso se establecen unos estándares y se ponen unas fechas para marcar un tiempo. Uh-huh. Pero claro, la naturaleza sabe de condiciones, y las condiciones apropiadas son las que son, y siempre que se den esas, pues
2: habrá,
1: pero claro, pues esto es como todo. Si el verano está alargando ahora más de lo que en otras épocas se ha alargado y no hemos tenido precipitaciones y demás, pues bueno, pues lo que esperamos es a que lleguen esas precipitaciones, que se den esas temperaturas más moderadas, de lo que toda la vida nuestros abuelos nos decían, cuando era que ya empiezan las tormentas, empiezan a bajar esas temperaturas, empieza a cortar el día. También la naturaleza, tanto las plantas como los hongos y demás, también se ven influenciados por el cambio de horas de insolación. De hecho, todo tiene su todo afecta a la naturaleza, todo está relacionado, interrelacionado. Eso es muy importante también tenerlo en cuenta.
2: Uh-huh. Además, al final, eso pues, lo menos influye, claro, la temperatura, claro, lo que baje por la noche, la humedad.
1: Nos afecta incluso a nosotros mismos.
2: Claro, exacto.
1: Entonces, lo que tenemos que tenerlos en cuenta. Y cuando vayan pues esas condiciones adecuadas, pues empezarán a fructificar. Uh-huh. Pero claro, las condiciones mínimas es que haya una cierta humedad en nuestro suelo. Uh-huh. Y esa humedad tiene que ser a través de las precipitaciones.
2: Exacto.
1: Entonces, y luego una moderación de las temperaturas, como decimos, igual que no nos vale ahora para el arranque de la temporada 0 grados, porque no son las condiciones adecuadas. Uh-huh. Para que el motor arranque, como en un vehículo, pues tiene que tener combustible, tiene que tener una chispa que encienda para que pueda arrancar, etcétera, etcétera, pues en este caso pasa lo mismo, necesitamos que se den esas condiciones adecuadas, y luego, a lo largo del otoño, diferentes especies irán saliendo en función de sus diferentes temperaturas y humedades. Uh-huh. Perfectas para ellas, para cada especie. Cada especie tiene... A mí me gusta, me encanta el pescado. Uh-huh. Me encanta la verdura. A otros lo odian. Uh-huh. Pues en las setas pasa igual. A mí me gusta salir cuando hace fresquito, y a otros les encanta bajarse a Cádiz a asarse y torrarse vuelta y vuelta en la playa. Pues las setas les pasa exactamente lo mismo. Las condiciones adecuadas en las que fructifican, pues no son las mismas. Claro. Y no es lo mismo la trufa negra, que tiene que salir en una época en la que tiene que madurar de una determinada forma, se cría bajo tierra, a varios centímetros bajo tierra, tiene que pasar frío, tiene que no sé qué, y no sale igual que la trufa blanca de verano, la trufa negra que es por fuera pero blanca por dentro, que es la trufa de verano soriana, la tuber aestivum o la tuber melanospon. Son distintas y salen en distinta época, porque les gusta distintas condiciones. Pues lo mismo nos pasa con los níscalos, nos pasa con los boletus, nos pasa con los rebozuelos, nos pasa con los marzuelos. Entonces, si se dan esas condiciones, ha habido años que en marzo los hemos tenido desde Navidades hasta el 1 de mayo.
2: Sí, sí.
1: Fíjate, ha habido meses de marzuelos. Luego, níscalos. Ha habido algunos años que se han dado hasta en primavera. Uh-huh. ¿Por qué se han salido algún níscalo en primavera? Porque las condiciones de esa primavera,
2: claro,
1: eran otoñales, a lo que nosotros llamamos otoñales. Temperaturas más bajas, precipitaciones y demás. Y sin embargo, no esperaríamos nunca encontrar níscalos en primavera, porque tenemos estandarizado que no es lo normal. Uh-huh. Porque no se dan esas condiciones habitualmente, pero si se dan, pueden aparecer. Igual que podemos encontrar Boletus edulis o Boletus pinicola en la parte de primavera, al final del verano, al inicio del otoño, por supuesto. Entonces, y dices, pero si el Boletus no es de generalmente de otoño. Sí, claro, pero si se dan condiciones, claro, en otro momento, pues pueden aparecer
2: en ese momento. Problema. Exacto, eso es. Eso es algo que hemos aprendido y que tenemos que tener, yo creo que muy claro todos, sobre todo, bueno, pues a la hora eso de saber cómo está, o de ir a coger, o de decírselo, claro, a quien nos pregunte, o de ir a disfrutarlo a un restaurante. O sea que,
1: claro, por ejemplo, las samanitas y los Boletus aéreos y estivalis, esas que son propias del verano o de final de primavera y durante el verano, que algún año hemos tenido incluso hasta el 12 de octubre. ¿Por qué había manitas el 12 de octubre? Si no es normal, porque eso ya estamos en otoño. Pues porque esas condiciones adecuadas, que les encanta el calor y que haya, claro, alguna tormenta y demás,
2: se dieron
1: claro, perfectamente. Entonces se podía alargar la estacionalidad o la fructificación de esa especie, y es lo que tenemos que disfrutar. En el momento en el que salgan, irá por ellas. Pero es verdad que para poder animarnos tenemos que ver algo de lluvia. Y eso, pues, nosotros lo sufrimos de alguna manera. ¿Por qué? Pues porque al final las planificaciones que hacemos son con tiempo.
2: Claro.
1: Para poder ofrecer a toda la gente de nuestros pueblos, del parque micológico, y luego a todos los visitantes, unas actividades de calidad que son las mejores ahora mismo que hay en toda España, y el que tenga alguna duda que venga y nos lo demuestre que no lo son, porque la verdad que la gente que viene
2: está encantada,
1: se va, si lo valoran. Las exposiciones son, los recursos que tenemos son espectaculares, las actividades, tenemos de los mejores cocineros que saben trabajar las setas de toda España también, y luego actividades de todo tipo, charlas, rutas guiadas con micólogos buenísimos que tenemos en Soria, y luego actividades infantiles, un montón de cosas que ofrecemos a nuestros vecinos y a la gente que nos visita. Pero claro, para planificarlo hay que hacerlo con mucho tiempo, pero si la gente no se saca los permisos, tampoco tenemos la posibilidad de poder desarrollarlas,
2: claro,
1: porque al final la fuente de alimentación de retroalimentación y de reinversión de todas estas actividades en el territorio es a través de el dinero que se obtiene de los permisos. Somos una asociación que intentamos revertir precisamente todo ese dinero en el territorio, tiene que haber permisos que la gente se saque. Si la gente no es capaz de apostar y de colaborar con un permiso de un precio ridículo de 3 euros, que no te tomas ni 2 cañas en la provincia de Soria, creo que en ningún pueblo de la provincia ya,
2: no.
1: Pues si no es capaz de sacarse un permiso de 3 euros para todo el año, y haya o no haya setas, yo me lo saco el 1 de enero. O sea, vamos, el 1 de enero no, me lo saco el día que se abre. Puede ser el 19 de enero, el 20 o el 15, depende cada año. Pero me lo saco siempre, y se lo saca mucha gente. Pero deberíamos de ser todos mucho más conscientes de

0: ello. Si no apostamos por ello con la obtención de nuestro permiso a principio de temporada,
1: pues es imposible. Pues
0: es complicado sacar adelante esto. Entonces, bueno, pues yo sí que apelo, y así lo hacemos a través de vuestras ondas, para que los oyentes, pues bueno, pues también se sientan implicados y se sientan parte de todo esto, que no es una cosa que dos trastornados hacen en una oficina y deciden organizar aquí porque les apetece, ¿no? Porque creemos firmemente en que esto es muy positivo para la provincia y para nuestros pueblos que pertenecen al parque micológico.
1: Y lo es.
0: Entonces, ahí hacemos ese llamamiento, que la gente anticipe sus permisos, porque es la manera de poder financiar la realización de todas estas actividades, porque es la manera de reinvertir. Al final, tu permiso no sirve solo para que tú vayas a buscar setas.
1: Exacto.
0: Es que sirve para que vayas a buscar setas y además para poder ofrecer a mucha gente, a toda la gente de nuestros pueblos vinculados también que nos visitan, que ellos tienen que sacar también su permiso, por supuesto, nosotros a los que hacemos el llamamiento, a nuestros paisanos de la diáspora soriana, que entran estando en otras provincias de España, también tienen un permiso anual que pueden anticipar y el día que les dé la gana venir a sus pueblos, pueden hacerlo sin tener que estar pensando justo. Me ha llamado mi cuñado que ya hay setas en el monte.
1: Eso.
0: Entonces, bueno, que luego nos encontramos con problemas. No, es que he ido y el ayuntamiento estaba cerrado. Claro, pues cuando si has venido el sábado por la mañana, pues no están para ti.
1: Es que no tenía cobertura. Hombre, claro. No es plan de que te saques el permiso mientras vas en el coche al sitio que tal, porque en muchos sitios no hay cobertura.
0: O sea, mira, esta mañana precisamente le hemos contestado a una señora que nos escribía, que decía, ¿cómo va este año el tema de los permisos? Pues nos ha escrito, ¿no?, a dos correos, a dos email distintos. Claro, en el primero era escueta. ¿Cómo va este año el tema de los permisos? ¿Cuál es el mapa? Y claro, la contestación ha sido, pues como los años anteriores, sí, se obtienen en esta página. Y el mapa es este, y se lo hemos adjuntado.
1: Exacto.
0: Y en el siguiente correo, que había mandado a otra cuenta distinta nuestra, era, es que, explicaba lo mismo, ¿cómo va este año el tema de los permisos? Es que el año pasado era lioso, porque es que no nos servía el permiso en algunas zonas y no teníamos cobertura casi para poder sacarlo. Claro, si te vas al monte y en mitad del monte no te has hecho la previsión de dónde voy a ir a buscar setas, si estoy en una zona regulada o estoy en otra, pues es, claro, en el monte. Mira, no tenemos cobertura. En algunos de nuestros pueblos va a haber en el monte. Que eso también nos ha tocado decir sobre algún urbanita de gran ciudad que viene diciendo que, claro, que es que no se puede sacar el permiso en el monte.
1: Claro, es que hay que...
0: Si los vecinos de nuestros pueblos en algunos territorios, sobre todo en el sur de la provincia y en algunos otros sitios por ahí, no tienen ni siquiera cobertura telefónica, que ya no digo ni ADSL o fibra o cosas así, no tienen ni lo más básico, que es cobertura de teléfono, que incluso ni al 112 pueden llamar, pues narices, vas a tener en todos los montes de la provincia de Soria cobertura, pues eso faltaba. Pero hay que planificarse un poco, y por eso hacemos ese llamamiento de la gente, se saque el permiso, luego el día que salgan, pues me voy a por ellas.
1: Eso. Y ya con todo planificado y todo bien, y sabiendo dónde va uno, qué permiso, el que tiene, y listo. Sí que hay que tener algo claro, y sobre todo lo que queríamos hablar con Toño, precisamente es eso, que sacarse el permiso no es simplemente el pagar la frontera, el pagar la aduana para poder entrar, el pagar el pasaporte para poder acceder. No es eso, es el colaborar con todos los pueblos, con todas las actividades que se hacen, que repercuten directamente en los pueblos, porque cuando hablamos de todas las actividades que hacen durante el otoño en Montes de Soria, exposición en tal sitio, ruta micológica por tal sitio, show cooking en tal sitio, todo eso repercute directamente en el pueblo, pues porque si vais o habéis ido alguno, aunque sea vas al bar y te tomas un café antes o lo que sea después, todo eso ya ayuda, o pasas por la tienda, o paseas por allí, o lo que sea, o va gente al pueblo, simplemente con eso ya, fíjate, sería hasta positivo. Y para eso, obviamente, el dinero no sale como las setas. Da igual llueva o no llueva, el dinero hay que sacarlo de algún lado, y esto, pues yo creo que nos lo deberíamos de tomar todos como si fuésemos todos un poquito de la asociación, y el decir, pues voy a colaborar con 3 euros al año, o sea, ojo, es que es irrisorio el precio, ¿no? Esos 3 euros, y con eso te permite ir a coger cuando haya, pero también te permite colaborar con todas las actividades que hay, porque Toño, me imagino que a pesar de que no haya, como has dicho antes, currando mucho, no solo respondiendo a toda la gente que os estará preguntando, oye, ha salido algo tal cual, no sé qué, quiero ir, estaréis preparando actividades.
0: Pues mira, llevamos organizando

0: meses de trabajo aquí para coordinar actividades. Tenemos una previsión de 19 pueblos este otoño en los que se van a desarrollar actividades. Al final ya no sé, con todo el cariño que le tengo a los gaiteros, pero al final nos vamos a hacer...
1: Vais a hacer la competencia.
0: Vamos a hacer la competencia en este sentido.
1: Bueno, en kilómetros.
0: Yo, a mí me hacen un halago porque tengo muchos amigos gaiteros y a mí, como me ha gustado siempre la música tradicional, pues no, sí, no me preocupa, pero dicen, joder, vais de pueblo en pueblo como los gaiteros. Digo, pues sí, es verdad.
1: Pues claro.
0: De pueblo en pueblo tenemos que hacerlo, y es que es en lo que creemos, en que esto tiene que estar en el territorio, y nos da igual pueblo pequeño que pueblo grande, que es otra de las cosas que Montes de Soria hace a diferencia de otras de otras entidades a nivel de otras provincias de España, en el cual nosotros lo que buscamos es, y lo decimos así de una manera que igual suena demasiado rimbombante, pero que me gusta un poquito, que es la democratización del acceso al conocimiento micológico y al disfrute de actividades de calidad en los pueblos pequeños.
1: Qué bien te ha quedado.
0: Porque si no, eso se tiene muy abandonado. Parece que en los pueblos, en los pequeños hay que hacer, bueno, lo que sobra. Y esto es así, en muchos sitios, bueno, es que en ese pueblo es muy pequeño. Pues ya, bueno, pero ¿qué narices tiene? Igual tiene más monte y más atractivo micológico que cualquier otro sitio por ahí. Pues
1: probablemente, sí.
0: Y que aunque no fuera así, da igual, se merecen, por el hecho de estar dentro del parque micológico, en las mismas condiciones que cualquiera de las demás localidades. Con lo cual, hay que apostar también por los pequeños y hay que llevar actividades de calidad. Lo primero, para que valores a la gente que mantiene ese pueblo, para que se vean reconocidos por su esfuerzo.
1: Eso.
0: Y lo segundo, para darlos a conocer, para que la gente vaya y sepa que en esos lugares se hacen cosas bonitas y que tienen capacidad para atraer a la gente. Este año, por ejemplo, estuvimos en Bos. Bos es una pedanía de Valdenebro. Y la gente que estuvo visitando la exposición, ya si nos lo trasladó el alcalde de la pedanía y otras personas de la localidad, alucinaron con que fuera gente de fuera a ver la exposición, cuando a lo mejor pero es que además Bos te ofrece un cañón precioso. Eso. Al que le guste la escalada, de una escuela de escalada también, tienes unos entornos alucinantes que, aunque fuera la exposición en verano, con un poquito de ojo te hace ver el entorno y decir, coño, pues aquí en otoño, en cuanto lluevan, tienen que salir níscalos, tienen que salir dianegas, tienen que salir no sé qué, y ya dices, pues mira, me he venido a ver esta exposición chula, me he enterado de todo esto, y ahora me dan ganas de volver en otro momento del año para poder disfrutar. Y ya no solo a la gente que fuera a visitar la exposición de fuera, o que son, sino de nuestros paisanos que están fuera, de decir, he venido en verano, me he enterado de que en nuestros montes hay todo esto, que yo pensaba que no salía nada más que níscalos, pues hay de todo esto, pues ahora en otoño quiero volver y voy a poner otra excusa más para venir al pueblo en otro momento diferente que antes ni pisaba. Porque hay algunos que desde que acaba verano y han acabado sus vacaciones estivales, no vuelven hasta la Semana Santa como pronto.
1: Sí.
0: Entonces, ¿qué mejor excusa hay que el tema de las setas para que digan, pues, otra visita a nuestro pueblo o varias visitas, ojalá sean varias visitas a lo largo del otoño a la casa del pueblo para poder disfrutar de las setas y poder dar un paseo y ya de paso doy una vuelta a la casa y demás?
1: Pues sí, pues ojalá nos llueva para que todo esto se anime un poquito más. Si no, vamos a tener actividades, las iremos contando, iniciamos aquí también, ayer arrancamos la temporada en Vive Radio, pues ya arrancamos también, siempre que Toño pueda, y allí podáis, estas charlitas que vamos a ir teniendo, explicando todo lo que va a haber, todo lo que organiza Montes de Soria, y oye, pues mira, a ver si así también llamamos un poco a la lluvia, hablando aquí tú y yo, Toño, o a ver si sirve. Que algún año nos ha funcionado, ¿ok? Que nos escriba también Luis Jacinto, que también funciona,
0: claro,
1: y ya está.
0: Eso es. Tenemos que confiar en Luis Jacinto, en que las próximas previsiones que sean un poco positivas, vamos a pedir por ello, que sean así. Y luego, aparte, que yo, mira, a una mala recurro a que en San Saturio cante la gente muy mal cuando salga por ahí de fiesta. A ver si, aunque sean los chavales o la gente que sea muy fiestera y sale cantando por ahí, no, esto es muy viejuno, pero
1: No
0: hace falta que hagan en la Asturias Patria Querida, que canten cualquier cosa por ahí mal para ver si de verdad nos llueve.
1: No,
0: fíjate, ha sido el el maratón musical soriano este fin de semana, y como lo han hecho también, pues
1: tocan también. Claro, ahí está.
0: El problema de tener corales de calidad en Soria y grupos musicales buenos en Soria, que si lo hubieran hecho muy mal, igual nos había granizado.
2: Exacto.
0: Pero como lo han hecho bien, pues no nos ha servido. Aquí hace falta cantar, pero mal. Así que, y si no, invocar en el cole, que ha empezado el cole, todos en el cole cantando, que lleva la Virgen de la Cueva. A ver si por lo menos lo invocan también.
1: Pues ojalá, ojalá, ojalá, ojalá, ojalá. Crucemos los dedos para ello. Gracias, Toño. Hablamos pronto.
0: Venga, un abrazo a todos los oyentes también.
1: Gracias.

Nos acercamos poco a poco a las 2 de la tarde. Ya están preparados los compañeros y las compañeras de Vive Radio con toda la última hora. Les dejamos en compañía de los servicios informativos. Nosotros estaremos de vuelta a partir de las 2 y cuarto con más Vive Castilla y León.

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1: Saludos, buenas tardes. Tiempo ya para la información local y provincial en Vive Radio Palencia, en una jornada con temperaturas de entre 10 y 22 grados, donde tendremos cielos poco nubosos o despejados con algunos intervalos de nubes altas, vientos flojos con predominio de la componente norte según la previsión de la Agencia Estatal de Meteorología. En estos momentos tenemos una temperatura de 16 grados en el centro de la capital palentina. Y hoy ha sido día de pleno en el Ayuntamiento de la capital, donde se ha llegado a reconocimientos extrajudiciales, es decir, esas facturas que se deben de pagar fuera de plazo. También se han aprobado las cuentas generales de este 2025 y una doble moción sobre Ceuta. Además, un titular que nos ha dejado el día es el regreso de Rosa de la Peña como secretaria general. Ya saben que ayer la alcaldesa de la ciudad hacía público que el juzgado se acababa de notificar al Ayuntamiento y la incorporación tenía que ser inmediata, como así ha sido. Rosa ha desempeñado ya hoy esa labor durante toda la sesión plenaria. Además, la alcaldesa de Palencia, Miriam Andrés, ha remitido el pasado 3 de septiembre una carta al presidente de Ceuta, Juan Jesús Vivas, para trasladarle la solidaridad del pueblo palentino ante la situación que atraviesa la ciudad y ofrecerle los medios materiales y humanos que el ayuntamiento pueda poner a su disposición. Lo ha hecho Andrés, ha dado a conocer esta carta durante ese pleno que hemos tenido en el día de hoy. Un pleno, por cierto, donde el nombre de Ramón Margareto, vinculado al recuerdo de todos los palentinos, ya sabemos que va a dar nombre al futuro centro cívico de que se está levantando en la antigua Alcolera. Así se ha aprobado por unanimidad en esa sesión plenaria de esta mañana. Así el ganador de un Goya por Memoria de un Cine de Provincia quedará para siempre vinculado al día a día de la capital. Más asuntos que tienen que precisamente que ver con el ayuntamiento, y es que el comité de empresa del Ayuntamiento de Palencia ha anunciado hoy el inicio de un calendario de movilizaciones de la plantilla municipal ante lo que considera incumplimientos de compromisos adquiridos por el equipo de gobierno con los trabajadores y sus representantes legales. En un comunicado, el comité de empresa ha señalado que durante los últimos meses los trabajadores apostaron por el diálogo y la negociación, pero aseguró que las cuestiones planteadas continúan pendientes de solución. Por ello, como decimos, avanzan movilizaciones que se van a concretar en los próximos días. Y si nos hacemos eco también del Consejo de Gobierno de la Junta de Castilla y León, que ha tenido lugar en el día de hoy, se ha acordado destinar 750.000 euros a financiar la adquisición de un equipo de tomografía computarizada para la simulación de tratamientos de radioterapia, destinado a la puesta en funcionamiento de esa unidad de satélite de radioterapia del Complejo Asistencial Universitario de Palencia. Una tecnología que permitirá planificar los tratamientos radioterápicos mediante una simulación virtual previa en tres dimensiones, lo que podría facilitar una mayor precisión en la preparación de las terapias y contribuiría a mejorar la atención que reciben los pacientes oncológicos. Y cambiando de asunto, en la ciudad hoy comienza también la Feria de Movilidad Movisop. Esta mañana ha tenido lugar una jornada de sensibilización en formación profesional en el Instituto Camino de la Miranda. Por la tarde, el Parque del Salón, frente al auditorio, será el escenario del taller de circulación segura con vehículos de movilidad personal. La actividad, que comenzará a las 6 de la tarde, la organiza la Asociación de Autoescuelas de Palencia y va a estar orientada a promover un uso responsable de estos vehículos y mejorar la seguridad de los desplazamientos. Además, les contamos que las familias y vecinos de Velilla del Río Carrión han denunciado nuevas deficiencias en el transporte escolar y público presentado por Linecar. Ayer, en el segundo día del curso, el autobús que debía trasladar a más de 40 alumnos al Instituto de Guardo no se presentaba, según la empresa, por una avería. Los padres de los alumnos aseguran que no es algo puntual. Según el colectivo, las incidencias se repiten desde hace más de 2 años con retrasos, cambios de horarios y servicios sin realizar, y reclaman a las administraciones una actuación urgente. Además, les contamos también que Fidel González Varas se va a presentar como candidato del PSOE a la alcaldía de Villamuriel de Cerrato para las nuevas elecciones municipales de mayo de 2027. El actual portavoz socialista anuncia un equipo renovado y un puerta a puerta durante próximas semanas para recoger las necesidades y propuestas de los vecinos. Y propuesta musical la que vamos a tener esta misma tarde en la Plaza Mayor de la capital palentina, con la actuación de Ortiga desde las 8 de la tarde. Una de las propuestas más singulares de la escena musical gallega, detrás de óptica se encuentra Chicho, un músico compostelano que ha convertido perdón, la cultura de la verbena, los ritmos latinos y la música popular gallega en la base de un proyecto con personalidad propia. Dentro, lo vamos a poder ver, de la bienvenida del campus de la Yutera al nuevo curso. Y cerramos con el capítulo deportivo, hablando del Deportivo, que también está a punto de comenzar su nueva temporada. Lo hará en la Bombonera con Edu González estrenando nueva etapa como entrenador. No hay tiempo para más, continúa la información en Vive Radio.
2: ¿Qué tal? Buenas tardes. Las Cortes de Castilla y León celebrarán los días 22 y 23 de septiembre el segundo pleno ordinario del curso, en el que el Partido Popular y el Partido Socialista presentarán dos proposiciones no de ley cada uno. Las de los populares se centrarán en pedir al Ejecutivo Central que cumpla con la comunidad y deje de gobernar a sus espaldas en el reparto de ayudas en materia de vivienda y en la financiación autonómica. Escuchamos a Leticia García, portavoz del Partido Popular.
3: Exigir al gobierno de España que cumpla con esta tierra, con Castilla y León, y que deje de gobernar de espaldas a nuestra comunidad autónoma. Una de ellas, una primera iniciativa, es una iniciativa de materia de vivienda. Hemos tenido conocimiento de esa tramitación de un real decreto por el cual se reparten ayudas a las comunidades autónomas de España que hayan llevado a cabo la declaración de zonas de mercado residencial tensionado en España, y lo que viene a decir, que viene a ser este Real Decreto, viene a premiar con dinero público a las comunidades autónomas españolas que hayan llevado a cabo la aplicación de las políticas fracasadas del gobierno de Sánchez en materia de vivienda, y castiga a las comunidades que, como Castilla y León, están desplegando un modelo de vivienda que funciona.
2: Mientras, los socialistas solicitarán al gobierno autonómico compromisos concretos con las matrículas universitarias y con las organizaciones no gubernamentales, además de con el sector primario. Escuchamos al líder del PSOE y portavoz autonómico, Carlos Martínez.
4: El Grupo Parlamentario Socialista va a volver a incidir en algunos de los problemas que están asediando a una parte importante de nuestra población, el entorno rural, y a un sector que representa una parte importante también del Producto Interior Bruto de la misma, que es el sector primario, es el sector de la agricultura y la ganadería, que a través de las organizaciones agrarias están clamando, están exigiendo mayor compromiso económico para hacer frente a la coyuntura actual, para hacer frente al incremento de los combustibles y de los fertilizantes.
2: Unas organizaciones profesionales agrarias de Castilla y León que piden a Alfonso Fernández Mañueco que convoque sin demora la reunión anual con el sector ante el inicio de una campaña crítica para el campo. Asaja, UCCL y la Alianza UPACOAC recuerdan que desde hace años se viene celebrando tal encuentro por estas fechas, algo más necesario ahora debido a la incertidumbre del sector. Esta serie de demandas por parte de las OPAs han recibido respuesta hace unos minutos desde el gobierno autonómico. Palabras del portavoz de la Junta, Carlos Fernández Carriedo.
5: Cuando llegue la carta, pues le prestaremos la máxima atención y estudiaremos las agendas y la disponibilidad para abordar estas cuestiones, pero en todo caso nuestro interés máximo siempre es apoyar al sector agrícola, el dedicar la atención a esta finalidad, el defender los intereses de los agricultores en el actual debate de la PAC. Para nosotros sí es la prioridad de la Junta de Castilla y León dentro de la Unión Europea defender el presupuesto europeo para Castilla y León.
2: Castilla y León eleva a 30 los focos de la enfermedad de Newcastle tras detectar un nuevo brote en Segovia. Las autoridades veterinarias de la Junta han notificado un caso positivo en el municipio de Fuente el Olmo de Fuentidueña, en una explotación que cuenta con 4.400 pollos de engorde ecológicos que no estaban vacunados pese a ser obligatorio por parte de la comunidad. UGT alerta de que los accidentes mortales en la construcción se han disparado un 60% en Castilla y León en los primeros 7 meses del año. El sindicato califica como preocupante esta evolución y reclama que los trabajadores del sector puedan acceder a la jubilación anticipada. Según los datos acumulados hasta julio, 8 trabajadores han perdido la vida en accidentes laborales en el sector, frente a los 5 fallecidos registrados en el mismo periodo de 2025. Escuchamos a Juan Carlos García Luengo, de UGT FICA Castilla y León.
6: Bueno, desde UGT FICA llevamos avisando desde hace algún tiempo que la situación en el sector de la construcción en cuanto a la siniestralidad laboral pues llega a ser ya insostenible, ¿no? Sí que es verdad que no es algo puntual de nuestra comunidad autónoma, que es una tendencia que se viene repitiendo también a nivel nacional.
2: Y además tenemos que contarles que el tiempo se mantiene estable respecto a la jornada de ayer miércoles. Temperaturas máximas que van a alcanzar los 25-26 grados en la comunidad subirán a partir de mañana. Más información con Lidia Veiga.

0: ¿Qué tal? Buenas tardes. La portavoz del Grupo Popular en el Congreso, Esther Muñoz, considera que el gobierno de Pedro Sánchez a lo mejor quiere cronificar la crisis de Ceuta porque su competencia es realizar los trámites para el retorno de migrantes irregulares que entraron de forma masiva a finales de julio y más de un mes y medio después prácticamente no se ha producido ninguno. Después de que Sánchez animase ayer en los pasillos del Congreso a preguntar al presidente Vivas por los menores que están en la calle de Ceuta, Muñoz ha señalado que es inconcebible que un mes y medio después el gobierno no sepa ni cuántos migrantes irregulares hay todavía ni cuántos menores. Además, Muñoz ha señalado que a Pedro Sánchez se le empieza a notar el odio que tiene al presidente Vivas. El ministro del Interior, Fernando Grande-Marlaska, ha pedido al comisario europeo de Interior y Migración, Magnus Brunner, cambios legislativos que permitan acelerar los procedimientos de retornos y de asilo en crisis migratorias como la ocurrida en Ceuta. Por su parte, el líder del PP, Alberto Núñez Feijóo, también se ha reunido con el comisario europeo y le ha pedido que medie para que Marruecos materialice su compromiso de aceptar la devolución de todas las personas que entraron en Ceuta. El presidente del PP considera que esa es la única manera de resolver esta crisis en lugar de prolongarla ni 3 meses, como le ha dicho a los españoles, ni 6, como ha dicho en Europa. Esto se tiene que resolver de forma inmediata, ha afirmado Feijóo. El ministro de Transportes y Movilidad Sostenible, Óscar Puente, ha admitido su sorpresa después de que la Audiencia Nacional haya paralizado la instalación del campamento para migrantes en el puerto de Ceuta y ha mostrado sus dudas de que haya alternativas si finalmente se suspende. Puente ha afirmado que espera que la justicia se pronuncie en el plazo de 2 días que establece la ley y así el gobierno pueda tomar una decisión. Escuchamos sus declaraciones en Televisión Española.
1: Pedimos a la Audiencia Nacional es que se pronuncie cuanto antes para que nosotros podamos seguir adelante si es que es favorable o podamos buscar una alternativa si es que la decisión no lo es. Hay otra parcela más en el puerto, todavía más grande, que se podría utilizar y esto podría haberse hecho desde el primer momento si hubiera habido buena fe.
0: Además, el ministro ha reconocido que el viajero está perdiendo la confianza en el servicio ferroviario y que este ha sido un año horrible tras los accidentes, pero ha destacado que el sistema español es uno de los más fiables de Europa en cuanto a puntualidad. La presidenta de la Autoridad Independiente de Responsabilidad Fiscal, Inés Olóndriz, ha avanzado una revisión al alza de una décima en la previsión de déficit público para este año, que según sus cálculos cerrará 2026 en el 2,7%, 6 décimas por encima de la estimación del gobierno. 2 militares se encuentran ingresados en el Hospital Central de la Defensa Gómez Ulla en Madrid tras ser víctimas de agresiones por parte de inmigrantes en el marco de su despliegue en Ceuta. La ministra de Defensa, Margarita Robles, se ha interesado por su estado visitándoles en esta mañana. El Ministerio de Defensa no ha especificado el alcance de las lesiones sufridas ni cuándo se produjo la agresión. La policía ha remitido un informe al juez de la Audiencia Nacional que mantiene abierta una derivada en el caso Kitchen, juzgado recientemente y pendiente de sentencia, en el que ha identificado conversaciones entre la exsecretaria general del PP, María Dolores de Cospedal, y el excomisario José Villarejo. El temporal en el Mediterráneo que ha dejado un fallecido, inundaciones, evacuaciones, cortes de medio de transporte y miles de alumnos sin clases tras acudir con fuertes precipitaciones, además de tormentas con granizo a Cataluña, Comunidad Valenciana o Murcia, se dirige hacia Baleares. Las localidades del campo de Cartagena y Mazarrón en Murcia permanecieron esta mañana con avisos rojos por peligro extremo de lluvias con peligro de inundaciones, pero ha sido ya desactivado por la EMET. En Cataluña, los servicios de emergencia localizaron esta madrugada el cuerpo sin vida de un hombre a unos 500 metros del punto donde se encontraba el vehículo que había sido arrastrado por el agua en una riera en Olivella. En clave internacional, el presidente de Estados Unidos, Donald Trump, ha amenazado con imponer grandes aranceles a Europa o incluso dejar de comercializar directamente con el bloque si Canadá es nombrada miembro especial de la Unión Europea. En España, el presidente del gobierno, Pedro Sánchez, ha mostrado su respaldo a una asociación de la Unión Europea con el país al colgar en las redes sociales una imagen de la bandera europea con las 12 estrellas en círculo y al lado una hoja de arce roja, símbolo principal de la bandera de Canadá. Y al menos 18 personas han resultado heridas a causa de una nueva oleada de ataques ejecutada por el ejército de Rusia contra la capital de Ucrania. Continúa Vive Castilla y León.
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0: 2:15 de la tarde, estamos de vuelta en la sintonía de Vive Radio, Vive Castilla y León, en este jueves 17 de septiembre, en el que desde la una les estamos contando todo lo que está ocurriendo en la comunidad. Tenemos ahora 45 minutos más por delante, hasta las 3, para seguir actualizando las noticias de Castilla y León. 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Noticias de este jueves 17 de septiembre. Lidia Veiga, buenas tardes.
1: Buenas tardes.
0: Las Cortes de Castilla y León celebrarán los días 22 y 23 de septiembre el segundo pleno ordinario del curso, en el que el Partido Popular y el Partido Socialista presentarán dos proposiciones no de ley, cada uno de ellos. Las de los populares se centrarán en pedir al Ejecutivo Central que cumpla con la comunidad y deje de gobernar a sus espaldas en el reparto de ayudas en materia de vivienda y en la financiación autonómica.
1: Mientras que los socialistas solicitarán al gobierno autonómico compromisos concretos con las matrículas universitarias y con las organizaciones no gubernamentales, además de con el sector primario, por su parte el grupo mixto hará una interpelación relativa a las deficiencias y necesidades evidentes de las carreteras. Así lo ha aprobado esta mañana la mesa de las Cortes en una sesión celebrada en la Real Colegiata de San Isidoro de la ciudad de León. La portavoz del Partido Popular, Leticia García, ha explicado que pedirá al gobierno de España que retire el Real Decreto que reparte las ayudas en materia de vivienda a las comunidades autónomas que hayan llevado a cabo la declaración de mercado residencial tensionado y que los 90 millones de euros de los que constatan se repartan en todas las comunidades a través del Plan Estatal de Vivienda.
2: Exigir al gobierno de España que cumpla con esta tierra, con Castilla y León, y que deje de gobernar de espaldas a nuestra comunidad autónoma. Una de ellas, una primera iniciativa, es una iniciativa de materia de vivienda. Hemos tenido conocimiento de esa tramitación de un real decreto por el cual se reparten ayudas a las comunidades autónomas de España que hayan llevado a cabo la declaración de zonas de mercado residencial tensionado en España, y lo que viene a decir, lo que viene a ser este Real Decreto, viene a premiar con dinero público a las comunidades autónomas españolas que hayan llevado a cabo la aplicación de las políticas fracasadas del gobierno de Sánchez en materia de vivienda, y castiga a las comunidades que, como Castilla y León, están desplegando un modelo de vivienda que funciona.
0: La segunda PNL que llevará el PP al Pleno de las Cortes tendrá como objetivo exigir al Ejecutivo Central que retire el modelo Junqueras de financiación autonómica y que inicie de cero una negociación transparente que escuche a las comunidades.
1: Esto se produce después de que en el Consejo de Política Fiscal y Financiera del 4 de septiembre todas las comunidades autónomas, menos Cataluña y Canarias, votaran en contra al ser un modelo perjudicial, según el PP, que reduce los criterios de superficie, dispersión y envejecimiento y no tiene ni siquiera en cuenta la despoblación. Leticia García.
2: Tiene dos cosas que hacer muy importantes el Partido Socialista si quiere defender a Castilla y León. Uno, aprobar esta iniciativa que pide la retirada del modelo Junqueras, que es perjudicial para Castilla y León. Y dos, decirle, exigirle, dar instrucciones a los diputados socialistas de Castilla y León para que, si esta iniciativa llega definitivamente al Congreso de los Diputados, voten en contra del modelo Junqueras y voten a favor de Castilla y León y no solo de Ferraz.
0: En el próximo pleno autonómico, los socialistas, al igual que el PP, también presentarán dos proposiciones no de ley.
1: La primera de ellas instará a la Junta de Castilla y León a que cumpla los compromisos adquiridos por Alfonso Fernández Mañueco y dé una respuesta rápida y eficaz para la gratuidad de las matrículas universitarias de primer curso. Carlos Martínez, secretario general del PSOE autonómico y portavoz en las Cortes.
3: Es absolutamente necesario que nuestros estudiantes, que las familias, que sabemos en la inflación que vamos a estar soportando, no tengan que adelantar, al menos adelantar, ya veremos si luego se cumple la palabra, las matrículas durante todo este año. Necesitamos dar una respuesta rápida, una respuesta eficaz en ese compromiso que tiene la Junta de Castilla y León, que tiene el señor Fernández Mañueco, y que tiene que ser una realidad lo antes posible. No nos vale vincularlos a presupuestos del 27, no nos vale que adelanten las familias esas aportaciones. Tenemos que ponerlo encima de la mesa de una forma rápida y de una forma ágil para que, como digo, no tenga que ser adelantado los recursos por las familias.
0: Una segunda iniciativa trasladará la preocupación del PSOE ante el pacto de gobierno que mantiene al jefe del Ejecutivo en la presidencia de la Junta y que recoge cuestiones, según dicen los socialistas, que podrían retirar el próximo año el presupuesto a las organizaciones no gubernamentales.
1: Además, Carlos Martínez ha adelantado que el PSOE incidirá en los problemas que asedian al sector primario.
3: El Grupo Parlamentario Socialista va a volver a incidir en algunos de los problemas que están asediando a una parte importante de nuestra población, el entorno rural, y a un sector que representa una parte importante también del Producto Interior Bruto de la misma, que es el sector primario, es el sector de la agricultura y la ganadería, que a través de las organizaciones agrarias están clamando, están exigiendo mayor compromiso económico para hacer frente a la coyuntura actual, para hacer frente al incremento de los combustibles y de los fertilizantes.
0: Mientras tanto, Vox registrará dos PNL para garantizar la protección y seguridad de los cuerpos y fuerzas de seguridad del Estado.
1: Las iniciativas instarán al Gobierno a reforzar la protección y dotación a la Policía, Guardia Civil y al Ejército y a que rehabilite los cuarteles de la Benemérita de la Comunidad. David Hierro, portavoz parlamentario de Vox.
4: Hemos visto cómo el Partido Socialista trae a las Cortes PNLs que favorecen a las ONGs, a las organizaciones no gubernamentales. Bueno, pues nosotros traemos las PNLs que buscan ayudar a nuestro ejército, a nuestra policía y a nuestra Guardia Civil, que son los que tienen que dar la cara en situaciones como la que estamos viviendo con la invasión de Ceuta y que están abandonados por el gobierno de Sánchez. Vox siempre al lado de nuestras fuerzas y cuerpos de seguridad del Estado y el Partido Socialista al lado de aquellos que favorecen el efecto la llamada y la inmigración ilegal y en este caso la invasión de Ceuta, porque Ceuta se defiende con nuestro ejército, con nuestra Guardia Civil y con nuestra policía, y para ello vamos a solicitar al Gobierno de España que los dote adecuadamente con los medios materiales personales que necesita.
0: La UPL ha reivindicado en la reunión de la Mesa de las Cortes en León el autogobierno para las tres provincias de la región leonesa.
1: La portavoz del Grupo Mixto en las Cortes de Castilla y León y secretaria general de la Unión del Pueblo Leonés, Alicia Gallego, reconoce el pequeño gesto de celebrar la cita en la colegiata de San Isidoro, pero la considera insuficiente al no haber conseguido todavía sacar las sedes de Valladolid.
0: Castilla y León eleva a 30 los focos de la enfermedad de Newcastle tras detectar un nuevo brote en Segovia. Las autoridades veterinarias de la Junta han notificado un caso positivo en el municipio de Fuente el Olmo de Fuentidueña, en una explotación que cuenta con 4.400 pollos de engorde ecológicos, los denominados broilers, que no estaban vacunados pese a ser obligatorio por parte de la comunidad.
1: La granja se encuentra dentro de la zona de restricción adicional establecida para controlar la enfermedad. En ella se detectó un incremento de la mortalidad con sintomatología respiratoria, digestiva y nerviosa, por lo que fue inmovilizada. Tras la confirmación del caso positivo, los servicios veterinarios iniciaron el vacío sanitario de la explotación y la destrucción de los cadáveres, el pienso y el resto de materiales que pudieran transmitir el virus en una planta de tratamiento autorizada. También iniciaron una investigación epidemiológica para determinar el posible origen del foco y localizar explotaciones en riesgo por movimientos de personas y vehículos. Valladolid se mantiene con diferencia como la provincia más castigada por la enfermedad, con 18 de los 30 focos confirmados en Castilla y León. Segovia suma ya 6 focos, tras el nuevo brote de Fuente del Olmo de Fuentidueña. Ávila contabiliza 3, Salamanca mantiene 2 y Zamora 1.
0: Recordamos que la vacunación frente a la enfermedad de Newcastle es obligatoria en todas las explotaciones avícolas de producción y reproducción de Castilla y León que no sean de autoconsumo.
1: La medida ya estaba vigente en las zonas afectadas desde el inicio del brote y desde el 1 de agosto en las provincias de Valladolid y Segovia, mientras que el 1 de septiembre se extendió a las granjas avícolas de toda la comunidad. La pauta debe incluir como mínimo 2 dosis y garantizar un nivel adecuado de inmunización.
0: Las organizaciones profesionales agrarias de Castilla y León piden a Alfonso Fernández Mañueco que convoque sin demora la reunión anual con el sector ante el inicio de una campaña crítica para el campo. ASAJA, UCCL y la Alianza UPACOAC recuerdan que desde hace años se viene celebrando tal encuentro por estas fechas, algo más necesario ahora debido a la incertidumbre del sector.
1: En una carta remitida al presidente de la Junta, las OPAS explican que el sector agrario de Castilla y León atraviesa una situación de extraordinaria gravedad como consecuencia del fuerte encarecimiento de los principales insumos de producción, especialmente gasóleo, fertilizantes, energía y maquinaria, y de la persistencia de precios de venta insuficientes para cubrir los costes efectivos de explotación. Esta realidad, advierten, afecta de manera singular a los cultivos extensivos y muy particularmente a los cereales y las leguminosas, que tienen, según recuerdan, una importancia económica, social y territorial estratégica en la comunidad. Además, las organizaciones agrarias también incluyen los futuros presupuestos de la comunidad y su repercusión para el sector agrario y ganadero como uno de los temas relevantes a tratar con el presidente Mañueco. Esta serie de demandas por parte de ASAJA, UCCL y la Alianza UPACOAG han recibido respuesta hace unos minutos desde el gobierno autonómico. Palabras del portavoz de la Junta, Carlos Fernández Carriedo.
5: Cuando llegue la carta, pues le prestaremos la máxima atención y estudiaremos las agendas y la disponibilidad para abordar estas cuestiones, pero en todo caso nuestro interés máximo siempre es apoyar al sector agrícola, el dedicar la atención a esta finalidad, el defender los intereses de los agricultores en el actual debate de la PAC. Para nosotros sí es la prioridad de la Junta de Castilla y León dentro de la Unión Europea defender el presupuesto europeo para Castilla y León y defender una PAC fuerte que nos beneficie, y lógicamente en el contexto que estamos ahora, que es de elaborar el presupuesto de la comunidad para el año 2027, pues alcanzar una importante dotación para la consejería para atender alguna de estas necesidades que tenemos encima de la mesa.
0: Y sin dejar el sector primario, tenemos que contarles que los veterinarios de Castilla y León proponen a la Consejería de Sanidad mejoras en la formación de los profesionales que ejercen en los mataderos.
1: Desde el Consejo de Colegios de la Profesión Veterinaria subrayan la relevancia de la industria agroalimentaria en la comunidad, particularmente el sector cárnico, y recuerdan que su trabajo en estos establecimientos garantiza la seguridad alimentaria y la salud pública. Rufino Álamo es su presidente.
6: El Consejo de la Profesión Veterinaria de Castilla y León, consciente de la necesidad de especializar los servicios que los empleados públicos prestan a la Administración, ha solicitado a la Consejería de Sanidad la celebración de un curso para veterinarios sustitutos de mataderos en el que puedan conocer, previamente a su incorporación a esos puestos de trabajo, aquellos aspectos administrativos específicos, como son las herramientas informáticas y aquellos otros procedimientos que la Administración ha estandarizado para dar la adecuada garantía a los consumidores.
0: Los veterinarios reiteran su propuesta a la Consejería de Sanidad para establecer una formación específica y adecuada para los veterinarios que vayan a desarrollar funciones de sustitución de los titulados oficiales en los mataderos.
1: A este respecto, la corporación que agrupa a los más de 4.000 facultativos colegiados en la comunidad recuerda que en la actualidad Castilla y León cuenta con un total de 95 mataderos en los que durante el año 2025 fueron sacrificados más de 100 millones de animales de las especies bovina, ovina, caprina, porcina, aves, conejos y equidos. Rufino Álamo, presidente del Consejo de Colegios de la Profesión Veterinaria de Castilla y León.
6: El veterinario es el profesional sanitario responsable del control sanitario de todos los productos alimenticios. En concreto, en el matadero, una de las principales fuentes de proteína de origen animal, sus funciones son amplias y comprenden desde el ámbito del bienestar animal, la higiene y procesado de esos productos y finalmente la actitud sanitaria de las carnes que de ellos se derivan. Solo a través del conocimiento profundo de la procedencia de esos animales y de la inspección que se realiza en el matadero, se garantiza que los productos que allí se obtienen son seguros para sus consumidores.
0: Mientras el este del país se encuentra en alerta por lluvias y granizo, aquí, en Castilla y León, el tiempo se mantiene estable, con cielos despejados en la mayoría del territorio, aunque no se descarta alguna precipitación débil dispersa en el extremo norte de la comunidad.
1: Las temperaturas no han variado mucho respecto a la jornada de ayer, un ligero descenso de las mínimas, con la estación de medición de Sanabria en Zamora, que ha registrado la temperatura más baja del país, con apenas un grado. Además, otras tres estaciones se situaron entre las 10 temperaturas mínimas del país: el Puerto del Pico en Ávila con 1,6, Palacios de la Sierra en Burgos con 2,4 y Villablino en León con 2,6. En los 5 casos las temperaturas se registraron entre las 7:30 de la mañana y las 8.
0: Si suben las máximas, lo hacen ligeramente, con los termómetros por encima de los 20 grados en toda la comunidad.
1: 21 grados en Burgos, 22 en Ávila y Palencia, 23 en León, Salamanca, Segovia, Soria y Valladolid y 24 de máxima para hoy en Zamora. Las temperaturas seguirán subiendo en los próximos días. Mañana viernes, máximas entre 22 y 26 grados. Y durante el fin de semana, los termómetros se situarán en torno a los 30 grados.
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0: 31 minutos sobre las 2 de la tarde, seguimos en directo en la sintonía de Vive Castilla y León. Llega el momento, como cada jueves a esta hora, de repasar todo lo que ha dado de sí la actualidad política de este 17 de septiembre. Vamos a comenzar con la rueda de prensa posterior al Consejo de Gobierno, celebrada en la sede de la Presidencia y en la que se han aprobado varios acuerdos. Cuéntanos, David Alonso, buenas tardes.
1: Buenas tardes, Iván. Una reunión que nos deja como acuerdo más relevante que la Junta ha dado luz verde a la simplificación de trámites para la instalación de puntos de recarga pública para vehículos eléctricos y plantas de autoconsumo destinadas a viviendas y pequeñas empresas. El portavoz de la Junta, Carlos Fernández Carriedo, ha estimado que esta medida va a afectar a más de 5.000 instalaciones de autoconsumo que se tramitan cada año en la comunidad, todas ellas de menos de 100 kilovatios.
2: Esto va a beneficiar a más de 5.000 instalaciones de autoconsumo cada año y va a facilitar el despliegue de nuevas infraestructuras de recarga pública. La simplificación se centra en dos aspectos a modo de ejemplo, sin perjuicio de que puedan ustedes disponer del expediente completo. Una de las novedades afecta a instalaciones de distribución y a la producción de hasta 500 kilovatios de potencia. Las modificaciones que resulten necesarias para la conexión de nuevos suministros obtendrán directamente la autorización de explotación sin necesidad de solicitar autorización previa ni de construcción. Y una segunda novedad también relevante es que las instalaciones de distribución de baja tensión y a las instalaciones de producción de hasta 100 kilovatios asociadas a autoconsumo y conectadas a redes de distribución de baja tensión, en este caso las autorizaciones de explotación podrán acreditarse únicamente mediante la certificación reglamentaria. Por tanto, se facilita extraordinariamente todo el tema de tramitación administrativa para instalar puntos de recarga pública de vehículos eléctricos y plantas de autoconsumo energético en nuestra comunidad autónoma.
1: Repasamos ahora otros acuerdos aprobados y empezamos con los 2 millones que la Junta va a destinar para impulsar medidas de asentamiento poblacional y lucha contra la despoblación en la provincia de Soria. También se han aprobado 600.000 euros para el desarrollo de 270 operaciones del programa estadístico de este año 2026, 1,22 millones para una nueva cuadrilla de prevención y extinción de incendios forestales en León que va a pasar a titularidad pública. También se han autorizado 28 millones para realizar 270.000 procedimientos diagnósticos. También 3 millones para contratar suministros en Valladolid, Palencia y Salamanca. 600.000 euros para realizar ecografías a pacientes del Hospital Universitario Río Ortega de Valladolid. Y por último, 75.000 euros para familias desalojadas de sus viviendas durante los incendios forestales de este verano.
0: Estos han sido los acuerdos más relevantes alcanzados esta mañana en la reunión del Consejo de Gobierno, en la que también se ha vuelto a colar, como es habitual en las últimas semanas, la situación actual en Ceuta. Esto ha ocurrido el día después de que el presidente del gobierno, Pedro Sánchez, instase a preguntar a Juan Jesús Vivas, el presidente de la ciudad autónoma, por el futuro de las personas, David, que siguen acampadas.
1: Y el portavoz de la Junta pues ha vuelto a mostrarse muy crítico con el presidente del gobierno, al que ha recordado que ha pasado de dar por resuelta la crisis en Ceuta a culpar ahora al presidente de la ciudad autónoma. En este sentido, Fernández Carriedo ha lamentado que ahora hay un gobierno que no es capaz de actuar en esta materia y deja, ha dicho, a las autonomías y a los ayuntamientos que resuelvan la situación.
2: Hemos pasado de que la crisis se había resuelto a que el culpable es el señor Vivas, que está demostrando a la opinión pública, al conjunto de los ciudadanos de Ceuta y también a la sociedad española su claro compromiso con los intereses generales de España. Está haciendo más por los intereses de España el señor Vivas que el señor Sánchez en esta cuestión, como lo vemos cada uno de los días. El presidente del gobierno, en los días sucesivos a este ataque que sufrió España, puso de manifiesto que estábamos, y digo textualmente, creo recordar aquellas palabras, ante una violación y un ataque a la integridad territorial de España.
1: Igualmente ha vuelto a insistir en que los menores migrantes donde mejor están, ha dicho, es con sus padres, y en este sentido ha indicado que si hay alguna posibilidad de que estos vuelvan a sus hogares, seguirán todos los cauces desde la Junta para que así sea. Algo que, según Fernández Carriedo, no choca con ese planteamiento autonómico de que Castilla y León es una tierra de acogida, porque, según el portavoz, lo demuestra el continuo aumento de los afiliados extranjeros.
2: Efectivamente, Castilla y León es una tierra de acogida y lo demuestran mes tras mes los datos de afiliados extranjeros a la Seguridad Social. Los que hemos conocido muy recientemente ponen de manifiesto que el número de personas que vienen desde el exterior a Castilla y León a trabajar, a integrarse, a contribuir al futuro de esta tierra, a pagar impuestos, a cotizar a la Seguridad Social sigue creciendo y sigue creciendo en mayor porcentaje que el conjunto nacional. Por tanto, Castilla y León tiene una senda de crecimiento económico que nos hace partícipes, lógicamente, de la posibilidad de integrar a personas que contribuyen a este crecimiento económico. Y esta es la línea en la que queremos seguir, esta es nuestra línea de actuación, no ha cambiado, sigue siendo la misma. Nosotros creemos firmemente en la existencia de una inmigración legal, ordenada, de personas que vienen a contribuir al futuro de Castilla y León y que vienen a integrarse desde el punto de vista social y laboral. Y esto es en lo que creemos y además los resultados demuestran que se pueden conseguir. Castilla y León tiene hoy más afiliados extranjeros a la Seguridad Social de lo que hemos tenido nunca.
1: Fuera ya de este asunto y cuando resta menos de un mes para ese 15 de octubre que marca el Estatuto de Autonomía como límite para presentar el presupuesto de Castilla y León, Fernández Carrido ha avanzado que mañana el Consejo Económico y Social, el CES, va a aprobar la ley de medidas y entonces se remitirá esta al Consejo Consultivo. Sobre la parte numérica, Fernández Carrido ha destacado que los socios de gobierno afrontan con buena sintonía y sensibilidad los ajustes en las partidas de los presupuestos generales para el próximo año, aunque no ha ocultado que habrá que revisarlas para que se adapten a la capacidad financiera de la Junta de Castilla y León.
2: Seguimos trabajando en el presupuesto de acuerdo con las previsiones que teníamos establecidas. En lo que tiene que ver con el proyecto de ley de medidas tributarias, administrativas y financieras, se envió ya al Consejo Económico y Social para su informe. La previsión es que el día 18 el Consejo Económico y Social pueda aprobar este informe, el 18 de este mes de septiembre. Esa es la previsión que tenemos establecida y el cálculo con el que venimos trabajando. Por tanto, mañana podría ser la fecha en la que el Consejo Económico y Social llevara a cabo este informe. Inmediatamente haríamos el trabajo de adaptar, si fuera el caso, alguna de las cuestiones a las recomendaciones del Consejo Económico y Social y al posterior envío de este documento.
1: También se le ha preguntado al portavoz por esa polémica surgida en torno a las listas de espera en la Comunidad de Madrid, ante lo que Fernández Carrido ha defendido la transparencia de Castilla y León en la gestión y difusión de los datos relativos a las listas de espera sanitarias. Y ya por último, y muy vinculado con esto, el portavoz de la Junta no ha dudado en presumir de la posición obtenida por los servicios sociales de la comunidad en ese informe DEC que se ha conocido esta mañana y que sitúa a Castilla y León como la segunda mejor comunidad con mejores servicios sociales del país.
2: Pues aprovecho también para agradecer al conjunto de los profesionales de los servicios públicos de Castilla y León, que se ha hecho público justo ahora hace unos minutos el informe DEC, en donde Castilla y León pues vuelve a estar como comunidad autónoma referente dentro de los servicios públicos dentro de España, en este caso en los servicios sociales. Somos la primera comunidad autónoma de España entre las comunidades de régimen común, la segunda dentro del total y solo nos supera una comunidad autónoma de régimen foral.
0: Hoy hemos conocido estos datos que comentaba el consejero y portavoz de la Junta, Carlos Fernández Carriedo. Castilla y León se sitúa como la segunda mejor comunidad de España en cuanto a los servicios sociales, solo por detrás del País Vasco, aunque es cierto que la comunidad ha perdido el liderazgo en ese índice DEC 2025, este informe anual que elabora la Asociación Estatal de Directoras y Gerentes de Servicios Sociales de España y en el que se analizan los servicios sociales de todas las comunidades autónomas de nuestro país. Este índice DEC fija en 7,20 la puntuación autonómica con una ligera caída de medio punto con respecto al año pasado, que dejan a Castilla y León, como decimos, por debajo del País Vasco, pero por delante de la Comunidad Foral de Navarra. Compañero David Alonso, muchísimas gracias.
1: Un fuerte abrazo.
0: 2:41 de la tarde.

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0: El Sindicato de Trabajadores y Trabajadoras de la Enseñanza de Castilla y León, SCECIL, reclama más inversión, más profesorado y más recursos para la enseñanza pública ante el inicio del curso 2026-2027 y cuestiona el triunfalismo de la Junta sobre la situación del sistema educativo. La organización sindical denuncia plantillas insuficientes, un aumento de la burocracia, ratios todavía elevadas, carencias en la atención a la diversidad, pérdida de poder adquisitivo del profesorado y una financiación que, a su juicio, no concede a la educación pública la prioridad necesaria. Por su parte, la Unión del Pueblo Leonés denuncia el caos, la improvisación y el maltrato al medio rural por parte de la Junta en el inicio del curso escolar. Desde la Secretaría de Educación de la UPL han manifestado una profunda indignación ante lo que califican como desastroso inicio del curso escolar, marcado por la incompetencia, los recortes y la nula capacidad de planificación de la Consejería de Educación. Lidia.
1: La formación leonesista señala que el reciente nombramiento de la nueva consejera de Educación, María Pardo, no ha supuesto ningún cambio de rumbo ni mejora en la gestión. Denuncian que un año más constatan cómo la administración autonómica da la espalda a las comunidades educativas, castigando muy especialmente al medio rural. Sheila Fernández, secretaria de Educación de UPL.
2: Desde la Secretaría de Educación de UPL queremos denunciar el desastroso inicio del curso escolar marcado por la incompetencia y los recortes de la Junta. El nombramiento de la nueva consejera María Pardo no ha supuesto ninguna mejora ni mantiene el maltrato al medio rural. Denunciamos, entre otros, los siguientes despropósitos: el atropello a las ATES, contratos mal gestionados y paralizados por la propia administración, abocando a las trabajadoras a la precariedad para evitar hacerlas indefinidas; el castigo a nuestros pueblos, protestas constantes por la falta de docentes en el CRA de Carucedo, el cierre de un aula de infantil en Toreno, el caos y la falta de previsión con retrasos, autorizando desdobles incluso una vez iniciadas las clases, y un desastre, por supuesto, en el servicio de conciliación. Las empresas adjudicatarias...
0: Castilla y León, junto a Galicia y Asturias, lideran las previsiones de contratación para el cuarto trimestre del año con un cálculo neto del 28%. Este estudio sitúa a la zona noroeste como la región con mejores expectativas de todo el país.
1: La evolución respecto a periodos anteriores es especialmente destacable. Tras registrar una previsión del 18% en el tercer trimestre, la zona noroeste experimenta un salto de 10 puntos. En comparación con el mismo periodo del año anterior, la mejora es aún más significativa, 15 puntos por encima del 13% registrado en el cuarto trimestre de 2025. Este buen comportamiento de la zona responde a una expectativa de contratación ampliamente positiva de cara a los meses de octubre a diciembre. El 43% de las compañías de Galicia, Asturias y Castilla y León prevé aumentar sus plantillas, mientras que un 42% anticipa que las mantendrá sin cambios y solo un 15% contempla una reducción de personal.
0: UGT alerta de que los accidentes mortales en la construcción se han disparado un 60% en Castilla y León en los primeros 7 meses del año. El sindicato califica como preocupante esta evolución y reclama que los trabajadores del sector puedan acceder a la jubilación anticipada. Según los datos acumulados hasta julio, 8 trabajadores han perdido la vida en accidentes laborales en el sector, frente a los 5 fallecidos registrados en el mismo periodo de 2025.
1: Según informa UGT FICA Castilla y León, la evolución también resulta especialmente preocupante en los accidentes graves, ya que hasta julio se contabilizaron 36 frente a los 29 registrados el pasado año. En cambio, el número total de accidentes con baja en el sector se ha reducido en un 1,2%. Esta tendencia al alza de la gravedad consolida para el sindicato una preocupante evolución en el sector de la construcción, donde los accidentes mortales se han multiplicado por 4 en los últimos 2 años, pasando de los 2 fallecidos en 2024 a los 8 actuales, mientras que los siniestros graves encadenan también 3 años de subidas consecutivas. Para UGT FICA, estos datos evidencian que el problema no se encuentra únicamente en el número de accidentes, sino especialmente en la gravedad de sus consecuencias. Juan Carlos García Luengo es el secretario de Salud Laboral y Medio Ambiente de UGT FICA Castilla y León.
3: Bueno, desde UGT FICA llevamos avisando desde hace algún tiempo que la situación en el sector de la construcción en cuanto a la siniestralidad laboral pues llega a ser ya insostenible, ¿no? Sí que es verdad que no es algo puntual de nuestra comunidad autónoma, que es una tendencia que se viene repitiendo también a nivel nacional, porque la gravedad de los accidentes está aumentando, la edad de las personas que sufren estos accidentes también, y el sector creemos y entendemos que sigue funcionando con una estructura que está castigando especialmente a quienes llevan pues toda una vida en la obra.
1: Desde el sindicato reclaman medidas urgentes y efectivas, ya que se trata de un sector clave para la comunidad.
3: Hablamos de un sector estratégico que ocupa prácticamente el 7% del empleo en Castilla y León, pero es un sector con un intenso nivel de subcontratación, y eso creemos que es el nudo gordiano realmente que está creando esta inseguridad en las personas trabajadoras. Ante esto, pues necesitamos medidas claras, medidas justas y urgentes, como es la aplicación de coeficientes reductores a partir de los 60 años, la actualización y mejora de los registros de las enfermedades profesionales y, sobre todo, ese refuerzo que venimos reivindicando desde hace tiempo y más control por parte de la Inspección de Trabajo.
0: La Federación de Asociaciones de Familiares de Enfermos de Alzheimer de Castilla y León exige un plan nacional que cuente con financiación y objetivos concretos para convertirse en una verdadera política de Estado frente al Alzheimer. Aquí en la comunidad

0: el próximo lunes 21 de septiembre.
1: Durante su intervención, Acebes ha recordado que la previsión es duplicar todos estos números en el horizonte de 2050. El presidente de Afacaile ha lamentado que el Plan Nacional haya cumplido su vigencia, terminaba en el 2023 sin la financiación ni con los mecanismos de implementación, seguimiento y evaluación necesarios para desarrollar plenamente las actuaciones previstas. También se ha detenido en la importancia del diagnóstico precoz, que permite, entre otras cuestiones, planificar el futuro, tomar decisiones, adaptar el entorno, acceder a los recursos sociales y de dependencia y preparar a la familia y al cuidador, cuando sea posible, participar en investigación y ensayos clínicos.
2: Necesitamos un nuevo Plan Nacional de Alzheimer que cuente con financiación, objetivos concretos, financiación de los nuevos medicamentos, responsabilidades claramente definidas y mecanismos de seguimiento y evaluación. Necesitamos que deje de ser únicamente un marco de actuación y se convierta en una verdadera política de Estado frente al Alzheimer, capaz de traducir los compromisos en actuaciones concretas y en mejoras reales para las personas y sus familias. El Plan Nacional de Alzheimer, el último de ellos aprobado en 2019 y previsto para el 2019-2023, partía de una premisa que para nosotros sigue siendo esencial. El Alzheimer no puede abordarse únicamente desde el ámbito sanitario. El plan no contó con la financiación ni con los mecanismos de implementación, seguimiento y evaluación necesarios para desarrollar plenamente las actuaciones previstas. Terminó su periodo de vigencia en 2023, no se ha abordado de nuevo y muchas de las necesidades que pretendía abordar continúan pendientes. Seguimos hablando de infradiagnósticos, falta de financiación de los nuevos medicamentos, de dificultades de coordinación, de falta de apoyo suficiente a las personas cuidadoras, de profesionales y recursos insuficientes, de desigualdades territoriales y de la necesidad de impulsar la investigación y la innovación.
0: La Audiencia de Valladolid ha admitido practicar nuevas pruebas pedidas por la defensa de Óscar, el único acusado en el caso de la muerte de Esther López en Traspinedo, cuyo juicio comenzará el próximo 2 de febrero de 2027. Según han confirmado a EFE fuentes del caso, entre las pruebas admitidas por la audiencia figura un vídeo captado por un conductor 3 días antes de que fuera encontrado el cadáver en la cuneta, en el que no se observa la presencia del cuerpo en unas fechas en las que estaba el vehículo del procesado.
1: También se ha permitido la incorporación de todas las fotografías que realizaron los forenses durante la autopsia de Esther y la petición de un informe para conocer cómo se comportarían las distintas especies de fauna de la zona de Traspinedo ante un cadáver y el tiempo que tardarían en actuar. La audiencia ha rechazado, sin embargo, pedir a la Guardia Civil que identifique a una empresa privada de drones que participó en la búsqueda del cadáver para que aporte las grabaciones, y ha desechado la solicitud de incluir las imágenes que pudieran haber sido captadas por equipos del Instituto Armado durante las batidas realizadas para localizar el cuerpo.
0: Gracias, Lidia Veiga. Hasta mañana.
1: Buena tarde a todos.
0: 2:52 de la tarde.

0: Tenemos que viajar ahora hasta Zamora, ya lo hemos hecho al inicio del Vive Castilla y León de este jueves 17 de septiembre, porque hoy comienza la tercera edición de Fromago Cheese Experience, la Feria Internacional del Queso que se celebra cada dos años en la capital zamorana. Hablábamos con la presidenta de EILZA, el organismo que se encarga, ¿no?, de montar todo lo que va a haber durante estos días en Zamora, desde hoy y hasta el domingo. Y hace unos minutos ha tenido lugar la inauguración oficial, una inauguración en la que ha participado el presidente de la Junta de Castilla y León, Alfonso Fernández Mañueco.
1: Voy a empezar hablando de la industria láctea y quesera de Castilla y León, que es una de las joyas de nuestra pujante industria agroalimentaria. Los datos así lo demuestran. Fíjense. La industria láctea representa el 18% del negocio agroalimentario de Castilla y León, genera 3.000 millones de euros anuales, que se dice bien y pronto, y mantiene más de 6.000 empleos arraigados en el territorio, en ese mundo rural del que hablaba el presidente de la Diputación. Tenemos que hablar también de las exportaciones tan importantes para cualquier sector, y también el sector agroalimentario. Las exportaciones en los productos lácteos han crecido en un 53% en los últimos cinco años.

0: Estamos hablando, por tanto, de cifras récord, de récord históricos, de 376 millones de euros el año pasado.
1: Industria láctea, un sector muy importante tanto para Castilla y León como para la provincia de Zamora.
0: Tenemos que sentir orgullo en nuestra tierra, en Castilla y León, de ser líderes en leche de oveja. Ahí destaca la provincia de Zamora por encima de todo. Y somos los segundos también en producción nacional de leche de vaca. Nuestra industria quesera, sin duda, es la más potente del país. Uno de cada tres quesos elaborados en España tiene su origen aquí en Castilla y León. Producimos el 70% de los quesos de leche de oveja, el 15% de los de vaca y el 40% de los de mezcla.
1: Pues ya lo saben, desde hoy y hasta el domingo van a poder disfrutar en Zamora, además en pleno centro, en pleno casco urbano, de esta tercera edición de Fromago, los mejores quesos de la comunidad, los mejores quesos españoles y también algunos de los mejores quesos de todo el mundo. Invitados hasta el domingo, por supuesto, a disfrutar de la industria láctea y del sector quesero en la capital zamorana. Vamos con la información del tiempo.
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1: Cuéntanos, Daniel Angulo, buenas tardes.
3: Hola, buenas tardes, amigos oyentes de Vive Radio y Vive Castilla y León. Castilla y León, que hoy se ha levantado con temperaturas muy bajas. Ha sido un amanecer frío, como por otra parte era de esperar, con esta entrada de aire frío procedente del norte. La mínima en León, 5,5 tan solo, 7,8 de mínima ha habido en Zamora, 9,5 en Salamanca, 6,6 en Ávila, 7 ha sido la mínima de Segovia, 10,1 en Valladolid, 10 en Palencia, 8 en el aeropuerto de Burgos, 9 en el centro de la capital y 8,8 la mínima de Soria. Tenemos una jornada de cielos nubosos otra vez con alguna llovizna por el norte, se ha registrado esta mañana, también cielos nubosos por el norte de Palencia, norte de Burgos, donde sigue habiendo algún chubasquillo, poca cosa. Pero en el resto están los cielos más despejados, con nubes altas por el sur, por la zona de Ávila, Segovia, alguna nube de desarrollo que se espera esta tarde por el sur de Segovia, sur de Soria, pero nada más. En general una jornada de tiempo tranquilo, estable, excepto esas lloviznas que, como digo, se esperan por el norte. Y con temperaturas que, bueno, suben un poquito con respecto a ayer. Hoy en Burgos ya, que ayer se quedaron en 19, estarán sobre 20-21, en León llegarán a los 23 a pesar del amanecer fresco, Valladolid y Zamora, pues por ejemplo en Zamora alcanzarán los 24 grados, en el resto sobre 23. ¿Mañana qué va a pasar? Que llega un frente frío débil, irá aumentando la nubosidad, entrará la nubosidad por la mañana por el norte de León, luego se irá extendiendo hacia el norte de Palencia, norte de Burgos, y allí se esperan algunas lloviznas o chubascos a mediodía y por la tarde. En el resto también alguna nube alta, nube media. Y lo más destacado es que vuelve a entrar otra vez, vuelve a intensificarse el viento del nordeste. A pesar de eso, mañana suben las temperaturas, ¿eh? Ya mañana en León sobre 24 grados, pero por ejemplo en Zamora estarán con 26. En el resto sobre 24, 25 grados. Insisto, por la tarde eso sí se intensifica el viento del nordeste en el norte de Palencia y el norte de Burgos, y el ambiente allí continuará fresco. A pesar de que suban las temperaturas, la sensación térmica será inferior debido al viento. Pero será ya el fin de semana, cuando sí ya tengamos un tiempo más estable. Incluso el sábado, por ejemplo, aunque amanezcan con algunas nubes bajas en el norte de Burgos y por el norte de Palencia, se irán disipando y ya ese día será un día bonito de septiembre, de cielos claros, azules. El tiempo acompañará para las fiestas que se siguen celebrando. Ya lo dice el refrán, septiembre, mes frutero y mes fiestero. Y así es, porque se están celebrando muchas fiestas en muchas localidades y ese día, como digo, sol y subida de temperaturas ya el sábado, con máximas que se acercarán a los 28, 29 grados en Valladolid y Zamora, en el resto sobre 25, 26. Y el domingo, cielos más despejados y más calor, incluso con valores de 30, 31 grados, por ejemplo, en Valladolid y Zamora, y en el resto sobre 28, 29. Así que durante el fin de semana vuelve el sol y el calorcito, que habrá que aprovechar, puesto que ya va avanzando septiembre y sabemos que esto no puede durar mucho. Pero en fin, de momento este fin de semana, sol y más calor. Adiós.
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1: A ver si ese sol y ese calorcito que nos comentaba Daniel Angulo nos permite también recuperar la voz, que llevamos una semana un poquito tocado. Seguro que los oyentes de Vive Radio se han dado cuenta. 3 de la tarde, servicios informativos. Nosotros volvemos mañana a partir de la 1 con más Vive Castilla y León. Pasen buena tarde y sean felices. Hasta mañana. Adiós.

0: Son las 3 de la tarde. 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
1: Saludos, buenas tardes. Tiempo ya para la información local y provincial en Vive Radio Palencia, en una jornada con temperaturas de entre 10 y 22 grados, donde tendremos cielos poco nubosos o despejados con algunos intervalos de nubes altas, vientos flojos con predominio de la componente norte según la previsión de la Agencia Estatal de Meteorología. En estos momentos tenemos una temperatura de 16 grados en el centro de la capital palentina. Y hoy ha sido día de pleno en el Ayuntamiento de la capital, donde se ha llegado a reconocimientos extrajudiciales, es decir, esas facturas que se deben de pagar fuera de plazo. También se han aprobado las cuentas generales de este 2025 y una doble moción sobre Ceuta. Además, un titular que nos ha dejado el día es el regreso de Rosa de la Peña como secretaria general. Ya saben que ayer la alcaldesa de la ciudad hacía público que el juzgado se acababa de notificar al Ayuntamiento y la incorporación tenía que ser inmediata, como así ha sido. Rosa ha desempeñado ya hoy esa labor durante toda la sesión plenaria. Además, la alcaldesa de Palencia, Miriam Andrés, ha remitido el pasado 3 de septiembre una carta al presidente de Ceuta, Juan Jesús Vivas, para trasladarle la solidaridad del pueblo palentino ante la situación que atraviesa la ciudad y ofrecerle los medios materiales y humanos que el ayuntamiento pueda poner a su disposición. Lo ha hecho Andrés, ha dado a conocer esta carta durante ese pleno que hemos tenido en el día de hoy. Un pleno, por cierto, donde el nombre de Ramón Margareto, vinculado al recuerdo de todos los palentinos, ya sabemos que va a dar nombre al futuro centro cívico del que se está levantando en la antigua Alcolera. Así se ha aprobado por unanimidad en esa sesión plenaria de esta mañana. Así el ganador de un Goya por Memoria de un Cine de Provincia quedará para siempre vinculado al día a día de la capital. Más asuntos que tienen que precisamente que ver con el ayuntamiento, y es que el comité de empresa del Ayuntamiento de Palencia ha anunciado hoy el inicio de un calendario de movilizaciones de la plantilla municipal ante lo que considera incumplimientos de compromisos adquiridos por el equipo de gobierno con los trabajadores y sus representantes legales. En un comunicado, el comité de empresa ha señalado que durante los últimos meses los trabajadores apostaron por el diálogo y la negociación, pero aseguró que las cuestiones planteadas continúan pendientes de solución. Por ello, como decimos, avanzan movilizaciones que se van a concretar en los próximos días. Y si nos hacemos eco también del Consejo de Gobierno de la Junta de Castilla y León, que ha tenido lugar en el día de hoy, se ha acordado destinar 750.000 euros a financiar la adquisición de un equipo de tomografía computarizada para la simulación de tratamientos de radioterapia, destinado a la puesta en funcionamiento de esa unidad de satélite de radioterapia del Complejo Asistencial Universitario de Palencia. Una tecnología que permitirá planificar los tratamientos radioterápicos mediante una simulación virtual previa en tres dimensiones, lo que podría facilitar una mayor precisión en la preparación de las terapias y contribuiría a mejorar la atención que reciben los pacientes oncológicos. Y cambiando de asunto, en la ciudad hoy comienza también la Feria de Movilidad Movisop. Esta mañana ha tenido lugar una jornada de sensibilización en formación profesional en el Instituto Camino de la Miranda. Por la tarde, el Parque del Salón, frente al auditorio, será el escenario del taller de circulación segura con vehículos de movilidad personal. La actividad, que comenzará a las 6 de la tarde, la organiza la Asociación de Autoescuelas de Palencia y va a estar orientada a promover un uso responsable de estos vehículos y mejorar la seguridad de los desplazamientos. Además, les contamos que las familias y vecinos de Velilla del Río Carrión han denunciado nuevas deficiencias en el transporte escolar y público presentado por Linecar. Ayer, en el segundo día del curso, el autobús que debía trasladar a más de 40 alumnos al Instituto de Guardo no se presentaba, según la empresa, por una avería. Los padres de los alumnos aseguran que no es algo puntual. Según el colectivo, las incidencias se repiten desde hace más de 2 años con retrasos, cambios de horarios y servicios sin realizar, y reclaman a las administraciones una actuación urgente. Además, les contamos también que Fidel González Varas se va a presentar como candidato del PSOE a la alcaldía de Villamuriel de Cerrato para las nuevas elecciones municipales de mayo de 2027. El actual portavoz socialista anuncia un equipo renovado y un puerta a puerta durante próximas semanas para recoger las necesidades y propuestas de los vecinos. Y propuesta musical la que vamos a tener esta misma tarde en la Plaza Mayor de la capital palentina, con la actuación de Ortiga desde las 8 de la tarde. Una de las propuestas más singulares de la escena musical gallega, detrás de óptica se encuentra Chicho, un músico compostelano que ha convertido perdón, la cultura de la verbena, los ritmos latinos y la música popular gallega en la base de un proyecto con personalidad propia. Dentro, lo vamos a poder ver, de la bienvenida del campus de la Yutera al nuevo curso. Y cerramos con el capítulo deportivo, hablando del Deportivo, que también está a punto de comenzar su nueva temporada. Lo hará en la Bombonera con Edu González estrenando nueva etapa como entrenador. No hay tiempo para más, continúa la información en Vive Radio.
2: ¿Qué tal? Buenas tardes. Los servicios sociales de Castilla y León se sitúan como los segundos mejores de España, solo por debajo del País Vasco. Castilla y León pierde el liderazgo en el índice DEC 2025, el informe anual que elabora la Asociación Estatal de Directoras y Gerentes de Servicios Sociales de España para analizar los servicios sociales en todas las comunidades. Este índice DEC fija en 7,2 la puntuación autonómica, con una ligera caída de medio punto con respecto al año pasado, que dejan a Castilla y León por debajo del País Vasco y por delante de la Comunidad Foral de Navarra. Las Cortes de Castilla y León celebrarán los días 22 y 23 de septiembre el segundo pleno ordinario del curso, en el que el Partido Popular y el Partido Socialista presentarán dos proposiciones no de ley cada uno de ellos. Las de los populares se centrarán en pedir al Ejecutivo Central que cumpla con la comunidad y deje de gobernar a sus espaldas en el reparto de ayudas en materia de vivienda y en la financiación autonómica. Leticia García, portavoz del Partido Popular.
3: Exigir al Gobierno de España que cumpla con esta tierra, con Castilla y León, y que deje de gobernar de espaldas a nuestra comunidad autónoma. Una de ellas, una primera iniciativa, es una iniciativa de materia de vivienda. Hemos tenido conocimiento de esa tramitación de un real decreto por el cual se reparten ayudas a las comunidades autónomas de España que hayan llevado a cabo la declaración de zonas de mercado residencial tensionado en España, y lo que viene a decir, lo que viene a ser este Real Decreto, viene a premiar con dinero público a las comunidades autónomas españolas que hayan llevado a cabo la aplicación de las políticas fracasadas del gobierno de Sánchez en materia.
2: Los socialistas solicitarán al gobierno autonómico compromisos concretos con las matrículas universitarias y con las organizaciones no gubernamentales, además de con el sector primario. Carlos Martínez, líder y portavoz del Grupo Socialista.
4: Y el Grupo Parlamentario Socialista va a volver a incidir en algunos de los problemas que están asediando a una parte importante de nuestra población, el entorno rural, y a un sector que representa una parte importante también del Producto Interior Bruto de la misma, que es el sector primario, es el sector de la agricultura y la ganadería, que a través de las organizaciones agrarias están clamando, están exigiendo mayor compromiso económico para hacer frente a la coyuntura actual, para hacer frente al incremento de los combustibles y de los fertilizantes.
2: Unas organizaciones profesionales agrarias de Castilla y León que piden a Alfonso Fernández Mañueco que convoque sin demora la reunión anual con el sector ante el inicio de una campaña crítica para el campo. ASAJA, UCCL y la Alianza UPACOAC recuerdan que desde hace años se viene celebrando tal encuentro por estas fechas, algo más necesario ahora debido a la incertidumbre del sector. Esta es la respuesta por parte de la Junta, en palabras de su portavoz, Carlos Fernández Carriedo.
5: Cuando llegue la carta, pues le prestaremos la máxima atención y estudiaremos las agendas y la disponibilidad para abordar estas cuestiones, pero en todo caso nuestro interés máximo siempre es apoyar al sector agrícola, el dedicar la atención a esta finalidad, el defender los intereses de los agricultores en el actual debate de la PAC. Para nosotros sí es la prioridad de la Junta de Castilla y León dentro de la Unión Europea defender el presupuesto europeo para Castilla y León y defender una PAC fuerte que nos beneficie.
2: Castilla y León eleva a 30 los focos de la enfermedad de Newcastle tras detectar un nuevo brote en Segovia. Las autoridades veterinarias de la Junta han notificado un caso positivo en el municipio de Fuente el Olmo de Fuentidueña, en una explotación que cuenta con 4.400 pollos de engorde ecológicos que no estaban vacunados pese a ser obligatorio en la comunidad. UGT alerta de que los accidentes mortales en la construcción se han disparado un 60% en Castilla y León en los primeros 7 meses del año. El sindicato califica como preocupante esta evolución y reclama que los trabajadores del sector puedan acceder a la jubilación anticipada. Según los datos acumulados hasta julio, 8 trabajadores han perdido la vida en accidentes laborales en el sector, frente a los 5 fallecidos registrados en el mismo periodo de 2020. Y la Federación de Asociaciones de Familiares de Enfermos de Alzheimer en la comunidad exige un plan nacional que cuente con financiación y objetivos concretos para convertirse en una verdadera política de Estado frente al Alzheimer. Más información en Vive Radio con Lidia Veiga.

0: ¿Qué tal? Buenas tardes. El ministro del Interior, Fernando Grande-Marlaska, ha pedido al comisario europeo de Interior y Migración, Magnus Brunner, cambios legislativos que permitan acelerar los procedimientos de retorno y de asilo en crisis migratorias como la ocurrida en Ceuta. Por su parte, el líder del PP, Alberto Núñez Feijóo, también se ha reunido con el comisario europeo y le ha pedido para que Marruecos materialice su compromiso de aceptar la devolución de todas las personas que entraron irregularmente en Ceuta. El presidente del PP considera que esa es la única manera de resolver esta crisis en lugar de prolongarla. Ni 3 meses, como le ha dicho a los españoles, ni 6, como ha dicho en Europa. Esto se tiene que resolver de forma inmediata, ha afirmado. El gobierno ha celebrado la rapidez con la que la Audiencia Nacional ha autorizado que se ponga en marcha un campamento de acogida para 1.700 migrantes en el puerto de Ceuta. El ministro de Transportes y Movilidad Sostenible, Óscar Puente, ha admitido su sorpresa después de que la Audiencia Nacional haya paralizado la instalación del campamento para migrantes en el puerto de Ceuta y ha mostrado sus dudas de que haya alternativas. Puente ha afirmado que espera que la justicia se pronuncie en el plazo de 2 días.
1: Pedimos a la Audiencia Nacional es que se pronuncie cuanto antes para que nosotros podamos seguir adelante si es que es favorable o podamos buscar una alternativa si es que la decisión no lo es. Hay otra parcela más en el puerto, todavía más grande, que se podría utilizar y esto podría haberse hecho desde el primer momento si hubiera habido buena fe.
0: La portavoz del Grupo Popular en el Congreso, Esther Muñoz, considera que el gobierno de Pedro Sánchez a lo mejor quiere cronificar la crisis de Ceuta porque su competencia es realizar los trámites para el retorno de migrantes irregulares que entraron de forma masiva a finales de julio y más de un mes y medio después prácticamente no se ha producido ninguno. Después de que Sánchez animase ayer en los pasillos del Congreso a preguntar al presidente Vivas por los menores que están en la calle de Ceuta, Muñoz ha señalado que es inconcebible que un mes y medio después el gobierno no sepa ni cuántos inmigrantes irregulares hay todavía, ni cuántos menores. Además, Muñoz ha señalado que a Pedro Sánchez se le empieza a notar el odio que tiene al presidente Vivas. También el ministro de Transportes y Movilidad Sostenible, Óscar Puente, ha reconocido que el viajero está perdiendo la confianza en el servicio ferroviario y que este ha sido un año horrible tras los accidentes, pero ha destacado que el sistema español es uno de los más fiables de Europa en cuanto a puntualidad. La presidenta de la Autoridad Independiente de Responsabilidad Fiscal, Inés Olóndriz, ha avanzado la revisión al alza de una décima en su previsión de déficit público para este año, que según sus cálculos cerrará 2026 en el 2,7%, 6 décimas por encima de la estimación del gobierno. 2 militares se encuentran ingresados en el Hospital Central de la Defensa Gómez Ulla en Madrid tras ser víctimas de agresiones por parte de inmigrantes en el marco de su despliegue en Ceuta. La ministra de Defensa, Margarita Robles, se ha interesado por su estado visitándoles en la mañana de hoy. El Ministerio de Defensa no ha especificado el alcance de las lesiones sufridas ni cuándo se produjo la agresión. La policía ha remitido un informe al juez de la Audiencia Nacional que mantiene abierta una derivada del caso Kitchen, juzgando recientemente y pendiente de sentencia en el que ha identificado conversaciones entre la exsecretaria general del PP, María Dolores de Cospedal, y el excomisario José Villarejo. El temporal en el Mediterráneo que ha dejado un fallecido, inundaciones, evacuaciones, cortes de medios de transportes y miles de alumnos sin clases tras acudir con fuertes precipitaciones, además de tormentas con granizo a Cataluña, Comunidad Valenciana o Murcia, se dirige hacia Baleares. Las localidades del campo de Cartagena y Mazarrón en Murcia han permanecido esta mañana con avisos rojos por peligro extremo de lluvias con peligro de inundaciones, pero ya han sido desactivados por la EMET. En Cataluña los servicios de emergencia localizaron en la madrugada el cuerpo sin vida de un hombre a unos 500 metros del punto donde se encontraba el vehículo que había sido arrastrado por el agua en una riera en Olivella. En clave internacional, el presidente de Estados Unidos, Donald Trump, ha amenazado con imponer grandes aranceles a Europa o incluso dejar de comercializar directamente con el bloque si Canadá es nombrada miembro especial de la Unión Europea. En España, el presidente del gobierno, Pedro Sánchez, ha mostrado su respaldo a una asociación de la Unión Europea con Canadá al colgar en redes sociales una imagen de la bandera europea con las 12 estrellas en círculo y al lado una hoja de arce roja, símbolo principal de la bandera de Canadá. Y al menos 18 personas han resultado heridas a causa de una nueva oleada de ataques por el ejército de Rusia. Continúa la programación en vivo.
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1: ¿Qué tal? Buenas tardes. El ministro del Interior, Fernando Grande-Marlaska, ha pedido al Comisario Europeo de Interior y Migración cambios legislativos que permitan acelerar los procedimientos de retorno y asilo en crisis migratorias como la ocurrida en Ceuta. Además, también el líder del PP, Alberto Núñez Feijóo, se ha reunido con el Comisario Europeo y le ha pedido que medie para que Marruecos materialice su compromiso de aceptar la devolución de todas las personas que entraron irregularmente en Ceuta. El ministro de Transportes y Movilidad Sostenible, Óscar Puente, ha admitido su sorpresa después de que la Audiencia Nacional haya paralizado la instalación del campamento para migrantes en el puerto de Ceuta y ha mostrado sus dudas de que haya alternativas si finalmente se suspende. El temporal en el Mediterráneo, que ha dejado un fallecido, inundaciones, cortes de medios de transporte y miles de alumnos sin clases en Cataluña, Comunidad Valenciana o Murcia, se dirige esta tarde hacia Baleares. Y en clave internacional, el presidente de Estados Unidos ha amenazado con imponer grandes aranceles a Europa o incluso dejar de comercializar directamente con el bloque si Canadá es nombrada miembro especial de la Unión Europea.
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0: Son las 5 de la tarde. 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
1: ¿Qué tal? Buenas tardes. El ministro del Interior, Fernando Grande Marlaska, ha pedido al Comisario Europeo de Interior y Migración cambios legislativos que permitan acelerar los procedimientos de retorno y asilo en crisis migratorias como la ocurrida en Ceuta. Además, también el líder del PP, Alberto Núñez Feijóo, se ha reunido con el Comisario Europeo y le ha pedido que medie para que Marruecos materialice su compromiso de aceptar la devolución de todas las personas que entraron irregularmente en Ceuta. El ministro de Transportes y Movilidad Sostenible, Óscar Puente, ha admitido su sorpresa después de que la Audiencia Nacional haya paralizado la instalación del campamento para migrantes en el puerto de Ceuta y ha mostrado sus dudas de que haya alternativas si finalmente se suspende. El temporal en el Mediterráneo, que ha dejado un fallecido, inundaciones, cortes de medios de transporte y miles de alumnos sin clases en Cataluña, Comunidad Valenciana o Murcia, se dirige esta tarde hacia Baleares. Y en clave internacional, el presidente de Estados Unidos ha amenazado con imponer grandes aranceles a Europa o incluso dejar de comercializar directamente con el bloque si Canadá es nombrada miembro especial de la Unión Europea.

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0: como dice Celia. 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

0: las 6 de la tarde. 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
1: ¿Qué tal? Buenas tardes. El ministro del Interior, Fernando Grande-Marlaska, ha pedido al Comisario Europeo de Interior y Migración cambios legislativos que permitan acelerar los procedimientos de retorno y asilo en crisis migratorias como la ocurrida en Ceuta. Además, también el líder del PP, Alberto Núñez Feijóo, se ha reunido con el Comisario Europeo y le ha pedido que medie para que Marruecos materialice su compromiso de aceptar la devolución de todas las personas que entraron irregularmente en Ceuta. El ministro de Transportes y Movilidad Sostenible, Óscar Puente, ha admitido su sorpresa después de que la Audiencia Nacional haya paralizado la instalación del campamento para migrantes en el puerto de Ceuta y ha mostrado sus dudas de que haya alternativas si finalmente se suspende. El temporal en el Mediterráneo, que ha dejado un fallecido, inundaciones, cortes de medios de transporte y miles de alumnos sin clases en Cataluña, Comunidad Valenciana o Murcia, se dirige esta tarde hacia Baleares. Y en clave internacional, el presidente de Estados Unidos ha amenazado con imponer grandes aranceles a Europa o incluso dejar de comercializar directamente con el bloque si Canadá es nombrada miembro especial de la Unión Europea.

Vibers, buenas tardes. Un ratito más que compartimos juntos, compartiendo las canciones que tanto te gustan y por supuesto te hacen sentir de maravilla. Un placer como siempre estar a tu lado. Vive lo tuyo, vive tu radio, vive tu tarde.

todos los arreglos musicales de esta tarde no sería posible sin nuestra inestimable ayuda de nuestro querido productor Mario Move. Más canciones, más música y por supuesto más de ti a través del asiento de Vive Radio. Freed from Desire, ella es Gala, así de bien suena. Como siempre lo deseas, tus tardes en el asiento de Vive Radio.

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Ella es sensualidad en estado puro, sin duda. Olivia Dean, So Easy to Fall in Love, es la canción que esta semana hemos seleccionado como Vive de la Semana. Además, quién sabe, igual dentro de no mucho tenemos más sorpresas, porque apunta a tener gira europea y tenemos muchas ganas de tenerla en nuestro país. So Easy to Fall in Love, esta semana, como bien sabes, nuestro Vive de la Semana. Disfrútalo.

0: En la tarde musical de Vive Radio tenemos tus mensajes a través del 615-617-621. Es la forma para estar más directamente conectados a ti y sobre todo para sonreír plenamente contigo. Como por ejemplo, el mensaje de nuestra siguiente Viver. Hola, buenas tardes.
1: Hola Rubén, soy Cristina, te escucho desde Valencia y quería dedicarle La sangre de The Cure a mi hija Coral, que se ha ido a vivir por 4 años a Burgos porque va a hacer allí la universidad. Así que le guste un montón.

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1: ¿Qué tal? Buenas tardes. El Pleno del Parlamento Europeo ha apuntado a la regularización extraordinaria aprobada este año por el gobierno de Pedro Sánchez como un elemento con efecto llamada para la llegada masiva de migrantes irregulares a Ceuta en una resolución no vinculante que denuncia que la ciudad fue invadida, alerta de la instrumentalización de la migración como arma de guerra híbrida y reclama tanto a las autoridades nacionales como europeas medidas urgentes. Además, la Audiencia Nacional ha rechazado la medida cautelar larísima pedida por el Sindicato Unificado de Policía de paralizar la puesta en marcha de un campamento de acogida para 1 millar de migrantes en el puerto de Ceuta. La presidenta de la Autoridad Independiente de Responsabilidad Fiscal ha avanzado una revisión al alza de una décima en su previsión de déficit público para este año, que según sus cálculos cerrará 2026 en el 2,7%. Y en clave más internacional, el primer ministro de Canadá ha defendido que Europa y Canadá son más fuertes juntos y ha apostado por profundizar su alianza con la Unión Europea. Continúa la programación en Vive Radio.

pocas canciones se le conocen más a esta formación de Lumineers, pero esta canción, Oh Hey, sin duda es una de las que más nos ha gustado de su trabajo musical. Lo tenemos por aquí, al igual que las canciones de Katy Perry, Hot and Cold. Esta tarde la selección musical corre de tu cuenta. Vive lo tuyo, vive tu radio, vive tu tarde con Robin Cooksey.

So Easy to Fall in Love es la canción que esta semana la tenemos en la mejor posición de toda la selección musical. Esta semana Olivia Dean es nuestro Vive de la Semana y además que suena de maravilla. Este es nuestro Vive de la Semana. Disfrútalo.

0: tan solo tenemos oyentes en Castilla y León. A través de viveradio.es nos puedes escuchar de cualquier punto de España. Es el caso, por ejemplo, de nuestro siguiente viver, que esta tarde nos manda un audio al 615-617-621. Tú puedes hacer lo mismo, mándanos tu petición, que nosotros la pondremos lo antes posible en la selección musical de Vive Radio. Buenas tardes.
1: Hola, soy Fran, desde el mejor pueblito del mundo, que es Chilches, en Castellón, y quería pedir una canción para mi mujer Cristina, que dentro de poquito es nuestro aniversario, una canción muy importante para nosotros, que es Pero a tu lado, de Los Secretos, para decirle que sigo pensando que no me imagino la vida sin ella. Ale, gracias. Adiós.

ahora sí que te digo hasta luego. Un placer como siempre. Nos encontramos muy prontito en la cinta de Vive Radio. Gracias una tarde más. Vive lo tuyo. Vive tu radio. Vive tu tarde. Con Robin Cusi. Disfruta de esta canción. Nos vemos. Chao.

0: las 8 de la tarde. 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
1: ¿Qué tal? Buenas tardes. El Pleno del Parlamento Europeo ha apuntado a la regularización extraordinaria aprobada este año por el gobierno de Pedro Sánchez como un elemento con efecto llamada para la llegada masiva de migrantes irregulares a Ceuta en una resolución no vinculante que denuncia que la ciudad fue invadida, alerta de la instrumentalización de la migración como arma de guerra híbrida y reclama tanto a las autoridades nacionales como europeas medidas urgentes. Además, la Audiencia Nacional ha rechazado la medida cautelar pedida por el Sindicato Unificado de Policía de paralizar la puesta en marcha de un campamento de acogida para un millar de migrantes en el puerto de Ceuta. La presidenta de la Autoridad Independiente de Responsabilidad Fiscal ha avanzado una revisión al alza de una décima en su previsión de déficit público para este año, que según sus cálculos cerrará 2026 en el 2,7%. Y en clave más internacional, el primer ministro de Canadá ha defendido que Europa y Canadá son más fuertes juntos y ha apostado por profundizar su alianza con la Unión Europea. Continúa la programación en Vive Radio.

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1: Es turno para Grama Agropunk.
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